primer disco de The Beatles, que hubiera salido en Estados Unidos en el 63, hubiera salido hasta un año después. Por lo pronto, te dejo con manos de Wham, Wake Me Up Before You Go Go, el 92.7 Mix 80s, 90s y más. ¡Comenzamos!

0: Escuchamos algo de Shaggy, It Wasn't Me, y lo escuchaste el 92.7 Mix, 80s, 90s y más. Soy Alex Rodríguez y soy tu copiloto hasta las 11 de la noche. Ahora sí, déjame saludarte bien. Bienvenido, pásale a esa tu cabina Mix. Estamos platicando de tus artistas Mix favoritos. En un ratito más, como a eso de los 8, vamos a preparar café, así que no te me vayas. Ya, Benito, llegan las galletas. Ahora, ¿qué estaba pasando en el mundo de la música un día como hoy, pero del año 1963? Resulta que se estaba imprimiendo, ojo, no publicando, imprimiendo, el que sería el primer álbum estadounidense de The Beatles, que se iba a titular Introducing the Beatles. Que la casa discográfica que estaba encargada de distribuir y producir esto creía que tenía los derechos de comercialización de este disco y empezó a imprimir a diestra y siniestra y andaba haciendo ahí pues varios deals, varios tratos para distribuirlo a diferentes tiendas, pero la casa discográfica original le dijeron, a ver, tienes derecho de distribuir, no de producir, y hubo un problema legal tan grande que este disco vio la luz hasta el año 1964 en enero. Casi se aventaron un año de disputas legales, pero al final de cuentas el disco salió, no como se esperaba, no en el tiempo que querían, pero mira, al final salió. Soy Alex Rodríguez y contigo hasta las 11, el 92.7 Mix, 80s, 90s y más, la 6 con 11.
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0: llegamos al año de 1986. Ellos fueron Europe con The Final Countdown y lo escuchaste en 92.7 Mix, 80s, 90s y más. Soy Alex Rodríguez y te acompaño con la mejor música hasta las 11 de la noche, ya a las 6 de la tarde con 27 minutos. Y quien sea que traiga el control de la calefacción en Puerto Vallarta, por favor bájele a la temperatura porque me siento como pollo rostizado. Ahora, te quiero platicar lo que estaba pasando en el mundo de la música por allá del año 1974, porque es bien sabido que cuando una banda comienza a salir al escenario, empieza a crearse una identidad musical, de repente se le da por experimentar, y no siempre ese experimento llega a concluirse de manera exitosa. Esto le pasó a AC/DC, ya que un día como hoy, pero del 74, se estaba publicando la canción Can I Sit Next Your Girl, pues resulta que este fue el primer sencillo de la banda, y fue el único con Dave Evans como vocalista. Otro dato curioso es que ellos en esos momentos presentaban un look, un aspecto bastante glam metal, ya sabes, el pelo muy alborotado, puede ser acá pues con sus escotes de hombre, pues bueno, un aspecto bastante peculiar, muy pero que muy alejado a lo que conoceríamos años después, ya por allá a finales de los 70s, principios de los 80, ya con la formación bien consolidada de AC/DC. Soy Alex Rodríguez y contigo hasta las 11 de la noche en 92.7 Mix, 80s, 90s y más, las 6:28.
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0: ellos fueron Inner Circle con Games People Play y lo escuchaste el 92.7 Mix 80s 90s y más. 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Soy Alex Rodríguez, ¿y qué crees? A partir de las 7 comienza Espacio Deportivo, pero yo regreso contigo a las 8, que ya va a llegar el cafecito, a 92.7 Mix 80s 90s y más. Ya son las 6:49. Vuelvo pronto.
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2: Cristian Bermúdez, Atlante, listo para enfrentar al América.
3: El reto es de hacer un gran torneo. Son partidos que visten, sobre todo con un gran rival, ¿no? Que siempre es protagonista. Nosotros vamos a hacer un gran trabajo.
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9: Estos son los encabezados en las páginas de internet.
10: Record.com.mx, Julián Quiñones se queda fuera del once ideal del Mundial 2026, Bocinha es la sorpresa. La FIFA hizo oficial el once ideal del Mundial, elegido por los votos de millones de aficionados en todo el mundo. Cancha.com, Cruz Azul vuelve a remontar para ligar segunda victoria. Cruz Azul sumó su segundo triunfo del torneo tras imponerse 2-1 al Puebla. TUDN.com, Pumas apaga el infierno con gol de Córdoba. La ley del ex se hizo presente en el Nemesio 10 con los goles de Arteaga y Sebastián. Mediotiempo.com, COVID Bermúdez señala que enfrentar a el América es un partido que a todo jugador nos gusta. El mediocampista del Atlante también compartió la ilusión que le genera regresar a la primera división. Esto.com.mx, no basta con calificar a Liguilla. Luis Romo exige que Chivas ya sea campeón de la Liga MX y espera romper la sequía de casi 10 años sin título para Chivas.
11: Amigos, ¿cómo están? Bienvenidos a Espacio Deportivo de Grupo ASIR para toda la República Mexicana, miércoles 22 de julio de 2026. Saludándoles con gusto, Anselmo Alonso, Raúl Sarmiento, el señor productor que anda estos días de vacaciones, todo el equipo de ASIR Deportes y de Espacio Deportivo, su servidor Antonio de Valdés, gracias Lalo Cortés por los encabezados, Lalito en la producción, Paco Caballero en los controles, Rodrigo Herrera, Ricardo Blancas en redacción. Abrazo para ellos. Cruz Azul y Pumas ganaron, Anselmín.
12: Sí, Toñito.
11: En los juegos adelantados de la fecha 2 del fútbol mexicano. Buena victoria de la máquina. Otra vez empezó perdiendo y termina dándole la vuelta. Y luego lo de Pumas, que es un gran resultado. Después de lo que había pasado en Ciudad Universitaria en la fecha 1, ganar en Toluca para Pumas, para Solari, para todos, es un súper resultado.
12: Sí, Toñito, ¿cómo estás? Me da mucho gusto saludarte. Muy buenas tardes, noches para todos. Lo que hizo Toluca, Toño, fue cambiar a 8 jugadores. A 8 jugadores, más unos lastimados que tiene. Entonces, lo que quería Tony Mohamed previo al partido del sábado, que es el campeón de campeones, que es lo que le interesa muchísimo, es ver a todos los jugadores y ponerlos en ritmo. Porque, pues, con la llegada de seleccionados, es complicado este tema de ponerlos a todos al mismo ritmo y en el mismo lugar, porque unos empezaron antes pretemporada, se fueron añadiendo jugadores. Y bueno, es lo que hizo Tony Mohamed y le dieron la vuelta, y le dieron la vuelta bien. Y hubiera sido. Como si hubiera puesto muy nervioso los Pumas con una segunda derrota.
11: Sí,
12: ¿no?
11: Claro.
12: Porque si vas a Toluca con el equipo que ha parado Toluca en los últimos años, dices, híjole, ojalá y saque el empate. Pero es difícil pensar en ganar en Toluca en la actualidad. Esa es una realidad. Y Cruz Azul, Toño, se ve, es un equipo sólido, es un equipo que sí vino de atrás y todo, como dicen, sufriendo, pero gana los partidos. Y esto va a ir avanzando, y Cruz Azul es gran candidato otra vez.
11: Yo creo que Cruz Azul va a estar ahí en la pelea por el primer lugar del torneo y ya después, la liguilla, pues ya sabemos que es un torneo aparte. Ya salió también la lista o la alineación, el equipo, pues, ideal del Mundial. Ahorita lo platicamos.
12: Ojo, ese equipo ideal no es el que pone la FIFA, es el que es por votos del público.
11: Sí, sí, sí.
12: Entonces también puede ser como un concurso de popularidad, porque quizá hay otros jugadores que merecían un poquito más, que no son tan visibles y que el público no los escoge, ¿no?
11: Sí, por ejemplo, Bocinha fue el portero, ¿no?
12: Sí, Cubarsí no está en esa selección, siendo uno de los pilares de la selección campeona del mundo.
11: Claro.
12: ¿No? Entonces, pues, hay, por ahí hay algunas cositas, ¿no? Pero bueno, es lo que el público pone en la palestra, ¿no?
11: Exactamente, exacto. Y evidentemente, pues, el digamos, la popularidad pesa muchísimo en estas decisiones. Es un poquito como cuando se hace la votación para el juego de estrellas de béisbol, ¿no?
12: Claro, claro, que son los más populares y los que mejor andan en ese momento.
11: Sí.
12: ¿No? Los que tienen más imagen en ese momento, que hay una racha de 14 partidos metiendo hit en un segunda base que tal vez era desconocido, pero todo el mundo tiene mucha visión y la gente vota por él.
11: Claro. Ya platicaremos de todos los temas de fútbol. El Atlante prepara su partido en contra del América. Tengo mucha curiosidad.
12: ¿Estás nervioso?
11: ¿Cuánta gente
12: va a ir?
11: Va a ir al estadio.
12: Ah, va a haber buena entrada, ¿eh?
11: ¿Y cuántos atlantistas y cuántos americanistas?
12: ¿Vas a ir al estadio?
11: Sí.
12: Ah, qué bueno.
11: Sí, sí, sí. Pero.
12: Qué bueno que me avises, porque entonces yo tengo que estar aquí.
11: Sí, pero yo.
12: En vivo y a todo
11: yo
12: color.
11: Yo voy a estar con mucho gusto.
12: ¿A qué hora es el juego?
11: A las 9.
12: Ah, entonces terminando. No, pero ya te vas a ir rumbo al estadio,
11: sí,
12: ¿no?
11: Sí, sí, sí. No, yo me voy temprano para evitar sufrimiento. Sí.
12: No tienes un kilómetro alrededor que está tapado
11: no.
12: Y todo.
11: Eso no. Eso en esta ocasión ya no. Pero ahí vamos a estar. Y sí tengo mucha curiosidad de ver cómo responde la afición atlantista. Y bueno, obviamente, pues, la gente de América pues va a estar.
12: Era una aventura llegar al estadio.
11: Era complicadísimo.
12: Era muy complicado.
11: Complicadísimo.
12: Mira que nosotros llegábamos temprano y a esa hora era complicado.
11: Sí.
12: Imagínate la gente que llegaba un poco más tarde.
11: Pero nosotros teníamos la cara de
12: Lalo Salazar.
11: Entonces sacaba su cara Lalo Salazar y ya íbamos avanzando.
12: Sí, pero eran las 6:30 de la mañana y ya era complicado.
11: Fíjate que ya para ir al estadio en los partidos de ahí de México, tener
12: el pase del
11: automóvil, sí era, hacía toda la diferencia.
12: Claro que sí.
11: Toño,
12: yo en la inauguración nos llevan, sí, muy tempranitito.
11: No, bueno, llegamos.
12: Pero la salida, yo quedé con mi yerno de verlo en un lugar. Y tuve que caminar, ¿qué? 25 minutos.
11: Sí, claro.
12: A buscar primero a ver dónde se había estacionado este chavo y ya luego regresarme con él. Y ya luego parece que hubo.
11: ¿De qué lado se estacionó? ¿Del lado de?
12: No, del lado de donde está las instalaciones de Pumas. ¿De qué lado? Rumbo a Ciudad Universitaria.
11: Ah, rumbo a Ciudad Universitaria.
12: Sí, sí, por ahí. Y las cuestiones sociales hacían más complicado el asunto porque había gente reclamando algo. Uh-huh. Salías de la milla esta de seguridad y había gente reclamando. Así fue el estilo. Y sobre todo en la inauguración.
11: Sí. Sí, sí, sí. Que la gente, digamos que, entre comillas, se fue medio acostumbrando. Medio acostumbrado, que no estaba fácil.
12: Y luego ya en el cierre, Toño, en lo que fueron 16avos y octavos, ya prácticamente no hubo marchas.
11: ¿Ya no?
12: Ya no hubo, ya no, los no. Maestros ya se habían retirado.
11: El último partido sí hubo, fíjate.
12: Sí, por ahí hubo alguna, ¿verdad?
11: Sí, sí, en el último.
12: Sí, pero no lo que vivimos en la inauguración.
11: No, no, nada que ver.
12: Oye, Toño, eran nunca se me va a olvidar, el partido era a la 1, eran las 9 de la mañana y el estadio ya estaba lleno.
11: ¿Sí?
12: Toda la gente se fue a las 7:30.
11: Bueno, la gente con mucha razón dijo, yo a este partido
12: llego temprano.
11: Llego porque llego.
12: Porque además lo que había costado.
11: Claro.
12: No, yo llego porque aparte era histórico.
11: Uh-huh.
12: Pero yo me acuerdo a las 9 de la mañana, 4 horas antes, porque aparte te acuerdas que adelantaron la apertura del estadio a las 8.
11: Sí, sí, sí.
12: No, que nosotros inclusive lo anunciamos.

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2: Aplicó la de Héctor Herrera. Vinicius Jr. reapareció en redes sociales luciendo irreconocible tras operación de mentón. Arroba, soy referí.
3: La Fórmula 1 llega este fin de semana al circuito de Hungaroring en Budapest para la carrera número 11 del año, antes de la pausa por el verano. Después de tres grandes premios de no obtener el triunfo, Kimi Antonelli llega con la moral por lo alto, tras ganar en Bélgica y ahora espera ratificarlo. Los Ferrari han tenido un buen paso en Europa con dos victorias. Charles Leclerc, piloto

0: De Ferrari habla sobre lo que espera en Hungría. Spa y Silverstone no eran los circuitos más difíciles, ya que también se acerca Monza, pero diría que son de los que nos complican las cosas, y terminar primero y segundo en esas dos carreras fue un gran logro. Ahora vamos a Budapest con un trazado que, sobre el papel, se adapta mejor a nuestro coche y espero que podamos hacerlo igual de bien. Para CIR Deportes, Memo García.
1: Gracias, Memo. Ahí está la información de la Fórmula 1, la actividad. Y bueno, obviamente, lo que está pasando, Anselmo, es normal con Checo Pérez. Se esperaba. Todo esto que está pasando es completamente normal. Y vamos a ver si en el desarrollo ya de la segunda parte del calendario las cosas pueden cambiar, pero difícilmente, ¿no?
2: Sí es normal, Toño, pero yo creo que todos en el fondo aspirábamos a que podía haber algo más. Ay, ojalá y pueda, ya estuvo a nada de sacar un punto.
1: Sí.
2: No, pero que compitiera en el desarrollo de toda la Fórmula 1, que tuviera quizá algún poquito más de competencia, Cadillac. Entonces, esa esperanza es la que se ha ido diluyendo. Yo ya no espero ni un punto de Cadillac, ¿no?
1: No se ve.
2: De ninguno de los dos pilotos, ¿eh?
1: No se ve. La verdad es que no se ve. Los Juegos Centroamericanos van a arrancar este fin de semana. Habrá muchos resultados positivos, muchas medallas para México. Vamos con la información. Esto será en Santo Domingo, en República Dominicana.
0: La delegación mexicana que va a participar en la edición 25 de los Juegos Centroamericanos y del Caribe en Santo Domingo, República Dominicana, va con el objetivo de terminar en el primer lugar del medallero por tercera ocasión de forma consecutiva y superar de nueva cuenta a Cuba, su gran rival en esta justa. México contará con una delegación de 646 deportistas, 332 hombres y 314 mujeres que van a participar en esta justa centroamericana, que tiene 55 deportes en su programa. Los abanderados son Gaby Rodríguez, que va a competir en la prueba de skeet del tiro deportivo, y Juan Celaya, que estará en los clavados sincronizados del trampolín. Celaya habla de lo especial que es para él el cargar el ávaro patrio.
3: Bien, bien, contentos, obviamente. Bueno, de mi parte son mis primeros Juegos Centroamericanos, así que muy emocionado y ya con ganas de estar allá. Ya falta poco. La verdad que me preparo para competir de la mejor forma. Voy contra los mejores de Centroamérica, así que tengo que tomarlo como es y, bueno, estoy emocionado, obviamente.
0: El contingente tricolor está lleno de figuras enclavados con el múltiple medallista mundial y olímpico Osmar Olvera. En atletismo, la marchista Legna González, el saltador de pértiga Eric Portillo y Uciel Muñoz en bala. En tiro con arco destacan Alejandra Valencia, Matías Grande y Andrea Becerra. En ciclismo de pista está Yareli Acevedo, Aremi Fuentes en halterofilia, Kenia Lechuga en remo, además de Nadia Ferreira en taekwondo. Osmar Olvera hará su debut en una justa centroamericana y reconoce que es el gran favorito al oro en su prueba.
4: Sí, digo, cuando entré a clavados con tal deporte nunca pensé que iba a ser abanderado de alguna selección en algún evento tan grande, y ahora sí que en una edición especial, creo que son los 100 años de Juegos Centroamericanos, digo, no puede ser mejor.
0: Para CIR Deportes, Memo García.
1: Ahí está la información. Escuchábamos los nombres que nos daba Memo García. Pues es la élite del deporte de México.
2: Sí, sí, sí, este es el primer escalón que tienen ellos, ¿no? Normalmente aquí se sacan muchas, muchas medallas. De estos, imagínese usted, de estos 650 manejó la... Estos muchachos que se ganaron su lugar en las Olimpiadas Especiales, en los nacionales, cumplen cierto parámetro en tiempos, en marcas y todo ello, ¿no? Para Panamericanos esas marcas suben. Entonces 600 pasa como a 250, 300. Y luego vienen Juegos Olímpicos. Ya para Juegos Olímpicos son 120.
1: O menos.
2: Entonces, sí, como se va reduciendo. Para muchos, su gran objetivo es estar en Centroamericanos. Para muchos, porque no les dan los tiempos.
1: ¿Sí?
2: Pero, oye, es un sueño para todos ellos la participación. Y si logras estar en los tres eventos, bueno, se te cumple un sueño desde niño, ¿no?, de deportista.
1: La competencia internacional, ¿no?, que muchos, pues es, digamos, lo que están buscando. Ya después, si logras ir avanzando, pues ya pasas a otro nivel, y luego ya al máximo nivel, que son los olímpicos.
2: Sí, sí,
1: y
2: sí,
1: ya
2: sí.
1: Si te conviertes en medallista olímpico, bueno, pues ya estás
2: en la élite y en la historia de este país.
1: Exactamente. Mucho éxito para la delegación mexicana. Antes de meternos con el tema fútbol, vámonos con la información de Grandes Ligas. Hoy hubo mucho juego tempranero.
5: En 10 entradas, Pittsburgh 5-3 a Yankees, Arizona apaleó 15-5 a los Athletics, Medias Rojas venció 6-3 a Orioles, Milwaukee superó 4-3 a Mets, Kansas City dio cuenta 5-4 sobre San Francisco, Washington blanqueó 8-0 a Colorado, Cincinnati 5-3 ante Seattle y Cardinals 1-0 sobre Angels. En estos momentos, destacan el segundo de la cartelera Pittsburgh Yankees y Medias Rojas Orioles, así como el Dodgers contra Filadelfia y Tampa Bay y Toronto. Así, Irer Deportes, Edgar Flores.
1: Gracias, Edgar. Hay ya muchos partidos, además de los que se están todavía desarrollando, que ya están muy adelantados. Mucho foco tiene el partido de Baltimore en contra de Boston, que el primero tuvieron dos partidos hoy porque ayer se suspendió por la lluvia allá en Fenway. Lo ganaron 6-3 y con ello llegaron a... ¿cuántas? 15.
2: Eran 15, ¿no?
1: 15 victorias 15. De manera consecutiva. 15 victorias.
2: Y ahorita, la última que me enteré, iban perdiendo 4-0 en la primera entrada.
1: Van perdiendo 5-1, están ya en la séptima entrada.
2: Mira, ahí se puede acabar la racha.
1: Parece oye, que se va a acabar ahí.
2: 15 victorias, Toño, qué bárbaro.
1: No, bueno, estás hablando de la segunda racha más larga en la historia de los Mediarrojas.
2: De los Mediarrojas.
1: No, oye, la más larga. Es la más larga, empataron la más larga en la historia de los Mediarrojas.
2: ¿Y cuál es la, no sé si tengas el dato, la más larga en Grandes Ligas?
1: Fíjate que son como 20 y tantos, ajá, pero ahorita lo voy a buscar. Porque sí, es un punto bien interesante.
2: O sea, se quedaron ya muy cerca de eso, ¿no?
1: Sí, creo son que 23, los Atléticos, ¿no? Los Atléticos ganaron, sí, me acuerdo porque en ese entonces me gustaba meterle un dinerito ahí a los juegos de béisbol. Y pues yo veía 12 victorias seguidas, 13 victorias seguidas de los Atléticos. Y decía, pues tienen que perder, ¿no? Entonces empecé a apostarles en contra. ¿Encontra? Y seguían ganando. Digo, de 100 pesos, ¿no
2: sí,
1: crees
2: sí,
1: que...?
2: Sí, sí, no, oye, lo que fuera. Y ya que dejaste de apostar, perdieron.
1: Finalmente perdieron. No sé si es la racha más larga. Ahorita lo voy a buscar. Bueno, dejamos ya el tema de otros deportes. Nos concentramos ya con el fútbol. Con la actividad de la fecha 2, los juegos adelantados. Primero, el Cruz Azul 2, Puebla 1, la victoria de la máquina. 33,000 personas fueron al Estadio Banorte.
2: Bastante gente, ¿eh? Sí. Hay que recordar que son los campeones del fútbol mexicano.
1: La entrada se veía floja.
2: Ajá, pero es que es muy grande en el estadio.
1: Pero digo, se veía floja en el... ¿cómo se llama? En el arranque del partido.
2: Y fue mejorando.
1: Pero bueno, para el medio tiempo parecía que era otro partido. Llegó muchísima gente.
2: Toño, en un partido de alta convocatoria van a meter 45,000, 50,000.
1: Sí, sí, sí.
2: Y ahí está el por qué Cruz Azul decidió y arregló jugar en el Estadio Banorte, porque ya la semana pasada hablábamos acerca de que pues ya se iban a, creo que a Querétaro, ¿no? Ya estaban casi en Querétaro. Sí, ¿y por qué? Porque el de la Ciudad de los Deportes, el pasto estaba muy mal y tuvieron que buscar un alterno. Y a final de cuentas, el viernes se arregló jugar en el Estadio Banorte, Estadio Azteca.
1: Correcto. Mira, aquí estoy encontrando, perdón, regresando a lo del BASE, aquí estaba yo buscando las rachas. Dice, en la era de la expansión, o sea, desde 1961, cuando empezaron a darse algunas expansiones en el béisbol, la racha más larga es de Cleveland, 22 victorias.
2: Cleveland,
1: okay. Y luego los Atléticos, la que te decía, 2002, 20 victorias. Los Marineros, 15 ganados. Los Bravos, 15. Los Mellizos, 15. Reales, 16 en 1977. Y ahorita está esta de Boston, de 15, que empata a la mejor de la franquicia. Pero están perdiendo el juego. Todavía no termina, pero lo están perdiendo hasta el momento. 5-1, cuando se va a jugar la parte baja de la séptima entrada allá en Fenway Park. Bueno, vámonos con la información del Cruz Azul Puebla, las reacciones después de la segunda victoria del campeón del fútbol mexicano en este arranque de torneo.
6: Cruz Azul vino de atrás y venció 2-1 a Puebla en lo que significó el regreso del fútbol al Coloso de Santa Úrsula tras el Mundial. Fernando Monarres abrió el marcador para la franja, mientras que Lucas Romero y Cristian Evere anotaron por la máquina para quedarse con los 3 puntos en disputa en el inicio de la jornada 2 de la apertura 2026. El técnico celeste Joel Wiki le dio crédito a las modificaciones para hacerse de la victoria.
7: Este golpe duro que recibimos en el 1-0, gracias al talento de los jugadores, creo que se hizo un un buen cambio de plan y la entrada de los cambios creo que fue fundamental, ¿no? Pieza clave para que el equipo pudiera ganar hoy.
6: En la banca de la franja, Gerardo Espinosa manifestó molestia con el trabajo del cuerpo arbitral.
8: Nadie salió contento de nuestra parte con el arbitraje. No se tiene que pitar solamente un penal en contra para que te sientas que la mano se va cargando. Hay pequeñas faltas que van incidiendo en que un equipo no logre salir de su área.
6: Para ASIR Deportes, Arturo Sanguino.
1: Bueno, pues otra vez empezaron perdiendo y terminaron dándole la vuelta al marcador. Para Joel Wiki, pues qué mejor manera de iniciar ya como el técnico oficial, no interino, como el técnico oficial de la máquina, ¿no? Hasta dónde llegará, no lo sabemos. Pero el arranque es muy bueno, muy positivo, 6 puntos, así que están, digamos, cómodos en este inicio.
2: Mira, a mí me da mucho gusto por Joel, primero que lo hayan ratificado, sí se tardaron un buen rato, ¿eh? Porque además se diluyen mucho todos los acontecimientos por la cuestión del Mundial, esa es una verdad. O sea, pero ya por fin te enteraste de que poquito antes de que arrancara el torneo, lo ratificaron, ya lo presentaron, me da mucho gusto por él, ojalá le vaya muy bien. Es un equipo que va a pelearlo todo, Toño, no sabemos cómo llegue a la liguilla, pero es ahí está. Y a mí me llama la atención lo del Puebla que arranca ganando, no nada más este partido, sino la temporada arrancó ganando, y este encuentro con Monarres logra ponerse adelante. Yo creo que Puebla va a competir mucho mejor que en otros torneos.
1: Qué bueno es Emiliano Martínez, qué jugador.
2: Sí,
1: es muy buen uruguayo, futbolista. La verdad, hace una jugada en el primer tiempo. ¿Fue en el primer tiempo? No recuerdo, pero bueno, hace una jugada en la que se va a velocidad, se tira un pase, un autopase, a velocidad se lleva a Piovi, y luego de llevarse a Piovi, llega a la línea de fondo, mandas el centro, la pelota rebota, le vuelve a caer a él, está de espaldas, le pisa la pelota hacia atrás y le hace túnel al defensa de Cruz Azul y se vuelve a meter al área, nada más que dispara y se la tapa el arquero, pero es un muy buen futbolista.
2: Lo han querido otros equipos, sí, inclusive sí. Necaxa levantó la mano para llevárselo, no lo hicieron, tuvieron que traer a otros futbolistas. Ya algún día estaremos platicando de quiénes llegaron para Necaxa, porque hubo sacudida, sacudida,
1: sí,
2: en serio.
1: O sea, el portero se fue.
2: Se fue el portero, hoy se fue Badaloni, que era
1: el centro delantero.
2: El centro delantero suplente. Llegó ya un brasileño central, llegó un colombiano volante, ya lo estaremos platicando.
1: No, la cantidad de futbolistas que están llegando. Sí. También, a ver, me estaba platicando Emilio Escalante de Atlante, viene un central ecuatoriano, otro central ecuatoriano, porque ya tienen uno, viene un contención, viene un armador y muy probablemente un centro delantero.
2: Pues es que
1: la columna vertebral, claro. Pues ya está Ospina firmado, ¿no?
2: Si quieres competir, tienes que invertir.
1: Le tienes que mover. Sí. Le tienes que mover, no hay de otra. Vamos a ir a mensajes y ahorita platicamos del otro juego, la victoria de los Pumas. Gran resultado para Universidad en el infierno frente al Toluca 2-1 después de la pausa.
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6: El equipo de Kansas City presentó el proyecto para la reforma del Arrowhead, que estará reubicado en Missouri y abrirá sus puertas en 2031, @MundoNFL.
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9: El Real Madrid abrió las puertas para que el argentino Franco Mastantuono salga a préstamo para la próxima temporada, aunque sería con un equipo de la misma liga española. De manera oficial, Casemiro es nuevo jugador del Inter Miami. El brasileño firmó contrato hasta 2027 con el equipo de la MLS, aunque tiene una opción de extensión hasta 2029. Lionel Messi no formará parte del equipo de la MLS en el juego de estrellas ante la Liga MX, pues tomará vacaciones después de la justa veraniega. El Aston Villa llegó a un acuerdo con el Chelsea para hacer la contratación del atacante argentino Alejandro Garnacho a préstamo por una temporada. Por su parte, los Blues ficharán a otro argentino, Valentín Barco, procedente del Estrasburgo, quien disputó la justa veraniega con la albiceleste. Espacio Deportivo, Ernesto de Valdés.
10: Gracias, Push. Ahí está la información del fútbol internacional. Ingrid García está con nosotros. Qué placer saludarte, Ingrid. 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
10: Abrazote allá en Orlando. Está disfrutando. Sí, hijo. Está disfrutando en Orlando. Sí, sí, sí, sí. Qué padre. Oye, Anselmín. Ah, vámonos al otro partido. El Toluca en contra de Pumas. La victoria de Universidad. Sus primeros 3 puntos del torneo. Aquí están las reacciones.
0: Pumas consiguió su primera victoria de la apertura 2026 al derrotar a domicilio al Toluca 2-1 dentro de la jornada 2 y viniendo atrás en el marcador con anotaciones de 2 exjugadores de los Diablos, Víctor Arteaga y Sebastián Córdoba. Sobre ese triunfo habla el auxiliar del conjunto felino, Emerson Paniguti.
7: Sí, seguro que es importante siempre ganar, y más después de un inicio como el que tuvimos. Somos un equipo en formación y de a poco vamos encontrando la idea que este equipo pretende ganar hoy en esta casa contra un rival de la jerarquía que tiene Toluca, que es uno de los mejores equipos de la liga. Poder dar vuelta a un resultado nos da tranquilidad para seguir trabajando de cara al futuro.
0: De la derrota habla el estratega de los Diablos, Antonio Mohamed.
12: Nada, entramos el segundo tiempo en punta de pie y la pagamos muy caro. Nos llegaron 2 veces, nos hicieron 2 goles y nos ganaron bien. Así que nos tiene que servir de aprendizaje. Jugamos con un equipo de jerarquía, con jugadores que venían por una revancha porque habían perdido el fin de semana. Y bueno, después cuando quisimos reaccionar era tarde. Así que eso nos tiene que dar una enseñanza.
0: ASIR Deportes, Gabriel Ayala.
10: Ahí está la información, gracias Gabriel, de esta victoria del equipo universitario allá en el Nemesio 10. Raulito Sarmiento, andas en un evento especial del Atlante. ¿Cómo estás, Raúl? El abrazo.
13: ¿Qué pasó, mi Toñito? Pues sí, me colé. Yo le agradezco mucho al señor Escalante, a su hijo, que ya lo saludé, que me haya invitado a este gran evento aquí en la cancha del Estadio Azteca. Estoy en uno de los palcos, bueno, creo que es una de las zonas VIP, está acondicionado para presentarnos tu playera del Atlante, un patrocinador muy importante que estuvo con nosotros en el Mundial, por eso lo voy a mencionar a caliente. Hay mucha gente atlantista y debo de reconocer que mucha gente me pregunta que qué hago aquí, pero debo de decirles que todo el año pasado narré al Atlante, entonces como que le tomé cariño y me tomaron cariño, mi querido Toño.
10: Además, oye, es un equipo de tradición que tú lo has seguido de décadas, Raulito.
13: Desde niño, Toño, desde niño. Llegó Beto Murrieta, que va a conducir el evento, y trae un folder con fotos, Toño. Me dice, tú sí te las vas a saber, con Perrusquía, con Crescencio, con Zárate. No, se empezó a sacar un material aquí de periódicos, cómo dibujar ver a los jugadores del Atlante. Casi me hace llorar Beto Murrieta con estos recuerdos, pero está como niño, está como bebé en guardería.
14: Oye, Raúl, salúdalo con mucho afecto al gran Beto, cariñosísimo con él. Oye, el trabajo que tiene que hacer Atlante, Raúl, sí, es la presentación, pero viene un trabajo complicado, el volverte a adaptar a esta liga que no es fácil. Ya hablaba Toño hace rato de algunos personajes que van a llegar a ser más sólido el equipo de Miguel Herrera, pero eso no va a ser un año fácil, ¿eh?
13: No, de hecho, lo platicaba hace un ratito con Rubén Omar Romano, con el comparto mesa, también hay muchas cosas. Es más, mejor, mira, Toño, él sí es atlantista y él sí te va a entender todo lo que quieras saber. Te voy a pasar a Rubén Omar para que te salude, porque él sí es atlantista, él, aunque lo trajimos nosotros, y sé que muy en el fondo de su corazón todavía late el americanismo, él sí te puede hablar. Aquí te paso a Rubén, espérame.
10: ¿Qué pasó, mi querido Rubén?
15: Hola,
10: un abrazo grande, ¿cómo andas?
15: Bien, aquí andamos, aquí de fiesta.
10: Qué gusto escucharte, Rubén. Oye, a ver, nada más, para no quitarte mucho tiempo, nada más, ¿qué significa para ti que regrese un equipo de tradición como el Atlante, que regrese a la primera división?
15: No, muy importante, creo que pasaron un año muy importante en mi carrera como futbolista. Me retiré en Atlante también, entonces por supuesto que llegar a Primera División nuevamente, hace años que lo estábamos esperando, tardó un poco, pero gracias a Dios ya está.
14: Bien, te mando un abrazo aquí, Anselmo Alonso, me da muchísimo gusto saludarte siempre, y no va a ser un año fácil, es un año que tienes que volverte a adaptar a una liga que tiene unas características muy especiales, ¿no?
15: Sí, no, por supuesto, es un equipo que tiene que armar todo, porque no estamos hablando solamente del primer equipo, estamos hablando de armar toda una base hacia atrás y por supuesto que es una tarea bastante complicada para Emilio, para toda la directiva, incluso para el mismo Piojo, es un equipo que va a tener que tener un poquito de paciencia, pero bueno, ya debutó el otro día, no lo hizo mal, creo que el segundo tiempo especialmente había arrancado bien y un par de decisiones medias controvertidas hicieron perder al equipo, pero creo que el Atlante va a funcionar poco a poco.
10: Cuchilladas, mi querido Rubén. Fueron cuchilladas
14: primer a Anselmo. Primer tiempo teníamos que ir 3-0 arriba, cálmate, hombre.
10: Aunque Anselmo no lo acepte. Está presumiendo aquí, Anselmo, que su hermano jugó contigo.
14: En Necaxa.
15: Claro, por supuesto. Conmigo en Necaxa, claro. Ahí lo querido.
14: Rubén, que no sé si se acuerda él, hicimos una cena con un compañero mío, que su sobrino quería conocer futbolistas. Y Rubén fue con nosotros esa cena allá por la del Valle, y fue Norberto Outes, fue todo claro, mi hermano, Beto. Y creo que fue hasta Dante, fíjate. Imagínate, ¿qué momentos aquellos, mi querido Rubén? Éramos jóvenes y guapos.
15: Éramos jóvenes. ya pasaron los años, pero sí, por supuesto, con gran recuerdo.
10: ¿Qué? ¡Abrazote, Rubén!
15: No, abrazote para ustedes dos, un gusto.
10: Rubén, igual, siempre un placer platicar con Rubén Omar Romano. Raulito, pásatela muy bien ahí en la reunión, dale un abrazote a Emilio Escalante, ahí lo veremos el viernes, Dios mediante, Raúl.
13: ya se me movió de aquí, le di un abrazo a Federico, tenía años de no verlo, pero bueno, está muy bien conservado. También ya, o sea, está, yo no sé por qué no estás aquí, Antonio.
10: Estoy en el programa.
13: Pues lo hubiéramos hecho desde aquí, a ti no tenía ganado en este equipo.
14: Abrazo, Raúl, un abrazo.
13: Cuídense, por favor, nos vemos mañana en la cabina.
10: Nos vemos, Raúl. Son padres esos eventos.
14: Sí,
10: además te encuentras a mucha gente querida.
14: Y de tantos años.
10: Y de tantos años, sí.
14: De tantos años, de tantos equipos.
10: Sí, sí, sí.
14: Y
10: de tantas anécdotas.
14: Claro, y de tantos partidos que te tocó transmitir. ¿Sí? De los campeonatos, de los directores técnicos que pasaron. A ver si aparece Ricardo por ahí, es que no le fue muy bien en los últimos días.
10: No sé.
14: Porque aparte Ricardo es un estandarte del Atlante.
10: Sí,
14: también.
10: Que por cierto me estaba diciendo Emilio Escalante, que va a haber un homenaje para varios atlantistas campeones en los diferentes años, ¿no? Está, por ejemplo, está Lalo Moses invitado, Lalo Regis está invitado. Uy,
14: Lalo
10: también.
14: Regis, yo estuve con Lalo Regis en Emiratos Árabes, él llevaba una selección juvenil.
10: Era allá, técnico, sí, en ese momento.
14: Tipazo.
10: Sí, sí, bueno, pues va a estar padre.
14: Grandes amigos, este Moses, qué personaje tan...
10: Qué jugador.
14: Sensacional, y como persona tú.
10: Sensacional. Bueno, vamos a ir a mensajes y regresamos con mucho más aquí en Espacio Deportivo de la Noche.
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2: El campeonato de CONCACAF Sub-20 arranca este viernes y la importancia del torneo radica en que la selección mexicana de la categoría pueda conseguir uno de los 4 lugares para la Copa del Mundo de la especialidad a disputarse en 2027, así como el boleto disponible para los Juegos Olímpicos de Los Ángeles 2028. En este certamen en total participan 12 selecciones, divididas en 3 grupos con 4 combinados cada uno. Avanzarán los 3 líderes de cada sector, así como los 3 segundos lugares y los 2 mejores terceros lugares. Así quedarán 8 clasificados y comenzarán los cuartos de final. Quienes salgan vencedores y avancen a semifinales clasifican al Mundial Sub-20 de la FIFA, mientras que el campeón de este premundial conseguirá la clasificación a los Juegos Olímpicos de Los Ángeles 2028. El técnico del tricolor, Alex Diego, manifestó que ellos no se sienten presionados por todo lo que está en juego.
3: Yo creo que tenemos una ilusión. Más que presión, tenemos una ilusión muy grande, tenemos una oportunidad muy grande enfrente en donde tenemos la posibilidad de conseguir unos Juegos Olímpicos, de ir al Mundial. Los jugadores tienen la misma ilusión que todos nosotros, todos estamos en la misma, mismo objetivo. Entonces, mientras pensemos a positivo, me parece que las cosas van fluyendo de mejor manera.
2: La participación de México arranca este viernes 24 de julio, midiéndose a Antigua y Barbuda como parte del Grupo B. Para el lunes 27, el tricolor juega ante Costa Rica y el jueves 30 se medirá a Guatemala para cerrar la fase de grupos. Todos los encuentros tendrán como sede el Estadio Cuauhtémoc en Puebla. Para el técnico Alex Diego, señaló que no hay exceso de confianza.
3: Hoy el fútbol se ha acercado en tema de niveles de gran manera y entonces van a ser partidos muy duros donde vamos a tener que estar mostrando nuestras máximas capacidades para poder ganar.
2: Para ASIR Deportes, Arturo Sanguino.
4: Mira, ojalá que se logren estos objetivos, que a lo mejor no tienen la trascendencia en este momento de lo que era avanzar en el Mundial, tratar de llegar, en este caso ya al sexto partido, etcétera, etcétera. Pero son importantes, Toño, muy importantes.
5: Sobre todo en el desarrollo de los futbolistas.
4: Claro.
5: ¿No? El desarrollo, que no se pierdan las generaciones, que tengan actividad internacional. Hoy en la mañana en el programa decías algo, en lugar de sacar jugadores, ya nos trajimos a otros 2, sí. Pero si vas a sacar jugadores, llévatelos a los chavos de entre 20 y 22 años para que se fogueen. Los Obed Vargas ya reportó con el Atlético de Madrid, todos estos muchachos, Gil se va a ir en enero, en fin, pero que salgan para que aprovechar esas generaciones.
4: Sí. Inclusive los que no fueron al Mundial.
5: Yo ya creo que Orbelín Toño ya no, yo creo que no llega al siguiente Mundial. Ya Orbelín ya tuvo 2. Ya es complicado que llegue.
4: Es difícil. Sí. No imposible.
5: Jorge Sánchez es mucho más joven. Sí. Jorge Sánchez yo creo que sí.
4: Puede ser. Vamos a mensajes y entramos a la recta final aquí en Espacio Deportivo.
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9: La espera casi termina, faltan 2 días, muy pronto veremos a nuestros seleccionados entrar a la alberca con elegancia, sincronía y determinación que les ha llevado hasta este momento. @Rommel-Pacheco.
10: Bocinha, portero de la selección de fútbol de Cabo Verde, encabeza el 11 ideal de la Copa Mundial de la FIFA 2026. En el que el campeón España aporta 3 jugadores. La Furia Roja colabora con los defensas Pedro Porro y Marco Curella, así como con el volante Rodrigo Hernández. El delantero Lionel Messi y el zaguero Lisandro Martínez representan a Argentina. Francia, cuarto clasificado, destaca con 3 elementos. El defensa Dayot Upamecano, el centrocampista Michael Olise y el atacante Kylian Mbappé. El noruego Erling Haaland, quien fue uno de los delanteros más destacados de la competencia, dio la cara por los vikingos rojos, y el centrocampista Jude Bellingham por Inglaterra. Para SIR Deportes, Ricardo Blancas.
4: Gracias, Ricardo. Ahí está el 11 ideal del Mundial, elegido en una votación abierta de los aficionados. Bocinha.
5: Sí, Toño tuvo un gran Mundial.
4: Pero no fue el mejor
5: pero
4: portero.
5: Pero no, pues ahí está Unai, que fue el portero del campeón y recibió un solo gol.
4: Ahora, Pedro Porro y Marco Cucurella, yo creo que sí son.
5: Están ahí, sí son. Están ahí de los mejores, a veces son campeones mundiales, ¿no? Aunque por ahí el Tagliafico tuvo un gran Mundial.
4: Sí, Lisandro Martínez, el argentino, a mí me gustó más Cuti Romero.
5: Mira, yo creo que los dos son muy buenos, los españoles son muy buenos y entre ellos tenía que estar el... Pero acuérdate que esto es de votación del público.
4: Sí, sí, sí, sí.
5: ¿No? ¿Y yo creo que el mejor central que hubo en el Mundial fue Cubarsí.
4: Claro, claro. Ese es el mejor. Sí, sí. Y le dieron, por ejemplo, un sitio a Upamecano.
5: Que tuvo un gran Mundial.
4: Pero ¿cuántos goles recibió Francia?
5: Sí, y bueno, también al final les
4: metieron. Le fue una cáscara. Sí, sí. Pero aunque haya sido una cáscara, Upamecano estaba ahí.
5: Sí, Toño, pero ya era otro.
4: Ya no fue igual.
5: O sea,
4: ya
5: no hubiéramos jugado tú de un lado y yo de otro. Nos dejaban jugar.
4: Sí, pero no nos prestaban la pelota. En la media cancha, Olise.
5: Sí, que tuvo un cierre no tan bueno, pero el arranque fue extraordinario.
4: Sí, pero no fue consistente.
5: Sí, le faltó. Y va para Real Madrid, ¿eh? Va para el Real Madrid.
4: Y no sé dónde lo van a poner. Luego, Rodri.
5: Indiscutible.
4: Y Bellingham, gran Mundial.
5: Indiscutible.
4: Gran Mundial.
5: Oye, qué gol hace en el partido de tercer lugar, ¿no?
4: No, es un... La verdad...
5: Es un fenómeno, ¿eh?
4: La verdad, es un jugadorazo. Yo lo vi mucho mejor que con el Real Madrid.
5: Pues lo que pasa es que juega diferente. Pues con sí. Con Inglaterra jugaba atrasito de Kane. Y entonces agarra todos los rebotes y siempre estás de frente al arco. Y con el Real Madrid a veces lo ponen un poquito más atrás. Juega diferente.
4: Y luego, a ver, en esta delantera, pues, ¿qué pero le pones a Messi, a Mbappé y a Haaland?
5: No, pues no. No. Pues no se puede. Porque ahí tú podrías añadir que también tuvieron un gran Mundial. Dembélé, que tuvo un gran Mundial.
4: Y Harry Kane.
5: Y Harry Kane. Uh-huh. Y Quiñones.
4: Y Quiñones.
5: Que también estuvo sí, ahí sí. En esa nominación.
4: Sí, ¿no? Sí, pero no. A ver, ¿no puedes quitar a Messi?
5: No.
4: ¿No puedes quitar a Mbappé? Y obviamente no puedes quitar a Haaland.
5: No, estoy de acuerdo contigo.
4: O sea, no, vamos, aunque haya sido de los aficionados, esta es una, yo creo que es una selección de mundialista que se acerca mucho a una realidad.
5: A lo mejor, ¿no? Que hubo, sí. Tienes toda la razón. Bueno, rapidísimo, Toño, tengo llamadas. Manuel Castillo de la Nápoles, quiero saludarlos. Siempre los escucho, solo que no siempre les llamo. ¿Saben si América va a tener refuerzos? Yo creo que sí.
4: No, seguramente sí, va a tener refuerzos. Lo que pasa es que, hay que entender que esta pausa que ya terminó, ya se está jugando el torneo, pero en cuanto a contratación de jugadores, se alarga.
5: Claro, claro.
4: Se alarga. Estamos a 22 de julio.
5: Es que...
4: Puedes contratar hasta septiembre.
5: Tome en cuenta que casi todas las ligas del mundo arrancan en la tercera semana de agosto.
4: Sí.
5: De hecho, hoy le dijeron a Julián Álvarez que se tiene que reportar el 10 de agosto.
4: Bueno, él tiene
5: con
4: contrato.
5: Con el Atlético de Madrid.
4: Él tiene contrato.
5: ¿Qué va a pasar? No sabemos, pero que se tiene que reportar.
4: Pues sí.
5: Oye, Alejandro Vir de Catepec, muy buenas noches, amigos. Qué gran juego el de ayer de los Diablos Rojos y los Bravos. Las 19 entradas valieron la pena la desvelada. Que tengan excelente noche. Se durmieron después de las 2 de la mañana.
4: El juego terminó a las 2 de la mañana.
5: Sí, sí, sí.
4: 19 entradas. Y, por cierto, los Diablos siguieron con su racha. Llevan, ¿cuántas? ¿14? 14 victorias de manera consecutiva.
5: Increíble.
4: Traen una gran racha. Por cierto, la racha de los Medias Rojas de Boston... Déjame ver si ya oficialmente se acabó.
5: Le dieron la vuelta. Estamos haciendo tiempo.
4: Aguanta.
5: Aguanta. Las
4: cierre carnes. De la novena entrada. 5-1 está ganando Baltimore, pero todavía no termina el partido.
5: Ya casi. Carlos Ortiz, Toño, ¿sabes cuándo salen a la venta los boletos para el juego de la NFL en México y por dónde se podrían adquirir?
4: Yo creo que va a ser con un banco. Me imagino que va a ser con un banco y me imagino también que lo van a dar con mucha publicidad. O sea, en cuanto aparezca, se los platicamos con mucho gusto, pero esto seguramente va a ser algo que va a hacer mucho ruido, ¿no? Porque la gente pues está ávida de ir a ese partido.
5: Oye, Nef Maya de Querétaro, ahora que decían de las rachas más largas de partidos ganados consecutivos en béisbol, les recomiendo la película de Moneyball, que la hemos platicado,
4: buenísima.
5: De Brad Pitt, que relata cómo los Atléticos de Oakland lograron dicha hazaña en el 2002. Uh-huh. Una historia de perseverancia, convicción, lealtad, frustración. Muy buena película.
4: Sí, es un peliculón, la verdad. Y el libro también, buenísimo, buenísimo, la verdad.
5: Felipe Castillo de Nesa, ¿creen que con el buen papel que hizo la selección mexicana, jugadores de renombre puedan venir al fútbol mexicano?
4: Pues mira, digamos que sí estuviste en el aparador mucho más que en otras ediciones mundialistas, esa es una realidad, y además el ambiente que se vivió en México, pues esa imagen llegó a todas partes, ¿no? No sé si eso va a provocar, porque también tiene que ver con pues cuánto está dispuesto a soltar de lana un equipo, ¿no?
5: Oye, Eric, vamos a dejar tu llamada pendiente porque es un buen tema, mañana lo tocamos con todo esto del ascenso y el descenso.
4: Ok.
5: Sí, porque si no, no vamos a tener tiempo. Ya nos vamos, Toñito.
4: Ya nos vamos, ya nos vamos. Nos despedimos aquí en Espacio Deportivo, pero no se vayan porque ahí viene Eddie.
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13: Las 8 de la noche, Puerto Vallarta y Bahía de Banderas, continúas el 92.7 Mix, 80s, 90s y más. Soy Alex Rodríguez y regresamos a la programación habitual donde ya te tengo preparado algo de Queen. Por ahí anda Elton John, Depeche Mode, Donny Braxton y muchos otros. Además, tenemos noticias, pues ¿quién crees que está regresando? Se trata de Marilyn Manson, que ya nos lanza un pequeño videoclip. ¿Y qué digo pequeño? Bueno, ahorita te cuento más detalles sobre esto que nos está preparando. Por lo pronto te dejo con algo de 1982. Es de Boyz II Gang, Can't Take My Eyes Off of You. Y lo escuchas en 92.7 Mix, 80s, 90s y más. 8:1, comenzamos.

Escuchamos a Tommy Kitten con Be With You en 92.7 Mix, 80s, 90s y más. Soy Alex Rodríguez y te acompaño con muy buena música hasta las 11 de la noche. Ya a las 8 con 8 minutos, Puerto Vallarta. Muy buenas noches, bienvenidos los que se van conectando a iHeartRadio y también los que van conectándose a su radio. Ahora, tenemos noticias. Pues, ¿quién crees que está regresando con fuerzas? Pues se trata de Marilyn Manson, que nos trae un adelanto de lo que va a ser su próximo disco. Pues, ya sacó videoclip de su nueva canción llamada Front Toward Enemy, que, wow, qué canción tan increíble. La acabo de escuchar y créeme que recordé la primera vez que escuché a Marilyn Manson cuando andaba en la secundaria, que me topé con Beautiful People. Bueno, pues está dejando de lado un poquito más este rock industrial, metal industrial que traía pues bastante marcado, para enfocarse en una mezcla tanto de metal industrial como algo bastante acercándose al death metal. Pues en este videoclip, que ya lo tenemos disponible tanto en YouTube como en redes sociales, podemos encontrar varios detalles interesantes, pero el detalle que más llega a resaltar es la fecha de lanzamiento del disco, que va a llegar a nosotros el día 14 de agosto. Así es, estamos a menos de un mes de tener en nuestras manos el nuevo disco de Marilyn Manson, y en cuanto salga lo voy a escuchar y te platico qué me pareció. Soy Alex Rodríguez y contigo hasta las 11 de la noche en 92.7 Mix.

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0: Ellos fueron The Page Mode con Personal Jesus en 92.7 Mix 80s, 90s y más. Soy Alex Rodríguez y soy tu copiloto hasta las 11 de la noche. Ya son las 8:30, Puerto Vallarta, te estoy acompañando también por iHeartRadio. Y ahora te quiero platicar algo que vivieron unos fans de The Beatles, que hay veces que las coincidencias son tan grandes que parece que hasta el mismo universo se alineó para que todo saliera como debería de salir. ¿Y qué fue lo que acaba de pasar? Bueno, pues resulta que un grupo de fans se quedaron con el ojo cuadrado hexagonal, porque después de vivir un tour llamado Magical Mystery Tour, que trata sobre recorrer varios lugares importantes en la carrera de The Beatles, bueno, resulta que este camión que estaba esperando el SIGA estaba en un alto, se le arrimó un carro al lado. ¿Y saben con quién iba en el asiento del copiloto? Nada más y nada menos que Paul McCartney, mientras estaba haciendo una videollamada con Ringo Starr. Imagínate a los fans que estaban en este autobús esperando continuar con su tour, estar a un lado de Paul McCartney. Fue un momento bastante irreal para los fans, que muchos lo grabaron, muchos quisieron tomarse la foto, pero bueno, pues estaba en un carro Paul McCartney, estaban en un alto, ¿qué más podían hacer? Pues saludarlo. Y hay una foto en donde Paul McCartney está sumando un brazo saludando mientras muestra en el teléfono que está hablando con Ringo. Algo muy interesante. Soy Alex Rodríguez y contigo hasta las 11, el 92.7 Mix, 80s, 90s y más, las 8:31.
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0: Escuchamos a Baltimore con Thurston Boy, el 92.7 Mix, 80s, 90s y más. Soy Alex Rodríguez y te acompaño con la mejor música hasta las 11 de la noche. Ya son las 8 con 47 minutos. Puerto Vallarta, también te estoy acompañando por iHeartRadio. Y tenemos más noticias. Resulta que Mike Croninger revela que Nickelback ya vendió más del 80% de su catálogo musical. Bueno, pues esto se acaba de dar en una pequeña entrevista en donde se entrevistó, vaya la redundancia, al veterano Mike Croninger en un programa de radio sobre música. Y al ser cuestionado sobre si algún día venderían su catálogo musical, confirmó que ya vendieron el 80%. ¿Y en cuánto crees que lo vendieron? Bueno, pues no lo vendieron ni a 10 millones ni a 100, sino a 200 millones de dólares, el 80% de todo su catálogo musical. Pues bueno, esto fue una inversión que para ellos fue un proceso muy peculiar e interesante, en palabras de Mike. Y pues esperemos que esto sea un acierto, que al final del día no se arrepienten de la decisión que tomaron. Así que solamente esperemos que pase el tiempo y que nos digan pues qué va a pasar ahora con ese 20% que no vendieron. Soy Alex Rodríguez y a partir de las 9 comienza Mix en tu coche, así que ve preparando la aplicación iHeartRadio y conéctate a 92.7 Mix, 80s, 90s y más. Y ya son las 8 con 48 minutos.
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2: Las 9 de la noche con 8 minutos, Puerto Vallarta y Bahía de Banderas. Continúas el 92.7 Mix, 80s, 90s y más. Soy Alex Rodríguez y como ya escuchaste, comenzamos con Mix en tu coche. Ya nos acompañaron Andrés Dural con Girls in Love. También por ahí nos van a acompañar The Doors, llega Pierre Schilling, The Chemical Brothers, por ahí vía Robbie Williams y muchos otros. Estamos en Mix en tu coche, así que ve preparando la aplicación iHeartRadio porque quiero que me platiques qué canción no puede faltar en un viaje a la playa. Aprovechando que estamos en vacaciones de verano, que estamos aquí disfrutando y que por supuesto tenemos la playa prácticamente casi a una hora, menos de una hora, 20 minutos de distancia. Cuéntame, ¿cuál es esa canción que no puede faltar en un viaje a la playa? Te escucho en Talkback de iHeartRadio. Continúas en 92.7 Mix, 80s, 90s y más. Ya son las 9 de la noche con 8 minutos. Estás en Mix en tu coche. Bienvenido.
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0: Llegamos al año de 1982, Peter Schillingle, Mayor Dom, y lo escuchaste en 92.7 Mix, 80s, 90s y más. Soy Alex Rodríguez y soy tu copiloto hasta las 11 de la noche. Ya son las 9:29, Puerto Vallarta, estamos en Mix en tu coche. Así que platícame, ¿qué canción no puede faltar en un viaje a la playa? Esa canción que sí o sí tienes que ponerla. Te escucho en Talkback Tejer Radio. Y hablando de canciones ideales para la playa, te voy a platicar sobre una canción que fue lanzada por allá del año 1988 por parte de The Beach Boys llamada Kokomo. Qué dato curioso, fue el último gran éxito de la banda, ya que llegaría al puesto número uno de la lista Billboard en 1988. Un dato curioso es que Mike Love, uno de los miembros de la banda, dijo que la escribieron pensando en cómo sería el paraíso perfecto para vacacionar. Y por supuesto que esta canción habla tanto de andar relajado en la playa, estar ahí bajo el sol, el mar, las buenas vibras. Bueno, una canción ideal para ir a la playa. Soy Alex Rodríguez, así que platícame cuál es esa canción que sí o sí no puede faltar en tu viaje a la playa. Te escucho en Dolback Deje Radio. Continúas en 92.7 Mix, 80s, 90s y más. Oye, escucha esto.
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0: Escuchamos a Foreigner con I Want to Know What Love Is, el 92.7 Mix, 80s, 90s y más. Soy Alex Rodríguez y siendo ya las 9 de la noche con 46 minutos, vamos a despedir Mix en tu coche. Gracias a todos los que me acompañaron desde las 9 en punto, mandándome sus audios por Talkback Deja Radio, platicándome sobre cuál es esa canción que sí o sí tiene que estar en tu salida de este viaje a la playa. 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Soy Alex Rodríguez y a partir de las 10 de la noche te traigo una hora de música sin cortes comerciales solo para ti, para que la disfrutes y te quedes en 92.7 Mix, 80s, 90s y más. Ya son las 9 con 47 minutos. Buenas noches.
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4: Las 10 de la noche, Puerto Vallarta y Bahía de Banderas. Continúas en 92.7 Mix. 80s, 90s y más. Soy Alex Rodríguez y soy tu copiloto hasta las 11 de la noche. Vamos a comenzar con una hora de música sin cortes comerciales, donde ya te tengo preparado algo de The Houston. Por ahí andan The Spice Girls, Madonna, The Hollies y muchos otros. Además, en esta hora te voy a platicar sobre dos películas ochenteras de terror que fueron consideradas las mejores de la década. Por lo pronto te dejo con algo de Queen, We Are The Champions, y lo escuchas en 92.7 Mix, 80s, 90s y más.

Escuchamos algo de Ingrid Twist for Two, el 92.7 Mix, 80s, 90s y más. Soy Alex Rodríguez y soy tu copiloto hasta las 11 de la noche. Estamos escuchando una hora de música continua por iHeartRadio. Ahora, ¿qué crees que pasa cuando combinas la peor adaptación de un libro de Stephen King con el mejor director de cine que ha visto el mundo durante mucho tiempo? Pues resulta que sale The Shining, una película de 1980 dirigida por Stanley Kubrick. ¿De qué se trata la película? De un escritor que se muda con su familia a un hotel, el Overlook, que está aislado en las montañas, y pues él está ahí para cuidarlo durante el invierno ya que se pone muy muy mal el clima. Pues dentro de ese hotel pasan muchas cosas bastante aterradoras. Resulta, dato curioso, que Stephen King, quien escribió el libro The Shining, El Resplandor, odió la adaptación porque cambió mucho de la historia y el personaje de Jack, el personaje principal. Sin embargo, el trabajo de Stanley Kubrick fue tan bueno, fue tan buen director, que a pesar de que es una de las peores adaptaciones de un libro de Stephen King, es una muy, muy buena película. Soy Alex Rodríguez, y ahora, ¿qué te parece si nos vamos al año de 1991, Metallica con Enter Sandman, y lo escuchas en 92.7 Mix, 80s, 90s y más?

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Algo de 1987, Madonna con La Isla Bonita, el 92.7 Mix, 80s, 90s y más. Soy Alex Rodríguez y ahora te quiero platicar de una película de 1988 que pudo haber sido una de las mejores películas por un giro argumental al final. Sin embargo, aunque es considerada una de las mejores de su rubro, pudo haber sido un poquito mejor. Se trata de la película Child's Play, o como lo conocemos acá en los Méxicos, Chucky el Muñeco Diabólico. Pues esta película vemos cómo un asesino llamado Charles Lee Ray puede entrar mediante hechizos vudú a un cuerpo plástico, al cuerpo de muñeco Good Boy, que es entregado a las manos de Andy. Pues este muñeco empieza a ser un desastre. ¿Y a qué me refiero con que pudo haber sido una de las películas con uno de los mejores giros argumentales? Pues resulta que al principio se esperaba que no se supiera si el niño o el muñeco era el que estaban haciendo todos esos crímenes, todos esos desastres. Se supone que al final se iba a revelar eso ante el público. Sin embargo, la casa productora le dijeron al director, pues no, queremos que el muñeco aparezca más en pantalla, y por eso tenemos la versión que conocemos. Una muy buena película que pudo haber sido un poquito mejor. Soy Alex Rodríguez y ahora vámonos con algo de The Hole y vamos a continuar con la buena música Long Cold Woman in a Black Dress, el 92.7 Mix, 80s, 90s y más.

0: Escuchamos algo de 1979, My Sharona de Knack, en 92.7 Mix, 80s, 90s y más. Soy Alex Rodríguez y siendo ya las 10.50 vamos a despedir este programón. Muchísimas gracias, gracias a todos los que me acompañaron desde las 6 de la tarde en este miércoles ombligo de semana. Puerto Vallarta, estamos viviendo fechas calurosas, la canícula poco a poco se está asomando y yo me siento un pollo rostizado en este puerto de Vallarta. Pero mira, no pasa nada, poco a poco nos vamos a despedir del calor. De mientras, pues estamos en verano, ¿no? Hay que disfrutarlo, andar más frescos, andar por supuesto con alguna sombrilla, una gorra, cubrirnos los brazos, protector solar, botella de agua. El clima está insoportable, no le juegues al valiente y hay que protegernos del calor. Por lo pronto, yo me despido, me desconecto de la aplicación iHeartRadio y nos escuchamos mañana al punto de las 6 de la tarde, donde vamos a continuar hablando de tus artistas mix favoritos. Por lo pronto, te quedas atrapado en los 80s, el 92.7 mix, 80s, 90s y más. Y recuerda, yo sé lo que hiciste el verano pasado. Hasta mañana.
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0: El punto panorama informativo 88.9, información que sirve. Yo soy Alejandro Villalbazo en X, en TikTok, arroba Villalbazo 13. Es jueves 23 de julio, Iñaki Manero. Buenos días, Iñaki.
1: Buenos días, Alex Villalbazo, Alex Cervantes, a todos los amigos de la República Mexicana y de todas partes por iHeartRadio. Gracias por despertar en panorama.
0: Despertando en una mañana nublada y nos dice... por lo menos el pronóstico que así va a estar todo el día, Iñaki, nublado este jueves 23 de julio.
1: No, hombre, y ayer dábamos brincos de alegría porque nos iba a dar una tregua, iba a salir el sol. Salió un ratito, pero después que hay una tormenta de, sí, bueno, ¿sabes? De Dios salve la hora, ¿no?
0: ¿Sabes lo que pasa, Iñaki? Hijo. Que de pronto, como si, si no te llueve a ti tan fuerte, ¿crees que es tan grande el Valle de México, sí, poniendo ya... No, pues algunos municipios del Estado de México. Es tan grande que si no te llueve por tus rumbos fuerte, ¿crees que no llovió?
1: Sí.
0: No, ya cuando de pronto empiezas a revisar y a ver y a checar, y entonces que si en el sur, que si al oriente, sí. No, y así empiezas a darte cuenta de cómo sí llovió, pero se cayó el cielo por otros lados, ¿no?
1: Exacto, pero con ganas, ¿eh? Granizos, ayer andaba por la zona de Santa Fe, de regreso por Bosques de las Lomas, cortando por ahí, todo inundado, patrullas, ya sabes, guardando y cerrando calles, porque las calles estaban inundadas, encharcaderos por todas partes. No, fue, sobre todo la parte poniente fue la que más sufrió, ¿eh?
0: Ya estaremos platicando en un ratito ya, le pedimos a René Ponce que nos haga un buen resumen de todo lo que sucedió ayer justamente con estas lluvias y algunas zonas inundadas y algunas calles muy afectadas. Ya estaremos platicando en un ratito de eso. Tráfico y clima cada 15 minutos. Al WhatsApp antes 5580-255-889. Y ahora sí, tráfico y clima cada 15 minutos. Mónica Villalobos.
2: Alejandro, gracias. Muy buenos días. Hoy no circulan autos con holograma 1 y 2 de verificación, engomado verde, terminación de placas 1 y 2. En unos minutos, más información.
1: Muchas gracias, Moni. Vámonos al panorama nacional. La Mesa de Coordinación Estatal de Morelos se declaró en sesión permanente tras el homicidio del alcalde de Temoac, Valentín Lavín Romero, quien fue atacado al mediodía del miércoles de ayer por hombres armados, esto al interior del Palacio Municipal, por lo que fue desplegado un operativo de seguridad tanto en Temoac como en municipios aledaños para dar con los responsables. En febrero pasado, Lavín Romero se ausentó de sus funciones tras resultar herido en otro ataque mientras viajaba en su camioneta. En esta ocasión, pues el ataque resultó letal. En tanto, otro asesinato, esto fue un periodista, lo asesinaron a tiros, Alejandro Leiva, cerca de su domicilio en el fraccionamiento Esmeralda, en el municipio de San Pablo Etla, en Oaxaca. El comunicador había señalado al senador morenista Antonino Morales Toledo por presuntos vínculos con actividades relacionadas al huachicol y el secuestro. Dijo cientos de hectáreas secuestradas, costeras. Además, el periodista había manifestado su preocupación de que alguien intentara callarlo, refiriéndose a casos en que otros trabajadores de medios de comunicación también han sido asesinados por su labor informativa. México, uno de los peores lugares para ejercer el periodismo en cuestión de inseguridad. La Fiscalía de Tamaulipas ya cumplimentó la primera orden de aprehensión relacionada con el caso Dafne, de 13 años, quien murió durante un campamento de verano en la Academia Militarizada Marina Dönitz. La persona detenida es Dana Yanina N., de 18 años. Se presentó voluntariamente a comparecer en instalaciones de la Fiscalía y se identificó como auxiliar de Estrella Mora, conocida como Estrellita, una de las personas a quien se le atribuye haber sido responsable de la supervisión del área femenil de la Academia al momento de los hechos. Y afirman que todo va viento en popa en las revisiones del Tratado de América del Norte. María Inés Camacho.
3: Este miércoles se llevó a cabo en la Ciudad de México el segundo día de trabajo entre autoridades de México y de Estados Unidos con motivo de la tercera ronda de negociaciones para revisar el acuerdo comercial T-MEC. En los trabajos participaron el secretario de Economía Marcelo Ebrard y Jeffrey Gottman, embajador y representante comercial adjunto de Estados Unidos. En su cuenta de X, el funcionario mexicano escribió: segundo día de trabajos con el equipo de la oficina del representante comercial de los Estados Unidos. Vamos avanzando. Cabe mencionar que se tiene tiene previsto que este jueves la presidenta Claudia Sheinbaum se reúna en Palacio Nacional con el secretario de Economía Marcelo Ebrard y con el representante comercial de los Estados Unidos Jamison Greer para hablar de la revisión del T-MEC. 88.9 Noticias, María Inés Camacho Romero.
1: Y recuerda que puedes consultar más acerca de este y otros temas, por favor, visita nuestra página www.889noticias.mx, ahí te enteras de todo. Un ciudadano de los Estados Unidos, dos mexicanos fueron acusados por facilitar armamento al cártel del Pacífico, Gibran Casas.
4: Un gran jurado de Texas acusó formalmente a Lloyd Walter Hall, un estadounidense de 27 años, por suministrar armas y apoyo técnico para el cártel de Sinaloa. El acusado enfrenta 12 cargos, entre ellos apoyar materialmente a una organización terrorista extranjera, pues no solo les conseguía armamento, también los asesoraba para evadir a las autoridades norteamericanas. Junto a él también fueron acusados dos ciudadanos mexicanos con residencia en Texas y Utah, identificados como Jesús Quesada y Omar Velázquez, además de una mujer identificada como Caitlin, señalada como prestanombres para comprar las armas. El contacto de Walter Hall era un miembro del cártel de Sinaloa que presuntamente opera en Chihuahua. En caso de ser declarado culpable, podría ser sentenciado a cadena perpetua. Para Asir Noticias, Gibran Casas.
1: Reportan más de 400 desapariciones en lo que va del año en el estado de Jalisco. Nada más, Martín Beltrán.
5: De acuerdo a datos de la Fiscalía Especial en Personas Desaparecidas, durante el primer semestre de 2026 se reportó la desaparición de 415 adolescentes y jóvenes de entre 10 y 19 años. Sin embargo, las autoridades lograron localizar a 296 de ellos, pero al menos 119 casos siguen sin resolverse. Los reportes oficiales y las denuncias de familiares destacan que muchos de los casos son por reclutamiento forzado y otros por atractivas ofertas laborales utilizando las redes sociales, principalmente Facebook, TikTok y juegos en línea. Para Panorama Informativo desde Jalisco, Martín Beltrán.
1: Y si vives en el Valle de México, pues hacemos un llamado a tu generosidad. Se solicitan donadores de sangre, cualquier tipo, para la bebé Marisol. Marisol está en un estado de salud bastante delicado, en la unidad de cuidados neonatales del Hospital General Zona 2 Troncoso, del IMSS, que está ubicado en Viaducto, número 144, aquí en Ciudad de México. Si quieres mayores informes sobre los requisitos, puedes, no damos los números particulares de la gente, pero sí puedes acudir al banco de sangre con un ayuno ligero y una identificación oficial. Y la verdad, no damos los números particulares de los familiares porque luego hay gente que no sabe qué hacer con su tiempo libre, ¿no? Y nada más, lo único que hacen es molestar, amenazar, extorsionar. Mejor no damos esos números. Recuerda que al donar sangre estás ayudando a salvar vidas. Entonces, si crees que estás sana o sano y tienes la edad reglamentaria, te consideras en buen estado de salud, no has tenido perforaciones, no has tenido tatuajes en los últimos 6 meses, te puedes presentar en el Hospital General de Zona 2 Troncoso del IMSS, en Viaducto número 144 en Ciudad de México. Para la bebé Marisol, que está en delicado estado de salud, recuerda, al donar sangre ayudas a salvar vidas. Vámonos a los deportes, Alex Cervantes.
6: ¿Qué tal, Iñaki, amigos? Muy buen día para todos. La selección mexicana de fútbol se tomó la foto oficial previo al arranque del campeonato de la CONCACAF Sub-20, que comienza este viernes en Puebla. Semifinales y la final se jugarán en la cancha del Estadio Azteca. Gilberto Mora es el futbolista mexicano con mayor valor en el mercado. El jugador de los Xolos de Tijuana tiene un costo de $25 millones y está en el top 10 de jugadores con 18 años. El jalisciense Gerardo Carrillo debutó con los Diamantes de Arizona, convirtiéndose en el jugador 156 nacido en México que logra jugar en el béisbol de las Grandes Ligas. Es el cuarto mexicano en debutar este año. Hasta aquí la información deportiva.
1: Muchas gracias, Alex. Alex Villalbazo, Alex Cervantes, Iñaki Manero en Panorama Informativo en 88.9 Noticias. Información que sirve y por iHeartRadio. Moni Villalobos te tiene todo el panorama del tráfico y el clima cada 15 minutos. Hola, Moni.
2: Hola, Iñaki, gracias. Muy buenos días. La línea 2 del Mexicable tiene horario de servicio de lunes a viernes de 5 a 23 horas, sábado de 6 a 23 horas y domingo de 7 a 23 horas. El costo del viaje es de $10. En unos minutos, más información.

0: Muy buenos, nublados, lluviosos y calurosos días, y de todo tendremos para este jueves 23 de julio. Las lluvias muy fuertes que van a caer en la República Mexicana. Cuidado, la alerta es para Coahuila, Nuevo León, Tamaulipas, esa franja del norte del país, y luego hacia el sur, Oaxaca y Chiapas, lluvias muy fuertes en esos cinco estados. El infierno superior a los 45 grados estará afectando Baja California y Sonora, incluso los 45 grados en Baja California Sur, Sinaloa, Chihuahua, Coahuila, Nuevo León y Tamaulipas, todo el norte del país con un infierno de 45 grados o más. Y el viento, rachas de hasta 70 kilómetros por hora, soplando también en el norte, Sonora, Coahuila, hacia el sur, Chiapas y Campeche. Vamos a empezar el recorrido por la República Mexicana. En Morelia, en Michoacán, 14 grados, Cristian Gutiérrez. Adelante, Cristian.
1: Alejandro, buenos días, y para hoy la máxima acá en Morelia, Michoacán, será de 26 grados Celsius, y en Huetamo, la costa pegada a Guerrero, allá habrá 39 grados Celsius. Ese será el clima este día acá en Michoacán.
0: ¿Y la de 8, Cristian?
1: Para el abogado y politólogo Bernardo León Olea, pues la propuesta del gobernador de Michoacán, Alfredo Ramírez Bedoya, de desaparecer a las policías municipales y de transferir sus funciones a la Guardia Nacional, pues esta propuesta carece de sustento técnico y parte de un diagnóstico equivocado. Bernardo es un especialista que fue el creador del modelo de policía de proximidad y justicia cívica, que dio precisamente origen a la policía de Morelia. Él sostuvo que el problema no radica en la existencia de las corporaciones locales, sino más bien en el abandono institucional que durante años han enfrentado pues las policías locales por parte del gobierno del estado y por parte del gobierno federal. Ese es el panorama acá en Michoacán.
0: Gracias, Cristian Gutiérrez, allá en Morelia, en Michoacán. 26 grados en el bello y devastado puerto de Acapulco. Adriana Covarrubias. Buenos días, Adriana.
2: ¿Qué tal, Alejandro? Buenos días. Buenos días a la autoridad. La máxima será de 33 grados, se tendrá cielo parcialmente nublado. Hay pronóstico de lluvias en municipios de la región de la montaña, Costa Grande y centro de Guerrero, y también el pronóstico de mar de fondo.
0: ¿Y la de 8?
2: Te comento que Guerrero enfrenta un rezago en la cultura de aseguramiento vehicular, con apenas un 20-22% de los automóviles protegidos con pólizas. Esto lo reveló Alejandro Manuel Sobera, presidente nacional del Comité de Autos de AMAFAC, quien dijo que es necesario que el Estado se sume a las entidades que ya obligan a los automovilistas a contar con un seguro de daños a terceros. Dijo que en el país al menos el 30% de los autos están asegurados, y junto con la Asociación Mexicana de la Institución de Seguros, pues están trabajando para promover con las autoridades gubernamentales el seguro obligatorio de automóviles, como se ha logrado en 20 estados del país. Es el reporte.
0: Pues sí, el tema siempre con los seguros, pues no es que la gente no quiera, ¿no? Pues no alcanza. La verdad es que están carísimos, son 6:15.
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2: Cielo despejado, con probabilidad de lluvia por la tarde y una temperatura máxima de 34 grados. Así es el clima en Chiapas.
3: La de 8, Fer.
2: Hasta 5 años de cárcel podría alcanzar un sujeto que de manera intencional y presuntamente en estado de ebriedad atropelló y dio muerte a El Cuetes, un perrito callejero muy querido en el municipio de Yajalón. Esto ocurrió el pasado 21 de julio. De acuerdo con el fiscal general del estado, Jorge Luis Llave Navarca, el presunto responsable de nombre Eduardo Sebastián N. ya está detenido y enfrentará la justicia por los delitos de maltrato animal y ataque a las vías de comunicación. Así el panorama es de Chiapas.
3: Pues ojalá, ¿no? Ojalá. Ojalá y se la apliquen. Y 5 años siempre terminará también siendo poco, pero bueno, pues ahí está. Por lo menos están pensando en meter los 5 años a la cárcel. Gracias, Fer Cantón, desde Tuxtla Gutiérrez, allá en Chiapas. 24 grados para Coatzacoalcos, al sur de Veracruz. Julio Escobar, ¿cómo te va, Julio?
4: ¿Qué tal? ¿Cómo estás? Te saludo con gusto desde el sur de Veracruz. Amanecemos con 24 grados. Te comento que la temperatura máxima será de 31 y una mínima de 27. El cielo mayormente nublado en las mañanas, parcialmente nublado durante la mediodía y la tarde. Las lluvias, probabilidad muy bajas del 3%. El clima.
3: La de 8, Julio.
4: Te comento que vaya situación la que se ha registrado actualmente con el caso de la periodista, la comunicadora Roxana Guzmán, y es que la Fiscalía General del Estado de Veracruz solicitó al Congreso local el desafuero del alcalde de Ixhuatlán del Sureste, Raúl González Martínez, de Movimiento Ciudadano, al señalarlo como presunto autor intelectual del secuestro y asesinato de la periodista Roxana Berenice Guzmán Ramírez, directora del portal Pulso Informativo del Sureste, privada de la libertad el pasado 2 de junio en su domicilio aquí en Nanchital y fue localizada sin vida el 3 de julio. La solicitud fue presentada ante el Poder Legislativo Estatal el pasado 6 de julio por la Fiscalía encargada de la Subunidad Integral de Impartición de Justicia de Nanchital, Iván Hernández González. Por el caso hay 8 personas detenidas, 3 hombres y una mujer, integrantes de la organización criminal Grupo Sombra, 4 policías municipales de Ixhuatlán del Sureste y un sujeto identificado como José del Carmen N., alias Delta 7, capturado el 25 de junio por elementos de la Secretaría de Marina en Coatzacoalcos, al sur de Veracruz. Es prácticamente lo que se está generando durante las últimas horas. Ahora están pidiendo el desafuero del alcalde de Ixhuatlán del Sureste por el caso de la comunicadora Roxana Guzmán.
3: Vaya, este reporte que tenemos. Vaya sacudida, porque es terrible lo que acabamos de escuchar. Que un alcalde sea el acusado de mandar matar a una periodista. ¿Hay elementos, Julio, por qué estén volteando a ver al alcalde? Es decir, ¿por qué sospechan de él?
4: Mencionan incluso que uno de los detenidos podría haber estado señalando directamente al alcalde de Ixhuatlán del Sureste, y vaya que esto lo puso bajo la lupa, y por supuesto la Fiscalía General del Estado realizará las investigaciones para determinar si sí o no esta declaración o este señalamiento tiene relación al caso de la comunicadora.
3: Bien, gracias, Julio Escobar, desde Coatzacoalcos, allá al sur de Veracruz. En la Ciudad de México, 14 grados, René Ponce. Adelante, René.
5: ¿Qué tal, Alejandro? Efectivamente, 14 grados. Para la tarde se espera una temperatura máxima que oscile entre los 27 y los 29 grados. Estará agradable la temperatura, Alejandro.
3: La de 8, René.
5: Pues la Fiscalía Capitalina obtuvo la vinculación a proceso de Israel N. por su probable participación en el delito de homicidio calificado en grado de tentativa por hechos ocurridos durante un enfrentamiento armado en el que resultó lesionado un transeúnte ajeno a estos hechos. De acuerdo con la investigación, el 15 de julio pasado, un transeúnte caminaba por calles de la alcaldía Iztapalapa cuando observa una persecución entre una camioneta y una motocicleta. Los ocupantes de la moto le cierran el paso al vehículo y disparan contra Israel N., quien desde adentro también se defiende, abre fuego y lesiona en la pantorrilla derecha a este ciudadano que pasaba por este lugar. Las investigaciones identificaron a Israel N. como integrante del grupo delictivo de El Güero Fresa, relacionado con extorsiones, narcomenudeo y homicidios, que opera principalmente en las alcaldías Iztapalapa y Tláhuac, Alejandro.
3: Ay, Dios mío, Dios mío. Vas caminando

0: De pronto te toca un balazo en la pantorrilla porque se están tiroteando de una camioneta y de una moto. ¿Era René?
1: Así es, una motocicleta y una camioneta.
0: Dios mío.
2: Y te salió barato, ¿eh?
0: Qué escenario, ¿eh? Qué escenario de terror. Imagínense eso. Tú vas caminando tranquilamente por tus calles y de pronto escuchas que se están tiroteando y cuando ya te diste cuenta, ya traes caliente la pantorrilla porque ya te metieron un balazo. Gracias, René Ponce, desde la Ciudad de México. Nos vamos a Celaya, en Guanajuato, 13 grados. Claudia Padilla, Clau.
3: Hola, buenos días, Alejandro. Fíjate que la temperatura máxima será de 30 grados, mientras que la mínima de 13, sin probabilidades de lluvia, con un cielo parcialmente nublado.
0: Te apuro con la de 8, Clau, por favor.
3: Sí, un inspector de fiscalización de Paseo El Grande jaloneó a un comerciante de la tercera edad durante un operativo y los hechos fueron difundidos a través de las redes sociales, donde se ve que el hombre llevaba una caja roja con productos lácteos y forcejeó con el elemento. Y este video, pues, se difundió y según el gobierno municipal, pues, se realiza una investigación de los hechos y determina las acciones que procedan. Hasta aquí mi reporte, Alejandro.
0: Gracias, Claudia Padilla, desde Celaya, allá en Guanajuato. Son las 6:25, una pausa. 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

0: informativo. Seis y media, panorama informativo 88.9, información que sirve. Yo soy Alejandro Villalbazo, en X, en TikTok, arroba Villalbazo 13. Los mensajitos son en el WhatsApp 558255889. Y ya saben que el saludo de buenos días a las 6:30 de la mañana es especial para ustedes que tienen ahí en su teléfono como despertador panorama informativo. Que lo primero que hacen en su día es escuchar nuestra dulce y tierna voz a las 6:30 de la mañana. Día nubladón en el Valle de México y al parecer así vamos a estar de aquí hasta que nos vayamos a dormir. Y miren que para eso le falta un rato, ¿no? Si apenas te estás levantando y ya quieres irte a dormir, pues el día va a estar nublado. Por ahí de las, no sé, ¿qué? Regresas a casa. ¿Otra vez 6 de la tarde, 12 horas después? Mejor, se prende, sí. 6, 7, 8. ¿Cómo está el transporte? No, ya llegas deshecho. Ya nomás a botar los zapatos, ya. Acostarte un ratito, porque pues, al otro día hay que darle igual a partir de las 6:30 de la mañana. Estamos recorriendo la República Mexicana, el clima y la de 8. Vámonos al norte del país, en Monterrey, Nuevo León, Jorge Maldonado. 28 grados, Jorge, buenos días. Jorge, ¿no? Ahí estás, Jorge, adelante.
1: ¿Qué tal? Muy buenas días. El infierno es lo que se está viviendo en Nuevo León. A esta hora de la mañana, 28 grados, pero era la 1 de la mañana y el termómetro marcaba los 31 grados centígrados, para que se den cuenta la magnitud de lo que se está viviendo acá, y tiene colapsada totalmente la ciudad porque hay apagones en todas partes. La temperatura máxima para el día de hoy será de 37 grados centígrados, y la buena noticia es que está en probabilidad de lluvia durante la tarde-noche de este día.
0: La de 8, Jorge.
1: Claro que sí, un incendio de grandes proporciones fue el que se registró en una empresa en el municipio de Pesquería de Nuevo León. Explota un contenedor de diésel, alcanza varios trailers y de inmediato se propaga el incendio. El saldo que deja este siniestro es de una persona muerta y 4 personas lesionadas, muy graves, por cierto.
0: Oye, Jorge, quiero regresar a que nos platiques un poquito más de este infierno. Cuando hablas de despertar 6:30 de la mañana, 28 grados, cuando el termómetro, el pronóstico pone el termómetro en el norte del país en general de los 45 grados o más, abarcando la península de Baja California, pasando por Sonora, por Sinaloa, por Chihuahua, Coahuila, Nuevo León, incluso llegando a Tamaulipas. ¿Cómo se vive, Jorge?
1: Iñaki, perdón, Alejandro, la verdad la situación es preocupante. Hay apagones en toda el área metropolitana. Anoche hubo un apagón y media zona metropolitana se quedó sin el suministro de energía eléctrica. La área, la zona de la periferia, los municipios periféricos están tomando la gente está saliendo a las calles a tomar las carreteras y las avenidas, Iñaki, porque, perdón, Alejandro, porque la gente tiene 2 días sin energía eléctrica y no hay respuesta de la Comisión Federal de Electricidad. Sin energía y con temperaturas de los 40 grados centígrados, ya te imaginarás, Alejandro, lo que se está viviendo en la Sultana del Norte. Ayer también hubo un apagón en el centro de Monterrey, no había semáforos.
0: Oye, y todo esto de los apagones, seguramente contesta CFE, pues es por la sobrecarga, ¿no? De aire acondicionado, de ventiladores, de todos aquellos que tratan de refrescarse la vida de alguna manera, Jorge.
1: Y aunado a esto, Alejandro, a las pésimas condiciones en que está el equipo, ya quedó comprobado de que todo el equipo de energía aquí en el área metropolitana es un equipo ya viejo y obsoleto que no se está dando ya abasto para soportar tanta recarga de energía eléctrica.
0: Bien, gracias, Jorge Maldonado, desde Monterrey, Nuevo León. Cualquier cosa la vamos platicando, Jorge. Si igual a lo largo de la mañana, por ahí, otra vez el apagón y qué cosa sucede, nos vas contando, por favor. Gracias, Jorge Maldonado, desde Monterrey, Nuevo León. Son las 6:35. Así el recorrido por la República Mexicana. El clima y la de 8. Tráfico y clima cada 15 minutos. Mónica Villalobos.
2: Alejandro, gracias. Les comento que van a encontrar vehículo descompuesto en el distribuidor vía Alberto Castillo, a la altura de la estación de autobuses Tapo. Esto es con dirección a Francisco del Paso y Troncoso. En unos minutos, más información.
3: Muchas gracias, Moni. Vámonos con el panorama. Hay malas noticias respecto a la desaparición de dos personas en Sinaloa. Gibran Casas.
4: En dos ataúdes fueron encontrados un padre y su hijo que habían sido reportados como desaparecidos el pasado fin de semana en Navolato, Sinaloa. Las víctimas de 50 y 27 años de edad presuntamente fueron privadas de la libertad el pasado viernes por un grupo de hombres armados. Sin embargo, no se supo nada de ellos hasta esta semana, cuando las autoridades encontraron sus cuerpos envueltos en bolsas negras de plástico y al interior de dos ataúdes que fueron abandonados en el patio de una casa ubicada en la comunidad de Aguapepito. De acuerdo con los reportes de los medios locales, los cuerpos tenían marcas de violencia y heridas por arma de fuego. Para Asir Noticias, Gibran Casas.
3: Y en Jalisco, las desapariciones tampoco han cesado, especialmente en el caso de menores de edad. Martín Beltrán.
5: Familiares de Jeremy, Carlos, Dominic, Facundo y Giovanni, adolescentes de entre 14 y 17 años, informaron que desaparecieron entre el 15 y el 17 de julio. Amigos, vecinos y familiares realizaron una manifestación en la vicefiscalía para exigir su localización y respuestas a las autoridades. Los adolescentes desaparecieron en Tonalá, Zapopan, Tlajomulco y El Salto. Sus familiares marcharon desde el mercado San Juan de Dios hasta las instalaciones de la Fiscalía Especial y denunciaron que los jóvenes podrían haber sido víctimas de reclutamiento forzado. Para Panorama Informativo desde Guadalajara, Martín Beltrán.
3: Las 6:37, hora del Centro de México, estás en 88.9 Noticias y Información que sirve. Autoridades ambientales aseguraron varios animales silvestres en Durango y, ¿por qué no? Sí, dos tigres de Bengala. Alemão Luna.
6: La Procuraduría Federal de Protección al Ambiente aseguró precautoriamente 20 ejemplares de fauna silvestre, entre ellos dos tigres de Bengala, en un operativo realizado en la colonia Las Huertas, en Durango. Esto tras una denuncia ciudadana por comercialización ilegal de animales. Este miércoles informó que durante el cateo, en coordinación con la FGR, el Ejército y la Guardia Nacional, se encontraron dichos felinos sin agua ni alimento adecuado y con lesiones en las garras. Ambos fueron trasladados a un veterinario especializado. Por otra parte, en un establecimiento del centro de la ciudad, se aseguraron otros 18 ejemplares, entre los que destacan geckos leopardo, boas constrictor, iguanas verdes y tortugas de tres lomos. 88.9 Noticias, Alemão Luna.
3: Mazda brinda apoyo a las organizaciones que se dedican al cuidado de la niñez con el préstamo de camionetas. Armando Arteaga.
7: Mazda de México presentó su iniciativa Kilómetros con Mazda Kokoro, que pone al servicio de organizaciones de la sociedad civil que trabajan a favor de la niñez mexicana y que podrán fortalecer su operación, ampliar su alcance y movilizar mayores recursos con el préstamo de 17 pickups Mazda BT50. Así lo explicó su presidente y CEO en México, Miguel Barbeito.
8: Creemos en el potencial humano, en la colaboración y en la responsabilidad que tenemos de contribuir positivamente a las comunidades de las que formamos parte.
7: El también director de Nuevos Mercados en América Latina destacó que en 2025 se reunieron más de 41 millones de pesos que benefició a más de 32 mil niñas y niños. Para 88.9 Noticias, información que sirve, Armando Arteaga.
3: 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Vámonos a los deportes. Alex Cervantes.
9: Muchas gracias, Iñaki. La Leagues Cup inicia el próximo martes 4 de agosto entre equipos de la Liga MX y la MLS. Toluca será local en dos ocasiones, ante Seattle y Dallas. América lo será ante San Diego y los Tigres contra Vancouver. La Liga MX femenil presentará este jueves el calendario del torneo de apertura 2026. Nueva imagen, nuevo logo, así como el nuevo formato del torneo con dos grupos. Saúl Canelo Álvarez confirmó que su próxima pelea contra el francés Christian Mbili fue reprogramada para el 31 de octubre en Arabia Saudita. El combate estaba pactado para el 12 de septiembre, pero fue reprogramado por asuntos familiares. Por ahora es todo en los deportes.
3: Muchas gracias, Alex. Alex Villalbazo, Alex Cervantes, Iñaki Manero, en Panorama Informativo, en 88.9 Noticias, información que sirve, y por iHeartRadio. Moni Villalobos, tráfico y clima, cada 15 minutos, que hay, Moni.
2: Hola, Iñaki, gracias. Aún está cerrada la circulación de Avenida Coyoacán y Matías Romero, Colonia del Valle Centro, Alcaldía Benito Juárez, debido a manifestantes. Hay corte a partir de Martín Mendalde. La alternativa es Avenida Insurgentes y Circuito Interior. En unos minutos, más información.
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3: Gracias, Alex. Si me permiten, con mucho gusto, la trivia de ayer. Platicábamos, además de las muelas del juicio, el apéndice, el coxis, hay otros llamados vestigios evolutivos. Son cosas que heredamos de nuestros antepasados hace millones de años y que seguimos teniendo dentro de la conformación. Cuando nos empezamos a crear dentro del vientre de mamá, hay una información que hace que estas cosas aparezcan. Ya menos con la evolución se van a ir quitando. Pero pues la naturaleza no le corre prisa. A nosotros sí, pero a la naturaleza no, porque tiene todavía miles de millones de años por delante. Pero bueno, estos vestigios evolutivos, hay uno que es mucho más antiguo y que proviene de nuestros antepasados, los peces, en donde surgió la vida, y que nos sucede con cierta frecuencia, que es el hipo. El hipo es un remanente de la forma en que los peces y luego los anfibios respiran con branquias y con pulmones. En ese cierre y apertura de válvulas hay nervios que heredamos hasta nuestros días. A nosotros nos da hipo por varias razones. Comer o beber muy rápido es lo que hace que se distienda el estómago, consumir alimentos muy picantes, bebidas con gas, refrescos, alcohol, por ejemplo, también. Por eso a los borrachitos, ¿no?, se les relaciona con el hipo. Bueno, uh-huh. Pues lo mismo. Cambios bruscos de temperatura también, fíjate. Emociones fuertes, nerviosismo, estrés, también puede provocar el hipo. Okay. Pero lo que heredamos de los peces son estos nervios, esta parte del sistema nervioso que hace que se abran y se cierran válvulas y que un gas no pueda escapar, o sea, el aire, no el oxígeno, no puede escapar, o sí puede escapar. Y eso es lo que hace que estemos sacando ese aire con un sonido muy característico, que de hecho es una onomatopeya, ¿no? Y por eso lo llamamos hipo. Ahí está la respuesta de la trivia. Sí, señor.
0: Un hilito rojo en la frente.
3: Un hilito rojo en la frente. Pues
0: es que eso lo dicen, decían, claro. ¿No? Con salivita, sí. A los niños, a los bebés, dicen un hilito rojo en la frente y con eso se les va.
3: Probado. Sí. O tómate un vaso de agua de cabeza. Exacto. Ya está el güey, no tomemos, no se le quita nada, pero...
0: Cero efectividad de... o cero comprobación científica.
3: Claro.
0: ¿No?
3: Claro.
0: Pura creencia popular, pero...
3: Pero te dicen que se te quitó porque el hipo, por lo general, los 5 minutos ya no está. ¿Ya ves? Ya se te quitó, te dije. Nada más que si hay hipos, hay gente especial que a lo mejor los hipos les duran años.
0: Ok.
3: Había un cuate, una historia, estaba leyendo un tipo que 30 años con hipo. O sea, imagínate qué horror.
0: El hipo también. Y a ver quién te aguanta.
3: Y a ver quién te aguanta con hipo todo el tiempo. Sí. Todo el tiempo estás sí, así. No. Imagínate. O hay gente que lo tiene ya por una cuestión física un poquito más grave, como por ejemplo algún tipo de tumoración en el pecho, pero eso ya son casos ya muy aparte. Vámonos con la trivia de hoy y nuestra trivia de jueves, de palabras, de frases, de expresiones. Hay una palabra que está muy relacionada. La palabra es muy bonita, el origen es muy bonito, fíjate, pero la forma en que la utilizamos no tanto, porque tiene que ver con la manipulación. Y el origen está en nuestros queridos animales de compañía. ¿Cuál es esta palabra? Ayúdanos con esta trivia en www.889noticias.mx, WhatsApp 5580-255-889 y el TalkBack a través de iHeartRadio. La respuesta con mucho gusto en 2 horas. En 1 hora, pistas para esta trivia.
0: Oye, dices animales de compañía. Uh-huh. ¿Perrito o un gato?
3: Puede ser hámster, puede ser un caballo.
0: Bueno,
3: puede
0: incluso
3: ser,
0: un canario.
3: Puede ser incluso un canario, pues también sí. Es animal de compañía, sí. Un cuervo, un lorito, ¿no?
0: Ok.
3: Sí, puede ser alguno de los animales de compañía.
0: Está bien.
3: En el nombre de estos animales de compañía, de unos animales de compañía, está esta palabra que hoy se utiliza mucho para mostrar una actitud que no es muy, muy recomendable, muy buena. ¿Cuál es?
0: Ok.
3: Te damos el 5580-255-889 WhatsApp y el TalkBack a través de iHeartRadio. Ya nos están diciendo que ya no.
0: Ya vamos a la pausa.
3: Y si tenemos perro, que lo bañemos. Venga, vamos.

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3: Y es que siempre estamos viviendo de noche, siempre tomando cosas.
2: ¿Qué pasó en la madrugada? ¿Qué nos cuenta René Ponce? Adelante, René.
4: ¿Qué tal, Alejandro Iñaki? Pues la intensa lluvia que se registró la tarde-noche de ayer en la zona norte de la capital del país generó importantes inundaciones, sobre todo y principalmente en la avenida Insurgentes Norte, a la altura del paradero de Indios Verdes. Uno de los puntos más afectados fue el puente de esta avenida, exactamente a la altura del metro Indios Verdes en dirección al Estado de México, donde el agua alcanzó aproximadamente un metro de altura. Decenas de automóviles, taxis y unidades de transporte público quedaron varados en este punto, mientras que algunos pasajeros tuvieron que bajar y caminar entre el agua para poder ingresar o subir a su transporte que los llevara a su domicilio. También se reportaron afectaciones en el paradero y comercios de la zona. La circulación permaneció colapsada y autoridades desplegaron varios equipos tipo Vactor para desalojar el agua. Este día la circulación en el punto ocurre ya con normalidad. Por otra parte, vecinos de la colonia del Valle en Benito Juárez mantienen un bloqueo esta mañana que inició desde la tarde de ayer en el cruce de Avenida Coyoacán y Matías Romero. Los manifestantes se quejan porque desde abril pasado afirman que ocurren invasiones de predios en las que delincuentes ingresan a un inmueble, cambian las chapas y se apropian de las viviendas. Los inconformes también aseguran que esto ha ocurrido en una decena de casas cuyos dueños han sido despojados de sus propiedades sin que la autoridad haga algo. Incluso afirman que hay algunas patrullas vigilando las viviendas despojadas. Por otra parte, sobre la avenida Revolución y calle 14, cerca de las 4 de la mañana, en la colonia San Pedro de los Pinos, también en Benito Juárez, ocurrió un accidente vehicular, involucró un camión de carga con caja cerrada que transportaba varias toneladas de fresa y que pues impacta un auto y lo arrastra varios metros. El pesado vehículo derribó además un poste y un árbol hasta quedar impactado contra un local comercial. El saldo, 3 personas lesionadas, una de ellas se reportó grave y fue llevada a un hospital. Se trataría de los tripulantes del auto particular. Mientras que esta mañana, personal de la Secretaría de Seguridad Ciudadana capitalina resguarda la esquina de Francisco Tultenco y Topacio, es la colonia Paulino Navarro, es perímetro de la alcaldía Cuauhtémoc. Investigan la muerte de un hombre cuyo cuerpo fue hallado esta mañana, según informes policíacos. Fue luego de un reporte de vecinos, señalaban un olor a descomposición, que elementos de la policía ingresan a un edificio y ahí fue localizado el hombre sin vida al interior de uno de los departamentos. Se desconoce al momento las causas del fallecimiento. También esta mañana hay un bloqueo sobre Paseo de la Reforma y el Eje 1 Poniente Bucareli. Se trata solo de 8 integrantes del Frente de Mujeres Indígenas en Resistencia. Afectan el paso del Metrobús y de los vehículos. En este punto, los inconformes se quejan de que pues la tarde de ayer uno de sus integrantes iba en una motocicleta, atropella a una persona en el cruce de Rodríguez, Puebla y Venezuela, fue detenido y llevado ante el Ministerio Público, que lo acusó además de ir en estado inconveniente. Aseguran que esto no es real, por ello están pidiendo la liberación de su compañero. Finalmente, sobre la autopista México-Querétaro y la calle Miguel Hidalgo en el municipio de Cuautitlán Izcalli, se registró choque entre un taxi por aplicación y un camión de carga. Los conductores de ambos vehículos fueron detenidos, mientras que una mujer embarazada que iba de pasajera en este taxi por aplicación, ella de unos 30 años y en presunto estado de ebriedad, fue localizada al interior del auto particular. Esta mujer, quien tiene además 8 meses de embarazo, no trae identificaciones y su estado inconveniente le impide hablar bien e identificarse. Se espera que ya de un momento a otro pues sea subida a una ambulancia y llevada a un hospital, Alejandro.
2: Qué triste historia, ¿eh? Qué triste historia esta, sobre todo por el tema pues de su embarazo, ¿no? Es una mujer que no sabe ni cómo se llama porque anda borrachísima con unos 8 meses de embarazo. Gracias, René Ponce, con lo que pasó en la madrugada. Son de lo peor, de lo peor, de lo peor. Fíjense, llevan 5 meses con la peor calidad del agua que hayan recibido en la vida en la zona metropolitana de Guadalajara. Y en lugar de solucionar la crisis de esa agua sucia, contaminada, olorosa, verdosa, tamarindosa, dice el gobierno, descuento de 80% en la cuota del agua. ¡No, güey, arréglala! La gente quiere agua limpia, no quiere descuentos. Martín Beltrán, desde Guadalajara, Jalisco. ¿Cómo estás, Martín?
0: Efectivamente, y también ahora hay la dificultad de saber cuántas colonias, cuántas personas han sido afectadas por esta situación. Dice la diputada Claudia Murguía que por lo menos deben ser 200 de 200 para adelante las colonias. Vamos a escuchar lo que dijo.
5: Ese listado que CIAPA publica no podría ser menor a 200 colonias, que son las que expresamente el CIAPA ya señaló. No dice cuáles, no dice en qué polígonos, pero la lógica nos dice que si la planta de Miravalle, de donde principalmente está siendo dispersada el agua contaminada, pues al 75% de las cuentas del CIAPA que reciben agua de esa planta estarían recibiendo agua contaminada.
0: Al final de cuentas será el CIAPA quien determine el número de colonias, el procedimiento para acceder a este beneficio y el porcentaje de descuento en los recibos, y será el gobierno de Jalisco quien publique en el periódico oficial toda esta situación. Así el panorama.
2: Oye, Martín, pero ¿ya el Congreso aprobó esos descuentos?
0: Sí, ya está aprobado desde la semana pasada, es oficial.
2: Híjole. O sea, en lugar de llevarle a la gente agua de calidad, voltean y le dicen, mira, tengo tal problemón, como no sé cómo resolverlo, así como para, no sé, yo que soy mal pensado, mira, ya cállate, ya no digas nada, 80% de descuento, no, pues en esas ya mejor no se las cobres, porque además es agua que no sirve ni para lavarse los dientes, lo hemos dicho, Martín.
0: Efectivamente, ni para consumo humano, ni para lavarse los dientes, y tal contaminación que a veces ni siquiera para lavar la ropa.
2: No, ni para bañarse, ni para lavar las trastes, pues ni para nada. Para nada te sirve esa agua. Y todavía tienes que pagar el 20% de lo que deberías. No, a ver, vuelvo al punto con el que empecé, Martín. La gente quiere agua potable, agua de calidad, no quiere descuentos, porque la gente había seguido pagando aún con esa calidad de agua que recibía, Martín.
0: Efectivamente, con 11% de aumento este año.
2: Además, y fíjate, te voy a descontar el 80%, nada más me vas a pagar el 20%, pero ya había aumentado el 11%. Ah, ¡qué suciedad! Gracias, Martín Beltrán, desde Guadalajara, Jalisco.
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2: 7:00, Panorama Informativo 88.9, información que sirve. Yo soy Alejandro Villalbazo en X, en TikTok, arroba Villalbazo13. Mensajitos en el WhatsApp 5582-5589. Es jueves 23 de julio, Iñaki Manero. ¿Cómo estás, Iñaki?
6: ¿Cómo estás, Alex Villalbazo, Alex Cervantes? A todos los amigos de la República Mexicana y de todas partes por iHeartRadio, gracias por seguir en Panorama.
2: Santoral del 23 de julio, Santa Brígida, San Ezequiel, San Apolinar, San Casiano, San Severo, Juana, la Beata Juana. Es que les estoy dando el santoral porque felicidades a todos los que hoy celebren algo. Es que, ¿qué creen? No está padre la noticia, pero que está restringida nuestra cuenta de WhatsApp. El 5582-5589. ¿Por qué? ¿Quién sabe?
6: Te dije que es por tanto potrillo, pero bueno.
2: ¿Por qué? ¿Quién? No, pero además ahorita ponte las mañanitas para aquellos que hoy están celebrando algo, que nos iban a mandar mensaje de cumpleaños.
6: Sí, ya hay cajón.
2: Les ponemos las mañanitas en lo que nos liberan la cuenta. ¿Quién sabe por qué? Ni idea tenemos. Pero bueno, les aviso que como está restringida la cuenta, pues y ustedes que nos mandaban ahí felicitaciones, quejas, reclamos, sugerencias, denuncias que nos ponían por ahí, la amargura del día.
6: Pero pues, qué raro, ¿no? O sea, pues, sí. Este país hay libertad de expresión, ¿no?
2: Pero nada, es que nada más nos mandaban los mensajes. Ustedes nos mandaban los mensajes. Pero bueno, ya en 24 horas yo creo que se estará solucionando el tema. Decían que todo esto se soluciona en cuestión de 24 horas y ya estarán tomando cartas en el asunto para tener lista y habilitada, rehabilitada nuestra cuenta de WhatsApp 5582-5589. Mientras tanto, muchas felicidades a los esposos, a las esposas, a las suegras, a los suegros, a los hijos, a los nietos, a los primos, a los tíos, a los amigos, a los amantes, a las amantes. Muchas felicidades a todos los que quieran felicitar. Súbele a las mañanitas del potrillo, Gaby. Tráfico y clima cada 15 minutos. Mónica Villalobos.
7: Alejandro, gracias. Les comento que van a encontrar que hay un choque que afecta en la carretera México-Toluca, a la altura del Zarco, con dirección a la Ciudad de México. En unos minutos, más información.
6: Gracias, Moni. Vámonos al panorama nacional. La hija de Ernesto Rufo Apple, Verónica Rufo, acudió a la Embajada de los Estados Unidos en México para solicitar apoyo y protección consular al afirmar que es víctima de hostigamiento por participar en la defensa del exgobernador de Baja California, quien se encuentra en el penal del altiplano por supuestamente beneficiarse de delitos relacionados con huachicol fiscal. La noche de ayer miércoles, 100 soldados de élite del Cuerpo de Fuerzas Especiales, conocidos como murciélagos, fueron enviados al estado de Zacatecas para sumarse a las operaciones de seguridad tras el homicidio de 10 personas, con lo que ya suman 500 elementos del Ejército y Guardia Nacional desplegados en la zona para la búsqueda y captura de los responsables. La Comisión Permanente del Senado recibió la iniciativa con proyecto de decreto enviada por la Presidenta de México para expedir la Ley General que busca prevenir, investigar y sancionar el delito de feminicidio. Entre las propuestas incluye imponer sanciones severas, incluso en el grado de tentativa, además de la homologación de los protocolos de investigación y las sanciones por este delito en las 32 entidades federativas. Se reportó la muerte de un profesor del Instituto de Educación Media Superior de Ciudad de México, presuntamente ante una denuncia por supuesto acoso sexual en contra de un estudiante. De acuerdo con un mensaje en video grabado por el maestro, identificado como Alberto Israel Jasso Cruz, su muerte habría sido por suicidio ante la imposibilidad de obtener un proceso justo, ya que afirmó que los señalamientos son falsos y dijo que ante estos casos la presunción de inocencia no existe. Ciudad de México cuenta ya con una ley apícola, esto es, hay que proteger a las abejas y demás insectos y aves y mamíferos polinizadores. Joana Flores.
8: El gobierno de la Ciudad de México publicó en la Gaceta Oficial la primera ley apícola aprobada en mayo pasado por el Congreso local. Se trata de una nueva norma que busca proteger el proceso productivo de polinización por su relevancia para la seguridad alimentaria. El proceso contempla la crianza, cuidado y manejo de las abejas para obtener productos como miel, cera, polen, jalea real y propóleo, así como para aprovechar su labor en la polinización de los ecosistemas. La ley establece derechos para animales e insectos, así como para las 1,300 familias de apicultores del sur de la capital. También contempla sanciones para quien dañe enjambres, use plaguicidas peligrosos y robe abejas o colmenas. Para 88.9 Noticias, Joana Flores.
6: Empresarios piden al gobierno mantenerse firmes durante las negociaciones comerciales del T-MEC. María Inés Camacho.
9: En el marco del segundo día de reuniones entre funcionarios de Estados Unidos y de nuestro país, con motivo de la revisión del acuerdo comercial T-MEC, el presidente de la Concanaco, Octavio de la Torre, pidió al gobierno mexicano no ceder y establecer límites en las negociaciones.
10: Sobre todo inteligencia de técnica, de estrategia, en una mesa como esa, tampoco puede ceder a todo. O sea, es importante que se tenga un umbral con el límite de lo que puede cederse o de lo que se puede llegar a revisar.
9: En tanto que Jorge Marmolejo, vicepresidente de la operadora de fondos Franklin Templeton.
11: Para mí, México, pues seguirán las presiones geopolíticas. El T-MEC pues ya entró en revisiones anuales, donde de hecho pues es muy difícil hacer proyectos de inversión largos cuando tienes un horizonte de certidumbre tan corto, ¿no? Más bien se perpetúa esta incertidumbre en lugar de resolverse.
9: Para 88.9 Noticias, María Inés Camacho Romero.
6: En el panorama internacional, el representante comercial de los Estados Unidos, Jamieson Greer, advirtió que la administración del presidente Donald Trump espera que México coopere en temas como seguridad fronteriza y cumplimiento del Tratado de Aguas para avanzar en la renovación del Tratado de América del Norte, y señaló que Trump podría mostrarse renuente a renovar o revisar el acuerdo comercial si México no atiende las distintas áreas de interés para Washington. El Banco Interamericano de Desarrollo advirtió que América Latina envejece a un ritmo inédito y con menores ingresos que los países desarrollados, lo cual dijo presionará los sistemas de pensiones, además de que habrá menos trabajadores, mayor longevidad y alta informalidad, lo cual debería ser una alerta para que los gobiernos aceleren reformas que garanticen pensiones sostenibles. En Venezuela, la cifra de víctimas fatales por los terremotos ocurridos hace ya casi un mes se incrementó a 5,398, esto de acuerdo con el balance oficial más reciente. Mientras, 23,122 personas permanecen refugiadas en 107 campamentos transitorios y 17,265 víctimas se han quedado sin hogar. Vamos a los deportes. Alex Cervantes.
12: Gracias, Iñaki. En información de la Liga MX, Luis Romo, jugador de las Chivas, aseguró que el objetivo es ser campeones. Mauro Lainez es nuevo jugador de los Tigres. Cristian el Hobbit Bermúdez señaló que será especial enfrentar al América. El Inter de Miami anunció este miércoles la llegada del veterano mediocampista brasileño Casemiro, procedente del Manchester United. En la NFL, la franquicia de los Jefes de Kansas City dio a conocer los primeros detalles de su nueva casa. Estadio techado con capacidad para 70,000 aficionados. Tendrá una inversión de $3,000 millones y se espera esté listo para el 2031. Hasta aquí los deportes. Regresamos con más en 30 minutos.
6: Muchas gracias, Alex. Alex Villalbazo, Alex Cervantes, Iñaki Manero en Panorama Informativo 88.9 Noticias. Información que sirve por iHeartRadio. Moni Villalobos, tráfico y clima cada 15 minutos. Cuéntanos, Moni.
7: Hola, Iñaki, gracias. Por obras de reencarpetamiento se afecta a Avenida del Taller, de Callejón Cuitláhuac hasta Sur 75A, la alternativa Fray Servando Teresa de Mier. En unos minutos más información.
2: Era la mañana del 2 de junio, 6 de la mañana. Así un comando armado se metía a la casa de la periodista Roxana Guzmán para sacarla de su casa, para llevársela, para asesinarla. El cuerpo de Roxana fue localizado a principios de este julio, prácticamente un mes después del levantón, de que la sacaran de su casa. Y hoy hay una noticia que sacude aún más a la sociedad. Porque se relaciona, escuchen lo que les voy a decir, se relaciona al presidente municipal de Ixhuatlán del Sureste, allá en Veracruz, a un tipo llamado Raúl González Martínez, con la orden de ir secuestrar y matar a Roxana. Ojalá y dimensionáramos. Porque hoy, si no se acusa al político de narco, hoy si no se acusa al político de corrupto, hoy también se acusa al político de ordenar un secuestro y una ejecución. Ellos, que deben de ser los hombres y las mujeres encargados de darnos orden, tranquilidad, paz, seguridad, armonía, porque para eso les pagamos, para eso los contratamos. Son nuestros empleados. Y nosotros les pagamos para que nos otorguen a través de la administración pública calidad de vida. Y hoy entonces nos enteramos de todo. De toda la porquería que hacen desde el poder. A ver, escúchenlo con las palabras que son. Raúl González Martínez, alcalde en funciones, actual alcalde de Ixhuatlán del Sureste, Veracruz, es señalado de ser el autor intelectual del secuestro y asesinato de la periodista Roxana Guzmán. Verónica Huerta, desde Xalapa, Veracruz. Buenos días, Vero.
13: Sí, Alejandro, muy buenos días. Saludo al auditorio, buenos días. La Fiscalía General del Estado promovió ante el Congreso de Veracruz dos solicitudes de declaración de procedencia contra los alcaldes de Ixhuatlán del Sureste, Raúl González Martínez, y también contra el alcalde del municipio de Úrsulo Galván, Bertín Bravo Montero. Ambos son presidentes municipales emanados del partido Movimiento Ciudadano. Aunque el Poder Legislativo confirmó la existencia de los procedimientos, oficialmente no quiso dar a conocer los nombres, los mantiene bajo reserva. Sin embargo, hay documentos que ya los tenemos para en los que vienen el contenido de lo que ocurre y son expedientes que emanados de la comisión instructora y en los que explica que se desarrollan las primeras etapas del proceso. Y estos documentos oficiales señala que ambos ediles ya fueron notificados y cuentan con 7 días para presentar su defensa por escrito o comparecer ante la comisión instructora del Congreso local. De esto nos habla la presidenta de la mesa directiva, Naomi Santos.
14: En teoría entiendo yo que ellos ya notificaron, más bien ahí es la secrecía del proceso, ellos en su cuando corresponda a responder una vez notificado ya ustedes probablemente sepan más a fondo, pero por el momento es la instructora la que lo está llevando, entonces estamos esperando que la instructora reciba esa respuesta de estos ediles que están siendo sujetos de este procedimiento.
2: ¿Sí? ¿Cuál es el procedimiento? Declaración de procedencia en contra de los presidentes municipales, para que la Fiscalía General del Estado esté en condiciones de proceder penalmente en contra de ellos. Seguimos platicando, Vero, aguántame tantito.
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0: de Veracruz. Bueno, pues ella, ¿no?, en su oficina, donde se recibe el documento de la Fiscalía General del Estado, que le pide al Congreso de Veracruz que se vaya sobre este tipo para poder actuar contra él. Vero Huerta.
1: Bueno, pues una de que, Alejandro, buenos días. Bueno, pues la solicitud de declaración de procedencia contra el alcalde de Ixhuatlán del Sureste, Raúl González Martínez, estaría relacionada con la investigación de la privación de la libertad y el homicidio de la reportera Roxana Berenice Guzmán. Este expediente incluiría la declaración de un testigo que presuntamente escuchó al edil comunicarse con un supuesto dirigente criminal de la región. El testimonio refiere que Raúl González Martínez habría solicitado que la comunicadora fuera privada de la libertad porque presuntamente tenía una fotografía en la que el servidor público aparecía portando un arma larga. No obstante, este señalamiento forma parte de una investigación ministerial y deberá ser evaluado por la comisión instructora. Hasta el momento no existe una resolución que determine responsabilidad penal del alcalde, quien mantiene su derecho a la presunción de inocencia. También sobre este tema, entrevistamos a la diputada local del Movimiento Ciudadano, Elena Córdoba, y ella pidió que no se utilicen las instituciones para persecución política, porque señala que solo a los presidentes municipales de este partido político los investiga y los persigue la Fiscalía General del Estado. Escuchamos a la diputada Elena Córdoba.
2: Es que no se utilicen las instituciones para un tema de persecución política ni con fines electorales. Que se respete la autonomía, que se respete la investidura de los alcaldes y que si alguien cometió algún delito, por supuesto, nosotros estamos a favor de que la ley se aplique para todos, pero no vamos a permitir que se utilicen las instituciones para afectar a alguien.
1: Y bien, Alejandro, esto es lo que sabemos con el alcalde de Ixhuatlán del Sureste. Si me permites, te comento qué es lo que sucede con el alcalde de Úrsulo Galván. Esta es la segunda solicitud de declaración de procedencia. Es presentada contra el presidente de Úrsulo Galván, Bertín Bravo Montero, también del partido que ya mencionamos. Y bueno, pues el alcalde del municipio de Úrsulo Galván, Bertín Bravo, es investigado por la fiscalía por presuntamente estar relacionado en la desaparición forzada del empresario en minería Héctor Ramos Sánchez, de 42 años, y su escolta Ignacio López, de 47 años. Según las investigaciones de la Fiscalía General del Estado, Héctor Ramos envió un mensaje de texto a su esposa el pasado 14 de mayo, en el que avisa textualmente: "Sigo en casa de Bertín. Vino el jefe de toda la zona. Creo que es el jefe de plaza. Me lo presentó y ya casi me voy, mi amor". Eso fue lo que escribió el empresario Héctor Ramos a su pareja, que es un empresario minero de Veracruz, y de ahí no se volvió a saber más. Es la información que tenemos, Alejandro.
0: Sí, nada más puntualizar en conceptos, Vero. Declaración de procedencia es el desafuero. Es lo que solicita en este caso la Fiscalía General del Estado al Congreso del Estado, ahí en Veracruz, para que se lleve a cabo el desafuero de estos dos presidentes municipales, para que entonces se pueda investigar su probable participación en los hechos que ya estamos platicando. Pero ya también se da a conocer, porque está el comunicado fechado 23 de julio 2026, que es este jueves, donde la Fiscalía General de la República da a conocer que ha ejercido la facultad de atracción en torno al homicidio de un periodista en el estado de Oaxaca, que ese es otro caso del cual ya hemos compartido también la información, nada más para tenerlo ahí como dato complementario a lo que hemos platicado esta mañana. Pero vaya noticia, vaya sacudida en la política veracruzana, porque por lo menos dos alcaldes están siendo apuntados, señalados como probables responsables de dar la orden de secuestrar y de matar a la periodista Roxana Guzmán. Por lo menos es lo que se está

0: pidiendo al Congreso del Estado para que se les quite el fuero que tienen y entonces se les pueda investigar. Por eso les decía hace rato en la reflexión, ¿en dónde estamos parados como ciudadanos? Porque si no es el narcopolítico, es el político corrupto, y si no es el político que manda matar a alguien, en este caso, a la periodista Roxana Guzmán, o si no, es al político que van y matan en su oficina, y ahorita vamos a platicar de eso, como sucedió ayer en Temuac, Morelos, en donde ejecutaron en su oficina al presidente municipal Valentín Lavín Romero. 7:25.
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0: 7:30, panorama informativo 88.9, información que sirve. Yo soy Alejandro Villalbazo, en X, en TikTok, arroba Villalbazo 13, los mensajitos en el WhatsApp 5580-255-889. Y yo sigo asombrado totalmente de las noticias que salen desde Veracruz cuando nos dicen, pues, ¿qué crees? Que mira, dos presidentes municipales están en el ojo y ya se pidió el desafuero para que entonces se les pueda investigar como presuntos responsables en la autoría intelectual del secuestro y asesinato de la periodista Roxana Guzmán. Esa autoridad que es la que te tiene que cuidar.
1: Claro. Y que no te cuida, que no se la chamban. Mira, si ya es suficiente el miedo, la vergüenza de que encuentres autoridades, que encuentres policías dentro del grupo que facilitó por lo menos el secuestro de Roxana, ahora imagínate con presidentes municipales, con, ¿no?, ya instancias más arriba.
0: Qué bueno que lo recuerdas, porque en la lista de detenidos, 8 por ahí, hay malos de la mafia veracruzana y hay policías municipales que eran los encargados de dar protección a los malos, de darles el pitazo, de decirles cómo, por dónde, incluso de colaborar con ellos directamente.
1: Pues sí, es que desgraciadamente no nos asombra, porque lo vemos en un chorro de casos de secuestro. Cuando desarticula una banda de secuestrados, que aparecen policía. Extorsionadores, que aparecen policías. Sí. Ayotzinapa, policías de Iguala, policías de Cocula, que facilitaron y entregaron a los chavos a los delincuentes para que hicieran con ellos lo que hicieron con ellos.
0: Sí, nada más que ahora estamos en un nivel superior.
1: Sí.
0: Hoy hablamos de alcaldes, de gobernadores.
1: Que sigue, ¿no? ¿Hasta dónde topan?
0: De los propios secretarios de seguridad, de encargados de fiscalías. Hoy hablamos de que ya son ellos, ¿no? Lo que ocurre ayer, ¿no?, en Temuac, en Morelos. Se metieron a la oficina del presidente municipal de Temuac, Morelos, Valentín Lavín Romero, y ahí lo mataron. A un tipo que, de acuerdo con lo que se dice, y no solamente que se diga porque pues es que por ahí alguien se le ocurrió y lo escuchó. No, lo que se decía en la propia Secretaría de Seguridad del Estado en Morelos es que ese alcalde estaba en una lista de alcaldes posiblemente relacionados con los malos. Ya lo habían intentado matar en enero. Un atentado del cual salvó la vida. Ayer se le metieron a su oficina. Y ahí lo ejecutaron. Ahí lo ejecutaron. Entonces, ¿a dónde estamos parados? Que hoy los sicarios llegan a una oficina del presidente municipal fulano, sutano, perengano, y lo ejecutan. Un presidente municipal bajo sospecha de ser parte de ese enjambre de malos.
1: Y luego te dicen que se atienden las causas y que carpetas de investigación y que pero ha bajado el índice.
0: El mensaje es claro, Iñaki.
1: Claro, seguimos siendo los amos y señores.
0: Ese es el mensaje. Sí. ¿Quién manda?
1: Claro.
0: ¿Quién manda? Porque cuando se vuelven uno, manda el patrón. Y el patrón es el... Y entonces el presidente municipal y el tal y el fulano y el gobernador y el secretario y el senador y todos esos se vuelven cómplices.
1: Luego, ¿por qué Estados Unidos no quiere compartir información? Y se enojan aquí, ¿no? Es que no nos han dicho. Y el operativo y... Dice Estados Unidos, no te compartimos información porque, pues, mira, ¿no? Ahí está.
0: Qué fuerte. ¿Eh? Qué fuerte escenario, qué fuerte realidad social, política estamos viviendo. Y del otro lado escuchamos siempre se está trabajando para dar con los responsables. Son las 7:35. Tráfico y clima cada 15 minutos. Mónica Villalobos.
2: Alejandro, gracias. Les comento que van a encontrar que hay un choque que afecta en la carretera México-Toluca, a la altura del Zarco, con dirección a la Ciudad de México. En unos minutos, más información.
1: Gracias, Moni. Vámonos al Aeropuerto Internacional de Ciudad de México porque ya está la cotización del dólar y el euro en las casas de cambio. ¿Cómo amanecieron? María Inés Camacho, muy buenos días.
3: ¿Cómo estás, Iñaki? Muy buenos días. Buenos días al auditorio. El dólar Iñaki en las casas de cambio del Aeropuerto Internacional de la Ciudad de México esta mañana se está comprando en 17 pesos con 8 centavos, pero se está vendiendo en 17 pesos con 70 centavos. El euro 19 con 10 a la compra, 19 pesos 90 centavos a la venta. El panorama Iñaki, buenos días.
1: Gracias, Marina Escamacho. Buenos días, 9:30 de la mañana, cómo abre la Bolsa Mexicana de Valores y el gasolinazo nuestro de cada día. 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Luego de una audiencia de 36 horas, Alejandra Ramírez de la Vega, jueza de control con residencia en el penal del Altiplano, vinculó a proceso a Ernesto Rufo Appel, exgobernador de Baja California, y a 7 personas más por los delitos de delincuencia organizada y contrabando. En este marco, ratificó la medida cautelar de prisión preventiva oficiosa, por lo que el exmandatario estatal, junto con Ricardo N., José N., Juan N. y Luis N., permanecerán internos en el penal del Altiplano en Almoloya de Juárez, Estado de México. Por tanto, por motivos de salud, José María N. y Guillermo N. van a permanecer en prisión domiciliaria en Saltillo, Coahuila, mientras que Adriana Magali N. va a permanecer en el penal de Nezahualcóyotl Sur. El programa de monitoreo con cámaras trampa confirmó la presencia de especies emblemáticas en el bosque La Primavera. Esto es allá en Jalisco. Vámonos a la Perla Tapatía con Martín Beltrán. Hola Martín, muy buenos días.
4: Iñaki, buenos días. Efectivamente, y estas especies son pumas, linces, coyotes, venados, cola blanca y guajolotes silvestres. Así lo informó el encargado del OPD, Gabriel Vázquez Sánchez. Escuchemos.
5: Podrás ver registros de los animales que tenemos, particularmente mamíferos, que tenemos en este monitoreo de fototrampas con estas cámaras que son sensibles al movimiento y que están colocadas en lugares del bosque, ¿no? Entonces, la riqueza biológica es muy, muy, muy amplia, contenida estas 30.500 hectáreas, y por eso nosotros insistimos mucho, esta riqueza tiene que ser protegida.
4: Dijo que la información sirve para conocer qué especies habitan el lugar, su distribución y las condiciones del ecosistema, así como para evaluar el estado de conservación de una de las principales áreas naturales protegidas de Jalisco. Este es el panorama, Iñaki.
1: Ahora nomás hay que cuidarlo mucho. Gracias, Martín Beltrán, allá en Guadalajara, Jalisco, en todo el estado de Jalisco. Nos haces el favor de escuchar a través de iHeartRadio. Saludos, Puerto Vallarta. 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Una diputada del Partido Morena pide a las autoridades municipales y estatales de Puebla. Y eso lo vamos a platicar en un momentito más. Antes vamos a Querétaro. Se espera que este fin de semana las autoridades tapen los 15 socavones detectados en la carretera federal 57. A ver si es cierto. Vanessa Oseguera, desde Santiago de Querétaro. Vane, muy buenos días.
6: Hola Iñaki, buenos días. Así es, la titular de la Comisión Estatal de Infraestructura de Querétaro, Sonia Carrillo Rosillo, informó que los trabajos avanzan conforme al cronograma y aseguró que las reparaciones se realizan con la ingeniería adecuada. Escuchemos.
7: Allí en la Cuesta China, a revisar que estaban ya rehabilitando todos los socavones que se hicieron. Los están rehabilitando bien, con la ingeniería que debe de ser. Este viernes dijo que terminado, vamos a dar 20 que así lo haga.
6: La funcionaria destacó que la intervención busca mejorar la seguridad en un tramo considerado de alto riesgo por la velocidad de circulación y por los daños ocasionados tras las lluvias y las obras de la zona. El panorama en Querétaro.
1: Te agradezco mucho, Vanessa. Vanessa Oseguera, desde la capital queretana, 106.5. Mix, ahora sí vámonos a Puebla. Una diputada de Morena le pide a las autoridades municipales y estatales del estado, también morenistas, que se pongan a trabajar contra el robo de autopartes. Julio César Morales, desde la heroica Puebla de Zaragoza. ¿Cómo estás, Julio? Buenos días.
8: ¿Qué tal, Iñaki? Buenos días para ti y para todos nuestros amigos del auditorio. Y es que efectivamente pues, se hace este llamado y este exhorto para que se refuerce la vigilancia, sobre todo en la zona de la 46 Poniente, que es un punto conocido aquí en la capital, donde se comercializan todas estas piezas de origen ilícito. De acuerdo con la diputada de Morena, Graciela Palomares, pues desafortunadamente este delito es más común de lo que se piensa, puesto que se está reportando que después de que son robadas estas piezas terminan en este sitio y se comercializan con un precio menor entre 40% y 60%, razón por la cual las víctimas de este ilícito terminan recurriendo a este punto para recuperar las mismas unidades. Por ello se hace este llamado, se le pide que se refuerce la vigilancia, se supervise, que si bien hay algunos establecimientos que operan de manera legal, hay muchos otros que están comercializando piezas robadas y que esto finalmente pues termina lacerando la economía de las familias que tienen que desembolsar recursos para poder recuperar ya sea una llanta, un faro, una defensa o incluso las computadoras de los propios vehículos. El reporte desde Puebla.
1: Te agradezco mucho, Julio. Julio César Morales, desde la heroica Puebla de Zaragoza, en la Comadre 105.5 de tu frecuencia modulada. Saludos a todos por allá. Vamos a los deportes. Alex Cervantes.
9: Muchas gracias, Iñaki. Amigos, continuamos con más información. España iniciará la defensa de su título con partidos oficiales de la fase de grupos de la UEFA Nations League ante Inglaterra, Croacia y República Checa. La FIFA publicó el once ideal del Mundial. El portero Bocinha de Cabo Verde. Defensas, los campeones Pedro Porro, Marco Curella, el argentino Lisandro Martínez y el francés Upamecano. En la media cancha, el francés Olise, el campeón Rodri y el inglés Jude Bellingham. En la delantera, el argentino Leo Messi, el francés Kylian Mbappé y el noruego Erling Haaland. Daniel Duarte regresó al béisbol de las grandes ligas. Tras estar en Triple A, lanzó una entrada y un tercio sin permitir hits ni carreras. Los Mets perdieron 4-3 contra Milwaukee. Por ahora es todo en los deportes.
1: Muchas gracias, Alex. Alex Villalbazo, Alex Cervantes, Iñaki Manero, en Panorama Informativo por 88.9 Noticias, información que sirve, y por iHeartRadio. Moni Villalobos, tráfico y clima cada 15 minutos. Cuéntanos, Moni.
2: Hola, Iñaki, gracias. Por obras de reencarpetamiento se afecta Avenida del Taller, de Callejón Cuitláhuac hasta Sur 75A, la alternativa Fray Servando Teresa de Mier. En unos minutos, más información.
0: Pistas de la trivia, Iñaki.
1: Gracias, Alex. Antes, si me permiten, la trivia de ayer, además de algunas otras cosas como las muelas del juicio, el apéndice, el coxis, hay otros vestigios evolutivos, muchos más antiguos, que provienen de nuestros antepasados, los peces, y que nos sucede con cierta frecuencia, es algo bastante cotidiano. El hipo. El hipo es un remanente de la forma en que los peces y luego los anfibios respiran con branquias y con pulmones. Es un cierre y apertura de válvulas. Y hay nervios que heredamos hasta nuestros días que controlan esto y que son herencia de nuestros antepasados. Ya hace miles de millones de años seguimos evolucionando todavía. Es una prueba de que Darwin no estaba equivocado. Y nuestra trivia de hoy, ¿qué palabra es juez de palabras, de frases, de expresiones? ¿Qué palabra con el bonito origen de cierto animal de compañía? Que eso lo tenemos que averiguar. Aplica a una actitud muy criticable y muy negativa de los seres humanos cuando tendemos a manipular de más a alguien. Todos manipulamos en algún momento, ¿no? Finalmente todos ejercemos algún tipo de manipulación, ya sea positiva o negativa sobre la gente, pero aquí es más bien negativa. ¿De qué palabra es? Ayúdanos con esta trivia en www.889noticias.mx, 5582-5588-9 y el WhatsApp también, y luego el TalkBack por Echo Ray.
0: Como siempre nos mareas. Voy a ver si en camino. ¿Así se llama ese animal de compañía? ¿Es la misma palabra?
1: Es una palabra así que tiene que ver, ajá, con ese animal de compañía. De ahí viene el origen. Es uno de los orígenes, pues el origen más bonito.
0: Ya ves cómo me sigues mareando, a ver.
1: Sí.
0: ¿Así se llama el animal o esa palabra tiene que ver con ese animal de
1: compañía? Está basada en ese animal, la palabra. Sí. Búsquenle, por ejemplo, puede ser una vaca, puede ser un hámster, puede ser un...
0: Ah, una vaca no es animal de compañía.
1: Ah, ¿cómo no? Claro que sí. Hay gente que tiene sus... ¿No has visto videos en YouTube de gente que tiene su vaquita de compañía?
0: Vaca.
1: O su toro de lidia, sí, ¿cómo no?
0: Sí, he visto gente que tiene ahora puerquitos, ¿no?
1: Puerquitos, que se ha vuelto... los puerquitos también son, que son bien limpios.
0: Okay. Le buscamos cuarto para...
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0: 15 minutos.
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0: 10 para las 8, panorama informativo, 88.9, información que sirve. Yo soy Alejandro Villalbazo, en X, en TikTok, arroba Villalbazo 13. Mensajitos en el WhatsApp 5582-558-9. Escuchamos al mariachi y escuchábamos la despedida de Rocky. Un Rocky, qué terrible historia lo que sucedió con este perrito. Un gran Pirineo, 14 años Rocky ya. Víctima de maltrato en Saltillo, Coahuila. Rocky estuvo 4 días internado. Y la mañana de ayer se confirmó que había muerto. ¿Qué cuenta Humberto Vaca, director médico del hospital veterinario donde fue atendido Rocky?
1: A las 9:05, Rocky dejó de tener signos vitales. El caso de Rocky fue un caso extremadamente complicado. El diagnóstico presuntivo fue un trauma medular agudo. Sin duda fue causado por las lesiones por arrastre que él sufrió, principalmente a nivel cervical. Él se mantuvo inestable horas después de que fue ingresado al hospital.
0: El arrastre, nos dice el doctor Bach. Sí, el arrastre que le dio su dueña, Liliana. Liliana ató a Rocky a su camioneta, lo arrastró y le pasó por encima 3 veces. Eso le hizo Liliana a Rocky, su dueña. Esto fue el sábado pasado, en el fraccionamiento San Miguel, allá al norte de Saltillo, y todo quedó además en video.
1: La respuesta inflamatoria generalizada generalmente se presenta horas después del trauma. Cuando esto sucede, esta respuesta inflamatoria puede ir desencadenando algunas otras descompensaciones fisiológicas, como lo fue en el caso de Rocky, en donde desgraciadamente perdió la capacidad para concentrar el oxígeno, por lo cual fue colocado una punta nasal para la compensación de este suministro.
0: Liliana fue detenida ayer. La agarraron ayer a Liliana y va a enfrentar un proceso por maltrato animal y quedó en prisión preventiva. Fue lo que informó el delegado en la región sureste de la Fiscalía General, allá en Coahuila, Julio César Loera Ruiz.
2: Se llevó a cabo la audiencia inicial, en el cual esta persona ya fue vinculada a proceso y también se le dictó la medida cautelar de prisión preventiva justificada. Ella se encuentra ya internada en el centro para mujeres. De manera inmediata, iniciamos la investigación, recabamos todas las pruebas, formalizamos los videos que circularon en redes sociales.
0: Y la defensa de Liliana trata de argumentar lo que generalmente buscan en el cajón los abogados cuando tienen un cliente de esa dimensión, es que padece problemas psiquiátricos. Y ahí se trata de argumentar una locura como la que hizo Liliana.
2: Acudimos al domicilio a realizar una inspección derivado de la delicadeza del tema, cuidando siempre el debido proceso. Se obtuvo información biológica, las pruebas periciales que estuvimos ahí realizando sirvieron para robustecer esta carpeta de investigación y que el juez de control coincidiera con nosotros de que pues existía información para vincularla a proceso.
0: Vinculada a proceso, ahí se va a quedar en lo que se da el proceso. La acusación en contra de Liliana: crueldad animal. ¿Qué dice el Código Penal de Coahuila, artículo 261, sobre crueldad y violencia contra seres sintientes? De 2 a 4 años de prisión a quien de manera intencional cause lesiones a un ser sintiente. Y se aumentará en una mitad, mínimos y máximos, es decir, de 4 a 8 años de cárcel, cuando ese ser sintiente muera a causa de las conductas de violencia en su contra. Es decir, podría quedarse hasta 8 años en la cárcel Liliana por lo que le hizo a Rocky a su perrito. ¿Me preguntan? Incluso los 8 años me parecen poco, Iñaki.
3: Sí, sí, precisamente ahorita que estamos intentando cambiar a una sociedad más civilizada, en donde englobamos a todos con respeto, es muy poquito. Deberían de hacer más. ¿sí? Legislar con mayor firmeza para este tipo de cosas.
0: Incluso esta mayor firmeza debería de considerar la indefensión que tiene ese ser sintiente ante la crueldad de quien debería de protegerlo, de cuidarlo, de atenderlo.
3: Es una traición, ¿no? Claro. ¿Estás de acuerdo?
0: Entonces, oye, pero es que se ha avanzado, ¿no? Tal vez sean 8 años, sí, tal vez sean 2. Tal vez sea nada. Porque ya también sabemos cómo se las gastan.
3: Sí. Sí. El buen comportamiento, problemas mentales, ya lo mencionabas, ¿no? Uh-huh. Son cosas que le van quitando culpa, le van quitando responsabilidad cuando no debería ser así.
0: No, cuando además ahí está la imagen.
3: Claro.
0: Y aunque no estuviera la imagen, sí, ¿no? Porque desafortunadamente hoy también es que como está el video y se vuelve viral, entonces la situación se agrava. Tendría que ser igual con o sin video, con o sin imagen, con o sin viralidad de un video. Porque el daño es el mismo, el delito es el mismo, la gravedad es la misma, la crueldad es la misma.
3: O sea, ¿cómo puedes deschavetarte de esa forma, ¿no? Y cometer ese acto de...
0: ¿De crueldad?
3: De crueldad. De un momento a otro. ¿Cómo echas a perder tu vida también por...?
0: Pues sí, pero...
3: ¿Qué pasa por ahí?
0: Pues, pero pues mató a su perro.
3: Sí, pero aparte de una manera cruel, ¿no? O sea, no lo llevó a inyectar, ¿no? O sea, que también está mal, de todas formas. Pero lo arrastró, lo atropelló, o sea, con crueldad, pues. Es un agravante, ¿estás de acuerdo?
0: Sí, no, por eso digo, a mí me preguntan y a mí se me hace poco.
3: Sí.
0: O sea, pues tendría que ser en las mismas, ¿no?
3: Pues igual que un homicidio.
0: Claro, ¿no? En las mismas.
3: Premeditación, velocidad, ventaja, traición.
0: Y vámonos, te quedas ahí encerrada.
3: Sí.
0: Porque solo cuando hagamos algo así, solo cuando se atreva la ley a castigar de manera severa un delito de esos, entonces se podrá pensar en que los delitos irían a la baja, porque el problema radica en que el que hace algo sabe que poco le va a pasar en este país. Y si le pasa, ¿eh? Porque generalmente todo se va al cajón de la impunidad. 99.99% de los delitos en este país se van al cajón de la impunidad. Uh-huh. Y el otro cachito es justo el que está en video. Porque si no, no hay de otra. La tal Liliana debería de quedarse, desde mi punto de vista, debería quedarse encerrada el resto de su vida por lo que le hizo a Rocky, a su perro. Lo arrastró y le pasó la camioneta 3 veces encima. 5 para las 8.
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8: 8:00, Panorama Informativo 88.9, información que sirve. Yo soy Alejandro Villalbazo en X, en TikTok, @Villalbazo13. Es jueves 23 de julio, Iñaki Manero. ¿Cómo estás, Iñaki?
13: ¿Cómo estás, Alex Villalbazo? Alex Cervantes, amigos de la República Mexicana y de todas partes por iHeartRadio. Ya estamos a mitad del camino en Panorama.
8: Los mensajitos en el WhatsApp. Ay, no, ¿verdad?
13: Sí, que nos tienen.
8: Les recuerdo el WhatsApp 5582-5589. ¿Por qué no? Pues que porque restringieron nuestro WhatsApp.
13: Pues, ¿qué hicimos tú?
8: Nada.
13: No va.
8: Por eso, al bar.
13: Sí, así. Vámonos.
8: Vámonos al bar, a ver, revisión. Jugada, sí. Sí, pues, ¿cuál es la jugada? Nada. Pero bueno, pues, ahí está. Sí, ¿no? Ahí está. Ese verdad. Espacio, la verdad, tan bonito que tenemos de retroalimentación. ¿Cuántas historias salen de ahí, del WhatsApp? Esta semana nada más. La historia de papá e hijo, de Juan y de Jesús, ¿se acuerdan? 17,000 pesos tuvieron que pagar de multas en la Ciudad de México, de multas de tránsito, todo porque vinieron con su coche, ellos son de Pachuca, de Hidalgo, vinieron a hacer trámite a la embajada de los Estados Unidos, se detuvieron en un cajón de parquímetro porque le iban a acercar una botellita de agua a la esposa de uno de ellos, y en eso les cayó el parquímetro, les puso la araña. Paga tu multa, y de ahí le sacaron toda una hoja de infracciones, 17,000 pesos.
13: Qué vergüenza.
8: Nada más que no se dejaron, se inconformaron y dijeron, mira, esas multas no son mías. Y ganaron. Pero el gobierno de la Ciudad de México se hacía bien güey y no les daba un peso de lo que tenía que regresarles, de los 17,000. Todo esto que les estoy platicando salió esta historia del WhatsApp. De ahí salió, de un mensaje de ustedes. Pues les tenemos noticias. Y ahorita se las platicamos. 8:10 de la mañana se van a enterar del desenlace que ha pasado con esas infracciones. El gobierno de la Ciudad de México, ¿les va a pagar o no les va a pagar los 17,000 pesos que de manera gandalla les dio baje y les tenía que devolver desde hace meses? Son las 8:03. Tráfico y clima cada 15 minutos. Mónica Villalobos.
14: Alejandro, gracias. Continúan complicaciones en el avance sobre Oceanía por camioneta descompuesta a la altura del Ejido Norte con dirección al Eje 3 Oriente. En unos minutos, más información.
13: Muchas gracias, Moni. En el panorama nacional, la Secretaría de Educación Pública dio a conocer a través del Diario Oficial de la Federación el incremento en remuneraciones acordado para el personal de maestros de educación básica. El aumento del 9% acordado no se inyectará por completo al salario base, ya que una parte va directo al concepto de sueldo tabular y el resto se distribuye en prestaciones genéricas. Además, un 5% se aplicará con efectos retroactivos desde el 1 de enero, mientras que el sueldo actualizado y el acumulado retroactivo se van a depositar entre julio y agosto, el resto a partir de septiembre. La Fiscalía General de la República informa esta mañana que ha ejercido la facultad de atracción en torno al homicidio del periodista Francisco Alejandro Leyva Aguilar en el estado de Oaxaca y detalla que realizará las investigaciones correspondientes para esclarecer el caso y dar con las personas responsables de la muerte del comunicador ocurrida en el municipio de San Pablo Etla. La Fiscalía de Tamaulipas confirmó la desaparición de Eric Rafael Stanford Silva, exfuncionario del Ayuntamiento de Reynosa, Tamaulipas. De acuerdo con el reporte, a Eric Rafael lo habrían privado de la libertad el pasado martes cuando fue reportado como desaparecido y su camioneta fue localizada en abandono, aunque no se ha dado a conocer el sitio exacto donde fue encontrado el vehículo ni las condiciones en que se encontraba. La noche de ayer miércoles se registró en Puebla un sismo magnitud 3.9, epicentro 7 kilómetros al este de Santa María Moyotzingo. Este también fue percibido por habitantes de Tlaxcala. Además, el volcán Popocatépetl registró una expulsión de material incandescente antes y después del movimiento. Sin embargo, no se tiene certeza hasta el momento de que ambos fenómenos estén relacionados. Piden poner mano dura en las políticas fiscales para combatir el consumo de alcohol. Isaac Castañeda.
15: Organizaciones civiles encabezaron un acto público en la antigua sede de la Secretaría de Salud para dirigir una carta al titular de esta dependencia, David Kersenovich, en la que exigieron que se endurezca la política nacional y fiscal contra el consumo de alcohol, el cual cuesta al menos 112 vidas al día en México. Los representantes de las organizaciones como la Red de Acción sobre Alcohol Raza y Salud Justa MX colocaron siluetas humanas para representar los padecimientos e incidentes que puede representar el consumo de alcohol, como siniestros viales, cáncer, enfermedades cardiovasculares, habla Luis Alonso Robledo, cero de raza.
16: En nuestro país, cada día mueren en promedio 112 personas por causas atribuibles al consumo de alcohol, lo que representa más de 41 mil muertes al año. El alcohol está relacionado con más de 200 enfermedades y lesiones.
15: 88.9 Noticias, Isaac Castañeda.
13: Pues trabajadores de Comisión Federal de Electricidad han sido retenidos hoy en la madrugada por vecinos de en Juárez, en Nuevo León. Pues, ¿qué hicieron, Jorge Maldonado? Buenos días.
17: La situación, Iñaki, la verdad que es lamentable, muy preocupante. Más de media zona metropolitana no pudo dormir. La situación es muy sensible, muy sencilla. Los apagones, no hay luz, no hay energía eléctrica. La gente tiene de 2 a 3 días sin el suministro. Y esto ya llegó al hartazgo a tal grado de que esta madrugada vecinos de la colonia Lomas de Azures detuvieron a personal de la Comisión Federal de Electricidad y no los dejaban ir hasta que solucionaran el problema de la energía eléctrica. La verdad es preocupante, no para que te des una idea. Ahí no había luz, pero donde hay luz, el voltaje es muy bajo. Y en algunas zonas, sectores, se va la luz y regresa. Este regreso está ocasionando que la energía, el voltaje, venga demasiado fuerte, Iñaki, y está ocasionando daños a los aparatos electrónicos en los domicilios. La situación está saliendo de control, los alcaldes ya están interviniendo, los diputados también ya están interviniendo porque esto poco a poco se está saliendo de control y temen de que vaya a ocasionar algo más lamentable. Ahorita hay bloqueos y retenciones, pero la situación es que la gente se está hartando de la situación que está pasando con los apagones en el estado de Nuevo León.
13: Entiende la reacción de la gente. Gracias, Jorge Maldonado. Estamos bien pendientes de este caso. Muchas gracias allá en Monterrey, donde nos hace el favor de escuchar a través de iHeartRadio. Vamos con Lalo González, porque la serie de Rosario Tijeras va a tener una nueva temporada de episodios en la plataforma de Netflix. Lalo González.
18: ¿Me vas a disparar? ¡Ojo
19: por ojo!
18: La historia de Rosario Tijeras está lejos de llegar a su fin, y es que la serie de televisión basada en el personaje creado por el colombiano Jorge Franco en 1999 y que interpreta desde hace 10 años la mexicana Bárbara de Regil, contará con una sexta temporada de episodios. La confirmación se dio a través de un comunicado firmado en conjunto por Netflix y Sony Pictures Televisión. En el texto se indica que en la nueva temporada de 40 episodios, Rosario dejará atrás todo lo que conoce para infiltrarse en una organización criminal poderosa en el país. La serie se grabará en Colombia. Para 88.9 Noticias, Lalo González.
13: 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Los deportes, don Alex Cervantes.
19: Iñaki, el Manchester City ha anunciado de manera oficial la renovación del contrato de Phil Foden hasta el verano del 2030. Boston ganó su juego 15 de manera consecutiva, igualando el récord de la franquicia de más victorias en su historia en el béisbol de las Grandes Ligas, establecido hace 80 años. Ganaron 6 carreras a 3 a Baltimore. El liniero ofensivo de los Cardenales de Arizona, Isaiah Adams, fue arrestado en Canadá por 4 cargos relacionados con armas. 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
13: Muchas gracias, Alex. Alex Villalbazo, Alex Cervantes, Iñaki Manero, Panorama Informativo 88.9 Noticias. Información que sirve por iHeartRadio. Moni Villalobos, tráfico y clima, cada 15 minutos. Adelante, Moni.
14: Iñaki, gracias. Les recuerdo que están cerrados ambos sentidos de Paseo de la Reforma entre Avenida Hidalgo y Versalles debido a manifestantes a la altura del Eje 1 Poniente, Alcaldía Cuauhtémoc. Usen de alternativa Avenida Insurgentes. En unos minutos, más información.
20: Salgo del estacionamiento, mi esposa venía conmigo, entonces empezó a sentir un poco mal. Simplemente yo lo que hice fue orillarme con mis intermitentes y como traía una botella de agua atrás, bajé por la botella para dársela. Estoy hablando que pasaron 40 segundos en lo que hice ese movimiento. Y yo estaba ahí con intermitentes y uno ya tenía ahí el de la araña y el oficial ahí mismo y me dijeron que no, que porque estaba en un lugar de parquímetro.
8: Esa es la historia que nos contó Jesús, que en realidad nos contó Juan, su papá. A ver, ahí les va. A través del WhatsApp 5582-55889, esta semana nos mandó un mensaje Juan y nos dijo, oigan, ¿qué creen? ¿No? Porque estábamos hablando esto de todas las... el mundo al revés, ¿no? Del gobierno en contra de los ciudadanos. Y en lugar de apoyar al ciudadano, que es la función principal de un gobierno. Y nos contó Juan a través de un mensajito en el WhatsApp. ¿Qué creen, no? Que 17,000 pesos en infracciones me debe a mí de regresar el gobierno de la Ciudad de México y no me lo ha devuelto. Y entonces lo buscamos y ya conocemos la historia que nos cuenta Jesús, el hijo de Juan, a detalle. Porque al que le pasó fue a Jesús con el coche de Juan, de su papá. Viajó a la Ciudad de México a hacer un trámite en la embajada con su esposa. Iba a darle una botellita de agua, por eso se detuvo, puso las intermitentes. Hizo lo correcto. Hizo lo correcto. Y en eso lo arañaron. Para quitarle la araña tenía que pagar la multa. Pero le sacaron toda la hoja de 17,000 pesos en multas y si no las pagas, coche al corralón. Entonces pagó todo, tarjetazo, sacó la de crédito y tarjetazo. Y entonces ya fueron a quitarle la araña que le acababan de poner en 40 segunditos que estuvo ahí parado. Pero Jesús, el hijo de Juan, y Juan, dijeron, oye, ¿esas infracciones qué? Si nosotros vivimos en Pachuca, ¿a nosotros por qué o qué? Y que se inconforman, y que la justicia, el Tribunal de Justicia Administrativa les da la razón, y le dice al gobierno de la Ciudad de México, le tienes que regresar esos 17,000 pesos, porque ellos no son los responsables de esas multas e infracciones. Y el gobierno dice, bueno, pues se los tendré que regresar, nada más que, como decían los abuelitos, ¿no? Pues sí, te digo que te lo regreso, pero no te digo cuándo. Y así pasaron los meses, y era parte de la queja en el mensaje inicial de Juan Papá y de Jesús Hijo. Oye, tanto tiempo y no nos han devuelto la lana. Porque esto tendría que haber ocurrido, el regreso del dinero, en abril. Y nada más no veían un peso. Y entonces, toda esta historia que le estoy resumiendo, Joana Flores le echó llamada a Jesús, platicó con él, nos contó la historia. Ayer apenas, ¿verdad?, contábamos la historia a detalle. Ayer apenitas. Y decíamos, están haciendo bien güeyes en el gobierno. Porque más Joana les preguntó a los del gobierno, oigan, ¿en qué va este tema? ¿En qué va la historia? ¿Por qué no le han regresado los 17 mil pesos al ciudadano que se los ganó? Y a Joana le dijeron desde la Secretaría de Finanzas, déjanos checar y ahí luego hablamos. Y después de ese luego hablamos, llegó el hablamos. Y es de lo que ahorita nos va a platicar Joana Flores. ¿Qué pasó con la historia de Juan y Jesús? 17 mil pesos les tiene que regresar el gobierno de la Ciudad de México. ¿Se los va a regresar o no? Porque ya hay respuesta a través de la Secretaría de Finanzas. ¿Qué les dice la Secretaría de Finanzas a Juan y a Jesús que confiaron en Panorama Informativo a través de nuestro WhatsApp 5580250?
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1: Y ya después me pidieron que fuera a tesorería. Entonces ya voy a tesorería, eso fue en diciembre. Y ya después de todo me dijeron, bueno, pues se le va a estar notificando. Y se tarda más o menos unos 120 días para que se le devuelva ya el dinero que se le está condonando de las multas. Entonces estoy hablando que 4 meses hubiera sido que diciembre, en abril de este año. Y hasta la fecha pues no he tenido respuesta sobre eso.
2: Mayo, junio, julio, 3 meses más. Y sin respuesta sobre eso. Hasta que confiaron Juan Papá, Jesús Hijo, en nosotros, Panorama Informativo, compartimos la historia y decíamos, no se hagan güeyes, ¿qué pasó con el dinero de Juan y de Jesús? Dijeron desde la Secretaría de Finanzas del gobierno de la ciudad que iban a revisar el caso. Eso le prometieron a Joana Flores. Joana Flores, te echaron llamada. Buenos días, Joana.
3: Alejandro, buenos días. Pues sí, déjame platicarte que la Secretaría de Administración y Finanzas ya reaccionó sobre este caso. Ayer precisamente el área de comunicación social nos compartió una buena noticia, Alejandro. Se revisó el caso y a más tardar mañana devolverán más de 17,000 pesos a Jesús por concepto de infracciones. Y bueno, nos dieron una tarjeta informativa donde nos dan fechas clave de este caso, que se las comparto. 4 infracciones fueron pagadas el 17.

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2: Sí, la Secretaría de Finanzas, pues nos aclararon que revisaron la sentencia. Se observó que el contribuyente, es decir, Jesús, no manifestó la inexistencia de las infracciones. Su argumento fue señalar la ilegalidad de las multas al no contener una debida fundamentación y motivación en la boleta. En este sentido, Alejandro, el juez resolvió que dichas infracciones resultaban ilegales al no precisar las circunstancias de modo, tiempo y lugar, como lo establece el artículo 60 del Reglamento de Tránsito de la Ciudad de México. Efectivamente, este artículo dice que si no te especifican por qué, no te pueden multar o no es válida la sanción, Alejandro. Y bueno, platicamos brevemente también ayer y Jesús nos compartió que solo le informaron que tenía fotomultas, pero efectivamente nunca le dijeron el motivo de esas fotomultas, ni el lugar, ni la hora. Vamos a escuchar.
3: O sea, como son fotomultas, pues simplemente se toma la multa y ya, no hay como que te llega una notificación. Entonces, como no teníamos conocimiento de esas multas, ya cuando yo mandé el voucher al WhatsApp, fue cuando ya me mandan los PDFs de todas las multas que tenía anteriores.
2: Bueno, lo que nos dice Finanzas después de revisar ellos el caso, Alejandro, es que las multas sí se cometieron, sin embargo, la ilegalidad fue aplicar una sanción sin especificarle a Jesús el cómo, cuándo, dónde y por qué. Y ayer te platicábamos también brevemente con el señor Juan, papá de Jesús, pues él también reconoce que probablemente las infracciones sí pudieron cometerse, pero por parte del antiguo dueño del vehículo. Hay que recordar que ellos habían comprado ese coche, era usado, tenía otro dueño, y probablemente habían quedado ahí rezagadas esas infracciones, y el dueño pues tampoco tenía conocimiento de esas posibles sanciones. Entonces, Alejandro, probablemente se cometieron las infracciones, pero la autoridad en ese momento, que fue el de tránsito y el personal del parquímetro, no les especificaron cuándo se cometieron esas multas ni el por qué, por lo cual él, pues, al llevar este caso a juicio, pues dice, son ilegales, Alejandro.
4: Bueno, pues es que si no te dicen modo, tiempo, lugar, circunstancia, pues entonces también puedes argumentar que son infracciones fantasma, que no sería raro. Digo, no sería raro, porque si hay una fotomulta, pues la fotomulta te tiene que decir incluso a la velocidad a la que ibas, en dónde, en qué avenida, en qué calle, y para eso tienen todo un sistema.
5: Además,
4: pero bueno,
5: la fecha,
4: pues. ¿Ya saben Juan y Jesús que les van a devolver su lana, Joana?
2: No, Alejandro, esperemos que se estén enterando en este momento, si es que nos están escuchando, si no, bueno, pues les vamos a compartir esta noticia, y por supuesto, pues si ellos nos permiten, Alejandro, buscarlos el día de mañana, más tarde, a ver si ya les hicieron este pago.
4: Pues sí, o sea, ¿quedaron que el pago es para mañana o para hoy o no?
2: Nos dijeron desde Finanzas que el pago tendría que quedar hoy jueves, sin embargo, por cualquier retraso, en fin, nos dijeron que a más tardar mañana tenía que quedar. Ese sí es un compromiso.
4: Bueno, pues entonces habría que contarle a Juan y a Jesús que dice Finanzas que ya les va a caer el pago, la devolución de esos 17,422 pesos, y a ver si sí se cumple con lo prometido. Ahí está una respuesta de la autoridad ante una denuncia del ciudadano que dijo, oigan, no sean abusivos, ¿no? Así no son las cosas. Un juez le otorga la razón al ciudadano y le ordena a la autoridad devolverle el dinero al ciudadano. Entonces, pues la autoridad tendría que haberlo cumplido desde abril, pero no lo había hecho. Gracias a la confianza, insisto, en nosotros, de Juan papá, de Jesús hijo, dice la autoridad, oigan, está bien, ¿no? Les tenemos que devolver ese dinero y quedaron que para mañana se los devuelven. Este caso abrió otros, y ahorita René Ponce nos va a contar una segunda historia. Esa le ocurrió a don José. Nada más les adelanto, 9,000 pesotes por dos infracciones. Y en la misma, él ya ganó, pero no le han regresado su dinero. Gracias, Joana Flores. Platícale a Juan y a Jesús la buena noticia. 8:25.

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0: 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Ocho y media, panorama informativo 88.9, información que sirve. Yo soy Alejandro Villalbazo, en X, en TikTok, arroba Villalbazo 13. Multas fantasma. Y la gente reclama, y la gente le gana al gobierno. Nada más que el gobierno, híjole, se amarra los pesos que la gente ya les pagó por concepto de infracciones. René Ponce, ahora cuéntanos la historia de José. René, buenos días.
1: ¿Qué tal, Alejandro Iñaki? Pues esta historia, Alejandro, ocurrió el año pasado, en julio, en la calle Santa Rita, a la altura del número 402, esquina con Porfirio Díaz. Estamos hablando de la alcaldía Benito Juárez. Don José me cuenta que apenas se acomodaba para estacionarse en un cajón de parquímetro cuando recibió una llamada telefónica. Afirma que no había pagado su vehículo ni las intermitentes cuando un policía y una persona encargada de los inmovilizadores se acercan y le colocaron una araña. Pues ahí don José me cuenta que después le entregaron un papel y los funcionarios se retiraron sin explicarle dónde ni cómo debía pagar. Minutos más tarde, asegura, otras personas con un chaleco color guinda le advirtieron que no tocara la araña, que tenía 4 horas para pagar la multa de 1,458 pesos o su vehículo sería remolcado. Al realizar el pago apareció una segunda infracción por la supuesta invasión del carril confinado del Metrobús, sanción que afirma le fue sembrada y por lo que debió pagar un total, esto por la segunda infracción, de 7,319 pesos. Aquí su voz.
2: Tenía que pagar y tenía que ir a un Oxxo. Y la verdad se lo digo así, yo nunca he tenido infracciones. Y de ahí me salió una de 7,000 y algo por meterme según al confinado. ¡Ah, caray! ¿Pues de dónde? Digo, ¿de dónde? Me sumió una cantidad casi de 9,000 pesos.
1: Y bueno, para resolver ambas sanciones, Alejandro, y retirar la araña, don José terminó pagando, ya lo escuchábamos, exactamente 8,777 pesos, cuyas copias de comprobantes nos proporcionó. Inconforme por esto, pues acudió a los juzgados administrativos de la Ciudad de México, presentó una inconformidad contra las infracciones. Escuchemos.
2: En lo que sí, en lo que no, me informé y fui a Avenida Coyoacán, allí a los juzgados administrativos de la ciudad. Levanté un acta contra el gobierno de lo que habían hecho. Les gano en octubre.
1: Y bueno, pues les gana en octubre y de acuerdo a su testimonio, el procedimiento concluyó a su favor y se determinó que las dos infracciones no procedían. Con esa resolución presentó la documentación ante la tesorería que se ubica en San Antonio y Revolución para solicitar pues que le devolvieran los casi 9,000 pesos que había pagado. Afirma que de manera déspota, grosera y sin siquiera revisar bien su documentación, le informaron que el depósito podría tardar entre 20 y 90 días naturales. Pero el plazo ya pasó y el reembolso no ha llegado. Don José asegura que ha regresado a preguntar por su trámite y que hasta ahora sigue sin recibir el dinero. Lo que sí ha recibido es un trato grosero y que lo hacen sentir como si fuera una persona invisible. Escuchemos.
2: Y es la fecha que no me han depositado. Son casi 9,000 pesos. Fui, ¿qué quiere? Pero así, le digo, ¿cómo que qué quiero? A la persona de la tesorería. Y le digo, ¿cómo que qué quiero? Bueno, ¿qué asunto viene? ¿Verdad que es diferente? Sí, ni vio ni el papel que me dieron de la tesorería. Espérese, ya pronto le van a depositar. Pero así sea 100 pesos, señor, al gobierno no le regalo nada.
1: Y bueno, don José, Alejandro también hace un llamado a la jefa de gobierno capitalina, Clara Brugada, para que se capacite mejor al personal y se atienda de otra manera a los ciudadanos. Escuchamos.
2: Tenga más capacitado su personal, que no sea tan prepotentes. Quieren infraccionar de todos los señores. Nada más ven cómo fregar al ciudadano. ¿Por qué no nos ayudan en cuestión de asaltos? A mí me han asaltado en la calle y nadie me ayuda. Si se les acabó el dinero, señor, pues que no lo busquen con personas que realmente están buscando las chuletas, y de verdad.
1: Y bueno, es así, Alejandro, que luego de ser infraccionado, una de manera injusta, otra sin sustento y de manera falsa, don José sigue a la espera de que concluya esta historia de peregrinar hacia una y otra vez hacia la tesorería, pues para pedir lo que es suyo, su dinero que tanto dice, pues le cuesta ganarse, Alejandro.
0: Oye, pues igual que con la historia de don Juan y don Jesús, pues ahora pregúntale a la Secretaría de Administración y Finanzas por la historia de don José. Igual, ¿no? Pues pregúntales, oye, pues ¿por qué no le han regresado el dinero a don José si ya se lo tendrían que haber regresado? Y nos cuentas, René, igual y también se hace el milagro.
1: Claro que sí, Alejandro, estamos pendientes y damos seguimiento.
0: Mañana nos cuentas qué te respondieron. Gracias, René Ponce. Ay, Dios mío. Me encantan estas historias. del ciudadano que dice, yo no me voy a dejar, ¿por qué me voy a dejar? Ante la injusticia, ¿por qué me voy a dejar? Y creo que es lo más, pero o más, lo menos que podemos hacer.
3: Además dice, vamos, van sobre la gente, pues que sale todos los días a buscar la chuleta, ¿no? A los trabajadores, a la gente que le chinga todos los días, ¿no?
0: Y que no debería de ocurrir. El ciudadano no tendría por qué estarse peleando con su gobierno.
3: Claro.
0: Y ok, oigan, errores, pues todos podemos cometer. Ya se cometió el error, ya la infracción fantasma, lo que quieras. Bueno. Hay una resolución, pues de inmediato, ahí está tu lana, te la devuelvo, ¿no? Es más, oye, mira, te ofrezco una disculpa, ahí está, ya. Ah, no, es peregrinar. ¿Para qué? Para cansar a la gente. Para que la gente con el correr de los meses diga, ah, ya.
3: Abúrrase ya.
0: Pero como escuchamos ahorita a don José, ni 100 pesitos les voy a regalar. 8:35, tráfico y clima cada 15 minutos. Mónica Villalobos.
4: Alejandro, gracias. Continúan complicaciones en el avance sobre Oceanía por camioneta descompuesta a la altura del Eje 1 Norte con dirección al Eje 3 Oriente. En unos minutos, más información.
3: Muchas gracias, Moni. Vamos al panorama. En Morelos van a aprovechar las vacaciones para preparar a maestros y evitar el uso de celulares en las escuelas y bachilleratos del estado. Desde Cuernavaca, Pablo Rubén Villalobos. Hola, Pablo. Buen día, gusto saludarte.
5: Iñaki, saludo con gusto, buenos días. Pues fíjate que luego del alto índice de estudiantes con acceso a telefonía móvil, el sector educativo tomó la decisión en Morelos de prohibirlos en horario escolar. Los jóvenes tienen alta incidencia en ciberbullying, acoso escolar, juegos de video, retos virales, apuestas y pornografía. Esto los distrae y aleja del estudio, incluso los mete en un indeterminado número de problemas legales. El que los estudiantes tengan acceso libre a internet, aún en el salón de clases, sencillamente hace imposible la actividad educativa. Aparte de ello, se cometen delitos al interior de las escuelas que terminan en denuncias y problemas ante la Fiscalía y ante el Tribunal de Delitos de Justicia para Adolescentes. Hoy padres de familia que nos reclaman que sus hijos no tengan acceso a internet con su celular, hasta nos amenazan. Esto lo está acusando un maestro de educación media, y cuando están denunciándonos, nos acusan de que nosotros no hacemos nada y no ponemos atención a sus hijos. Los maestros nunca quedamos bien, es lo que está asegurando este maestro. Ante ello, la secretaria de Educación en Morelos, Carlalina Herrera, dio a conocer la resolución que está tomando el sector educativo de prohibir el celular en las escuelas, y para ello van a capacitar a los maestros para poder llevar a cabo esta nueva disposición. Pidió la secretaria de los padres que se involucren y que sean copartícipes de esta disposición, que lo único que pretende es cuidar la salud mental, física y hasta jurídica de los jóvenes en edad de estudiar acá en el estado de Morelos. Es el panorama, Iñaki, buenos días.
3: Te agradezco mucho, Pablo Rubén Villalobos, desde Cuernavaca, en la ciudad de la eterna primavera, donde nos escuchas a través de iHeartRadio. En Guanajuato buscan a una mujer de 44 años y a su hijo de 21. Ellos fueron privados ilegalmente de la libertad por sujetos armados. Cristian Pérez, desde Irapuato. Buenos días, Cristian.
6: Buenos días, así es, te comento que el gobierno de Guanajuato, a través de la Comisión Estatal de Búsqueda, publicó en sus redes sociales dos fichas de búsqueda y localización de una mujer de 44 años y de su hijo de 21 años de edad, quienes están desaparecidos en la ciudad de Salamanca, Guanajuato. El pasado lunes 6 de julio de este año, un grupo armado llegó en dos vehículos hasta un domicilio de la colonia La Primavera, ahí en la ciudad petrolera de Salamanca. Ingresaron con lujo de violencia, ubicaron a la mamá y a su hijo, los tomaron por la fuerza y en contra de su voluntad, y entre forcejeos, los sacaron, los abordaron a los vehículos y se los llevaron. Se trata de Astrid Denise Mendoza Blanco, de 44 años, y de su hijo Osmar Saúl Barrón Mendoza, de 21 años de edad. Luego de que fueron privados de su libertad, la familia presentó la denuncia correspondiente en el Ministerio Público de la Fiscalía del Estado, quienes ya realizan los trabajos de investigación. Sin embargo, a más de dos semanas de que fueron llevados en contra de su voluntad, no se sabe nada de ellos. Por ello, el gobierno del estado publicó dos fichas de búsqueda con fotografías y datos personales de la mujer de 44 años y de su hijo de 21, para solicitar el apoyo de la población en la búsqueda y localización de ellos. Hasta aquí el panorama desde Guanajuato.
3: Gracias, Cristian Pérez, desde Irapuato, Guanajuato, donde nos escuchas por iHeartRadio. Y en Jico, Veracruz, el día de festejo a Santa María Magdalena dejó varios lesionados. Vero Huerta, desde Jalapa. Hola, Vero. Buenos días. ¿Vero? Verónica Huerta, desde Jalapa, Veracruz. No, no está. Ahorita la recuperamos con mucho gusto. Vamos con Lalo González, porque Livia Brito, la actriz Livia Brito, habló sobre la ratificación de su vinculación a proceso por falsedad de declaraciones. Bueno, vamos, no estaba Lalo González, ahora vamos con, ahora sí, ya está lista Vero Huerta. Adelante, Vero, buenos días.
7: ¿Qué tal, Iñaki? Muy buenos días y buenos días al auditorio. Bueno, pues ahí viene el toro, ahí viene el toro, así gritaban desde las gradas y los hombres apenas podían ver al animal con el sol que caía a plomo en pleno verano y en el día del festejo a la Santa María Magdalena en el municipio de Xico, pueblo mágico ubicado a 28 kilómetros de Xalapa. Pues celebraron las fiestas de Xico en este pueblo mágico, soltaron 20 toros de lidia en la calle Miguel Hidalgo, y ahí la gente cierra en esta calle Miguel Hidalgo y ahí pues la gente se lanza a la capea, y esto dejó como saldo 3 personas lesionadas, de los cuales uno fue por asta de toro, herida en la pierna, y pues otros 2 lesionados más por policontundidos. Y bueno, Iñaki, ninguno fue de gravedad y la fiesta continúa de Santa María Magdalena en Xico.
3: Pues habrá quien le guste, pero esto es una verdadera brutalidad. Muchas gracias, Vero Huerta, allá desde Xalapa. Saludos allá, Xico, donde se hace un mole espectacular. Nos escuchas a través de iHeartRadio. Ahora sí vamos con Lalo González. Famosos de la música y la televisión felicitaron a Carlos Rivera y a Cintia Rodríguez porque se van a convertir en papá y mamá una vez más. Lalo.
8: Te pedí. Tras el anuncio hecho por Carlos Rivera y Cintia Rodríguez sobre la próxima llegada de su hija María, las felicitaciones de su público, amigos y colegas en la música no se hicieron esperar. Lucero, quien ha coincidido con Carlos en escenarios y conciertos como el de México Vibra, les escribió que esa es una gran bendición. La actriz Ana Brenda Contreras, la ex Miss Universo mexicana Jimena Navarrete, la cantante italiana Laura Pausini, la conductora Vanessa Claudio, la ex RBD Anaí, quien ha sido compañera de Rivera en el reality ¿Quién es la Máscara?, y el actor Sebastián Rulli también llenaron de felicitaciones las redes de la pareja. Para 88.9 Noticias, Lalo González.
3: Nos vamos al comentario deportivo con Toño de Valdés. Hola, Toño.
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10: ¿Qué tal, amigos de Panorama? Un placer saludarles. Terminó la novela de Ángel Correa. Finalmente, el futbolista argentino estará participando en el fútbol de su país con el equipo de River Plate. Después de muy buenos momentos con Tigres, después de ser una contratación de esas que pues hacen mucho ruido, un futbolista que venía de la Liga de España, del Atlético de Madrid, un muy buen jugador, seleccionado de su país en diversas ocasiones. Bueno, pues ahora regresa a su patria, a jugar con el equipo de River, luego de un total de 54 partidos, participó con Tigres en 54 encuentros, 23 goles, 14 asistencias, una gran participación, la verdad, la de Ángel Correa. No terminaron bien las cosas y eso siempre pues se deja así como que un saborcito medio amargo, porque inclusive pues recibió algunas amenazas, la familia y demás, cosas que definitivamente no se pueden aceptar, no se pueden permitir, son cosas totalmente absurdas que lamentablemente de repente traen las redes sociales, y fue triste esta conclusión de una etapa que la verdad fue muy, muy interesante, fue sólida, fue bien desarrollada por Ángel Correa, que siempre se entregó, siempre estuvo ahí como parte fundamental de este equipo que pues además le tocó, digamos, la recta final de la carrera de André Pierre Gignac, y pues Ángel Correa, como quiera que sea, tomó, no el lugar del francés, pero sí, digamos, la responsabilidad de los goles, de las asistencias y de ser, digamos, parte de esa fuerza, de esa personalidad que se necesita en un equipo que quiere mantenerse en la parte alta, que quiere mantenerse entre los primeros en el fútbol de nuestro país. Ojalá que le vaya bien en River, es una buena contratación sin duda para River Plate, que piensa en toda la actividad, tanto nacional como internacional, que van a tener los argentinos. Un saludo para todos ustedes, amigos de Panorama.
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3: Muchas gracias, Toño. Alex Villalbazo, Alex Cervantes, Iñaki Manero, contigo hasta las 10 de la mañana en Panorama Informativo por 88.9 Noticias, información que sirve, y por iHeartRadio. Recuerda el WhatsApp 5580-255-889 y el TalkBack a través de iHeartRadio. Seguimos en Panorama 88.9 Noticias, información que sirve. Continuamos.

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2: Vámonos, Alex, y platicamos hace una hora o hace dos horas, depende a qué hora amablemente nos ha estado escuchando aquí en Panorama. ¿Qué palabra con el bonito origen de cierto animal de compañía aplica a una actitud que es criticable, que es negativa? La verdad, no es buena. ¿Cuál será?
1: No.
2: Fíjate lo bonito que es sacar palabras cuando vemos, ¿no? Por ejemplo, a la naturaleza. Cuando hay alguien, por ejemplo, que está perdiendo el tiempo en la oficina. Mira, este anda revoloteando nada más del lugar, ¿no? Uh-huh. Y te imaginas una mariposa, ¿no? Cuando Pepito seduce a Juanita y después la deja, la engatusó. La engatusó y luego la dejó. Es como de novela, ¿no?
1: Sí, sí, sí.
2: Engatusó. ¿Por qué? ¿Por qué engatusar a donde viene? Efectivamente, del gatito. Uh-huh. Aplicando las técnicas que tienen los gatos de observar a los gatos con un ojo al gato y otro al garabato. ¿Te acuerdas? Uh-huh. También hicimos esa. De cómo el gato empieza a acechar a su víctima, al ratón, ¿no? Uh-huh. Cómo lo empieza así como a cachondear y después ya llega y lo agarra.
1: Okay.
2: Lo engatusa, ¿no? Y de ahí viene esta palabra para decir que alguien se apropia de otra persona con salamerías o con, ¿no? Empieza a llenarle la cabeza de elogios hasta que lo conquista.
1: Se escribe con S, además.
2: Se escribe con S, no con Z. Sí, sí, no, tienes toda la razón.
1: Oye, es decir, aquel que llega a halagar, a hablar bonito, a destacar cosas que el otro se empieza a creer. Pero trae algo retorcido.
2: Claro.
1: Ese es el que está engatusando.
2: Es el que está engatusando. Sobre todo se da mucho en las relaciones humanas. cuando conquista, sobre todo un hombre a una mujer, que también se da del otro lado, desde luego, ¿no? Y después la deja. O sea, hace lo que quiere, ¿no? Recibe lo que está esperando y después la deja. Y viene de engatar.
1: Ok.
2: Engatar. Que se usaba la idea del movimiento y paciente de los gatos, ¿no? Porque también el que engatusa es paciente y está nada más acechando, sigiloso igual que los gatitos. Y de ahí la gente que observó pues lo utilizó como un término en referencia a la estrategia que utilizan los gatitos.
1: Okay.
2: También tiene otro origen que es bonito, se mezcló con palabras como encantusar o encantar, relacionados con hacer un hechizo, pero el final es lo mismo, ¿no? Es encantar a alguien para después hacerlo la.
1: Ok. Me quedé pensando, a ver si se puede buscar una comparación.
2: Sí.
1: Sopilotear sería otra de esas palabras.
2: Sopilotear, ¿no? Que andas nomás dando vueltas, ¿no? Ay, me andas sopiloteando aquella
1: sí,
2: o aquel.
1: Sí, sí, sí. Andas sopiloteando a tu víctima, presa, ¿no?
2: A tu presa.
1: A esa persona debilitada.
2: Sí. como le hacen los
1: supilotos. Para caerle, como le hacen los supilotos.
2: Y ya cuando se mueren, vámonos.
1: Sí, sí, sí. Esa ave carroñera, ¿no? Que anda buscando esa carroña, a ver a qué hora me la ejecuto.
2: Es el servicio de limpia de la naturaleza, ¿no? Finalmente, pero en este tipo de término peyorativo, pues sí, nada más andan dando vueltas a ver a qué hora. A ver a qué hora cedes, ¿no?
1: Una palabra también muy usada en términos de política, ¿no? Aquel que anda sopiloteando.
2: Exactamente, ¿no? Me anda sopiloteando, diría aquel. Pero sí, ¿cuántas palabras no son por observar, ¿no? Lo que hacen los animales? El perro, ¿no? Nada más andas perreando ahí. Andas de perro. O se dio un caballazo. También la forma que se caen los caballos, que es verdaderamente cinematográfica. Pues igual también una persona que se cae con mucho estrépito, pues es un caballazo. ¿Y así? Y el engatusar, pues es efectivamente ver cómo el gato empieza a acechar a la víctima. Y es que los gatos, pues la verdad, lo saborean. O sea, el gato no caza por necesidad, porque tiene su comida y todo. Lo hace por estrategia. Y luego cazan un ratón y te lo llevan. Así te lo llevan y te lo ponen así en tu regazo y te dices, mira, estúpido, te estoy enseñando a cazar.
1: Te llevan el ratoncito.
2: Te llevan el ratoncito muerto. Okay. ¿Sí? Y te lo dejan ahí, ¿no? Porque es una estrategia que hacen las mamás gatos con los hijos gatos, ¿no? Entonces ya es parte de lo que los gatos traen, para enseñarte a cazar a ti.
1: Oye, y que aprenden mucho más rápido que un perro, por ejemplo, ya que hablamos de estos dos animales domésticos.
2: Sí, son como dos sistemas operativos, ¿no? Uh-huh. Es como la Mac, como el otro, el PC. Uh-huh. Y los dos son buenos, ¿no? Los dos son excelentes, te llevan a donde quieres ir, pero por distintos caminos.
1: Okay. Sí.
2: El gato tiene una manera de aprender. El gato es muy convenenciero y el gato sabe. El gato te escoge a ti, tú no lo escoges a él, ¿no? El gato, cuando le llamas por su nombre, sabe que le estás llamando por su nombre y no te pela.
1: Okay.
2: Hasta que quiere pelarte, ¿no? Cuando sabe que le interesa algo, pues va contigo. Y el perro, por lo general, pues le dice, ¡oye! Y llega inmediatamente y contigo es como más noblezote, ¿no? Más, más bueno. El gato es muy cuidadoso. Es muy cuidadoso con lo que hace. Si no está de ganas, pues no te pela. Si a lo mejor tiene otro tipo de necesidades, pues va. Y primero son sus necesidades y después la tuya, ¿no? Y nosotros con los perros, por lo general, los perros siempre están dispuestos a satisfacernos a nosotros.
1: Claro. De hecho, vendría otra expresión, perro faldero.
2: Perro faldero. ¿No?
1: Que se utiliza incluso pues para insultar a alguien, ¿no?
2: Sí,
1: como andas como perro faldero.
2: Sí.
1: Esa persona sumisa, agachada.
2: Exactamente, ¿no? está sometido a la voluntad de alguien.
1: De obediencia ciega.
2: Sí. Sí. Andas de lambiscón con alguien, pues es un perrito faldero.
1: No estamos hablando de los morenos.
2: No, nada más estamos hablando
1: de los perros falderos.
2: Nunca mente. Jamás haríamos eso.
1: Qué bonitas expresiones.
2: ¿No? Y esta me gusta engatusar. Nada más lástima que pues la realidad o el significado sea otro, ¿no? Pero. Uh-huh. Pero ¿cómo te imaginas al gatito, ¿no? Como buscando a su ratón.
1: A mí, ¿sabes qué no me gusta? Que generalmente estas palabras relacionadas con el mundo animal tienden a lo despectivo,
2: claro.
1: A la agresión. Cuando pues, los gatitos son adorables, los perritos son adorables.
2: Finalmente son bien aspectados, son animales de compañía.
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0: 9 en punto, panorama informativo 88.9, información que sirve. Yo soy Alejandro Villalbazo, en X, en TikTok, arroba Villalbazo 13. Los mensajitos en el WhatsApp 5580-255-8888-89. Es jueves 23 de julio, Iñaki Manero. ¿Cómo estás, Iñaki?
1: ¿Cómo estás, Alex Villalbazo? Alex Cervantes, amigos de la República Mexicana y de todas partes por iHeartRadio, una hora más de panorama.
0: Los mensajitos en ese WhatsApp que nos sirve de tanto, que ahorita está como en pausa porque ahí le pusieron algo al WhatsApp en restricciones, quién sabe por qué, pero yo creo que ya están trabajando para liberarlo. 5582-55-889. Fíjate, otra palabra de esta, Iñaki. Cortesía de Juanito Rojas. Juanito Rojas, un gran amigo y fuerte abrazo. Juanito. Nos manda tres, pero me quedo con una, fíjate. Ajá. Encabronado.
1: Encabronado. Por el macho cabrío.
0: De acuerdo.
1: Así. Dicen los españoles, estás cabreado. Estás enojado.
0: El macho de la cabra es un cabrón.
1: Claro. Sí, sí.
0: Y mal humor. Bravura, molestia.
1: Siempre está enojado.
0: Es que así como, sí, ¿no?
1: Es dominante, pues.
0: Exacto.
1: ¿No? Siempre está ahí viendo a ver quién. A quién cornear, exactamente.
0: Y volvemos al tema. Se vuelven una palabra para insultar, para. ¿No? Como generalmente se rodean estas palabras.
1: Ahora, la palabra cabrón también tiene un chorro de posibilidades.
0: Sí.
1: O sea, puede ser desde una persona que hace gandalleses hasta una persona que es bueno en todo. Esto
0: de
1: es
0: acuerdo,
1: un cabrón.
0: ¿Eh? De acuerdo.
1: O qué cabroncito me saliste, ¿eh? ¿Así? O sea, tiene, es igual que la palabra chingar, ¿no?
0: Sí. Cual ya, o madre.
1: O madre.
0: Que la acomodas.
1: Muy versátiles.
0: Pero totalmente.
1: Jorge Pelcastre dice, otra palabra que quedaría como ustedes, amigos, que siempre andan vivoreando.
0: Ándale, esa me gusta, esa me gusta.
1: Enróscate y vete, ándale. Saludos. Oh, estamos haciendo mosca. No, ya, ya vámonos, porque andamos haciendo mosca.
0: Sí, sí,
1: la
0: sí.
1: Mosca está todo el tiempo dando vueltas y vueltas. Y vueltas.
0: Jorobando.
1: Jorobando, exacto.
0: Jorobando un poco. ¿Cómo joroban las moscas? Tráfico y clima cada 15 minutos. Mónica Villalobos.
2: Alejandro, gracias. Les comento que concluye revisión y se reanuda la operación de la línea 1 del cablebús de Indios Verdes a La Pastora, en ambos sentidos. En unos minutos, más información.
1: Muchas gracias, Moni. La Fiscalía General de la República aclaró que no ha solicitado la inmovilización de las cuentas de Verónica Rufo, hija del ex gobernador de Baja California, Ernesto Rufo Apple, como se ha difundido, y explicó que la petición hecha a la Unidad de Inteligencia Financiera contempla solo a las personas físicas y morales señaladas en la investigación, en la que no figura Verónica Rufo. El Tribunal Electoral del Poder Judicial de la Federación revocó 5 de 9 sanciones impuestas por el Instituto Nacional Electoral al Movimiento de Regeneración Nacional Morena por irregularidades en gastos de campaña en 2024, por lo que ordenó revisar nuevamente los casos al considerar que faltó exhaustividad y se vulneró la garantía de audiencia. Autoridades confirmaron la desaparición de Eric Rafael Stanford Silva, exfuncionario del Ayuntamiento de Reynosa, Tamaulipas. De acuerdo con el reporte, a Eric Rafael lo habrían privado de la libertad el pasado martes cuando fue reportado como desaparecido. Y su camioneta fue localizada en abandono, aunque no se ha dado a conocer el sitio exacto donde fue encontrado el vehículo ni las condiciones. Más del 60% de los hogares incrementaron su gasto durante el reciente torneo de fútbol. María Inés Camacho.
3: El presidente de la Concanaco, Octavio de la Torre, afirmó que durante la pasada fiesta de fútbol se fortaleció la economía de las tienditas, mercados, restaurantes, comercios de barrio y los negocios familiares de las 32 entidades del país. Explicó que de acuerdo con el análisis del organismo, entre el 60 y 65% de los hogares mexicanos incrementó alrededor del 10% su gasto durante el mundial, lo que representó un consumo adicional cercano a 22 mil millones de pesos, equivalente a aproximadamente 650 pesos por hogar.
4: Hay sectores que se ven más beneficiados como en cualquier actividad económica, pero me parece que cumple y llega a las expectativas que se estaban buscando. En territorio hubo también una derrama del mundial importante. O sea, no nada más se concentró en las ciudades sede, que son las que más foco te genera.
3: Para 88.9 Noticias, María Inés Camacho Romero.
1: 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Por cierto, ¿cuánta basura generó el Mundial en Ciudad de México, Joana Flores?
5: Cerca de 300 toneladas de basura generaron los festejos futboleros durante el Mundial en la Ciudad de México.
6: Durante los 39 días del Mundial, partiendo de que estuvimos presentes en los 18 fanfests de las alcaldías, el del Centro Histórico, Zócalo, Reforma, hay un estimado de 298 toneladas en total.
5: Raúl Basulto, secretario de Obras, informó que tan solo los partidos de México contra Ecuador e Inglaterra generaron 40 y 50 toneladas de basura respectivamente. De las 298 toneladas de basura, 240 son reciclables y podrán transformarse en mobiliario urbano como bancas, macetas y postes. Para 88.9 Noticias, Joana Flores.
1: Y todo listo para la inauguración de la quinta edición del Festival PAX que dirige Alondra de la Parra, Lalo González.
7: Con una gala de zarzuela será inaugurada esta noche la quinta edición del Festival PASH GNP que mantiene la directora de orquesta Alondra de la Parra en Xcaret. Sobre el escenario no solo tocará la Orquesta Imposible conformada por solistas de diferentes partes del mundo, sino también la Orquesta de la Comunidad de Madrid y cantará el tenor mexicano Rolando Villazón. En conferencia, el tenor habló sobre la importancia del arte en un mundo afectado por diferentes problemas internacionales.
8: Nos lleva al fondo del alma humana, nos regresa siempre a un mundo luminoso, a un mundo donde hay luz, y yo creo que hoy más que nunca, y es un mundo real, un mundo en el que no las creemos, que la luz es posible.
7: Para 88.9 Noticias, Lalo González.
1: Vamos a los deportes, Alex Cervantes.
9: Muchas gracias, Iñaki Tocayo, la última y nos vamos. La selección mexicana de fútbol se tomó la foto oficial previo al arranque del campeonato de la CONCACAF Sub-20, que comienza este viernes en Puebla. Semifinales y la final se jugarán en la cancha del Estadio Azteca. Gilberto Mora, Morita, es el futbolista mexicano con mayor valor en el mercado. El jugador de los Xolos de Tijuana tiene un costo de $25 millones y está en el top 10 de jugadores con tan solo 18 años. El jalisciense Gerardo Carrillo debutó con los Diamantes de Arizona en el béisbol de las Grandes Ligas, convirtiéndose en el jugador 156 nacido en México que logra jugar en el mejor béisbol del mundo. Por cierto, es el cuarto mexicano en debutar este año. Por ahora es todo en los deportes. Que pasen un gran jueves.
1: Igualmente, Alex, muchas gracias. Alex Villalbazo, Alex Cervantes, Iñaki Manero en Panorama Informativo en 88.9 Noticias. Información que sirve por iHeartRadio. Moni Villalobos, tráfico y clima cada 15 minutos. Te asomas y ¿qué nos platicas, Moni?
2: Iñaki, gracias. Les comento que hay reducción de carriles debido a obras en Ejército Nacional entre Juan Vázquez de Mella y Ferrocarril de Cuernavaca hacia Calzada Mariano Escobedo. Las alternativas son Miguel de Cervantes Saavedra, Homero y Horacio. En unos minutos, más información.
0: Les tengo una mala y una peor. ¿Cuál quieren primero? Hijo de la, ahora sí, aviéntenme un jitomatazo.
1: No puedo catafixiarla con otra cosa.
0: Ahí les va la mala. Ya se va a acabar el 2026.
1: Sí, ya estamos a la mitad.
0: Ya, más de la mitad. Ya pasó. Estamos por entrar al octavo mes del año.
1: Sí, ya va de bajada. ¿Va?
0: Ya, sí, pero muy de bajada. Último cuatrimestre.
1: Sí, es cierto.
0: Esa es la mala. La peor es que ahí viene el 2027. ¿Y por qué es la peor que venga el 2027? Ajá. Porque saben que va a llegar con escasez de medicamentos en hospitales públicos. ¿Y por qué va a llegar con escasez de medicamentos en hospitales públicos? Porque estamos por acabar el 26 y todavía no hay planes de qué vamos a comprar para el 27. O sea que si ahorita faltan medicamentos, van a faltar más. Isaac Castañeda, buenos días, Isaac.
10: Así es, pues el abasto de medicamentos en instituciones públicas de salud nuevamente está en vilo, pues se registra un retraso de al menos 4 meses en la publicación de la convocatoria para la compra consolidada del 2027, lo que podría significar aplazamientos en los tiempos de fabricación, las entregas y en consecuencia insuficiencia de fármacos, se agravaría el desabasto de medicamentos. Así lo advirtió el diputado por el PAN y secretario de la Comisión de Salud en San Lázaro, el doctor Héctor Jaime Ramírez, quien señaló que aunque la convocatoria se tuvo que publicar en marzo para que los tiempos dieran, apenas se hizo el pasado 16 de julio. Apuntó que esta compra solo corresponde a medicamentos genéricos, oncológicos y antiinfecciosos con valor de 250 mil millones de pesos, pero está pendiente todavía la adquisición de material de curación y dispositivos médicos. Escuchemos lo que dijo.
11: Son 3 meses entre que visitas, se aclaran y te asignan el contrato. Agosto, septiembre y octubre. En octubre tú firmas porque tú no vas a producir los medicamentos, no los tienes producidos, a ver quién te los compra. Los produces una vez que está la orden. Entonces empiezan a producir los medicamentos noviembre, diciembre, enero, febrero, marzo y abril. Hay medicamentos que para abril se estarán entregando y hay medicamentos que para enero y para febrero. Entonces esto quiere decir que no va a haber un buen surtimiento para 27 y para 28.
10: Y el legislador Alejandro señaló que aún existe desabasto de medicamentos de compras anteriores. Pese al discurso oficial, pues no se han entregado 48 millones de piezas de medicamentos y casi 1.5 millones se encontraban en proceso de validación de acuerdo con datos oficiales. Ahora con compras y entregas retrasadas para 2027 y 2028, esta situación podría empeorar. Escuchemos nuevamente.
11: Este desabasto de medicamentos que dice el gobierno que está al 93%, pues claramente están mintiendo. ¿Cuál es la razón de saberlo? Bueno, el propio gobierno ahí encuesta a los ciudadanos y les dice, oiga, ¿en qué está gastando usted su dinero? Bueno, el gasto en medicamentos se duplicó y se duplicó además entre los más pobres. Significa que ni siquiera los medicamentos de primer nivel para la diarrea, el paracetamol, están llegando.
10: Y también Alejandro señaló que buscan hacer uso electoral con estos medicamentos que se entregan en el sector salud, pues colocarían un logotipo en al menos 3.500 unidades en pleno año de elecciones legislativas y estatales, es decir, en 2027. Además, este diputado señaló la necesidad de corregir las fallas en logística para el almacenamiento, manejo y distribución de medicamentos para evitar que estos caduquen en almacenes. No hay y todavía se caducan cuando más los necesitan los derechohabientes, como el caso del Hospital Infantil de México, donde se permitió que caducaran más de 18 millones de medicamentos entre 2020 y 2024, entre ellos 400 mil oncológicos. Escuchemos nuevamente.
12: Faltaba vincristina y faltaba medicamentos oncológicos en el Hospital Infantil de México. Tú como mamá imagina que tu hijo esté arriba, no le dio tratamiento, tu hijo falleció, fallecieron miles de niños, y resulta hoy que ya sabemos que las medicinas sí estaban, pero en un almacén privado y se caducaron. El mismo año en el cual el papá ocupaba ese medicamento, el sistema no sabía ni siquiera en dónde estaba.
10: Y explicó también Alejandro que esta falta de medicamentos causa muertes evitables, pues se afecta directamente la posibilidad de vivir de los derechohabientes que no pueden acceder a tratamientos. Principalmente lo que ha resaltado son los tratamientos oncológicos de personas que padecen cáncer. Escuchemos nuevamente.
11: Es negligencia criminal. Ha habido negligencia criminal cuando en plena pandemia no compraron vacunas para los médicos y enfermeras. Es negligencia criminal cuando no tenían los dispositivos para tener el oxígeno necesario. México y nuestros profesionales de salud, médicos y enfermeras, fueron los que más tuvieron una mortandad espantosa porque no tenían el equipo de protección que no compraron. Bueno, ahora con sarampión, ve cuánto tiempo llevamos.
10: El panorama, Alejandro.
0: ¡Ay! ¡Qué panorama! ¡Qué panorama! Porque aquí quien está en riesgo, pues el paciente. ¿Quién está en crisis? El familiar del paciente. ¿A quién le van a decir que no hay y que tiene que ir a comprarlo? Al familiar del paciente. ¿A quién no le van a dar un medicamento que no está en el cuadro básico? Como ayer platicábamos en el caso de Luciano, este joven de 21 años metido en un cuerpo de 2 años, pues al paciente. Mientras toda esta burocracia te sigue diciendo que no hay problema, no hay cuarto.
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0: 9:20, panorama informativo 88.9, información que sirve. Yo soy Alejandro Villalbazo en X, en TikTok, arroba Villalbazo 13. Mensajitos en el WhatsApp 5580-255-889. No sé por qué, pero yo no les creo. Salen datos de turismo, ya que acabó el mundial. Es que ya. No, ya.
1: Ya se puede.
0: Ya se puede, ¿no? Bueno, ya que se acabó el mundial, salen datos turísticos. Periodo 8 de junio al 19 de julio. Nada más de Ciudad de México, Monterrey y Guadalajara. Y dice la Secretaría de Turismo Federal. Secretaría de Turismo Federal. De acuerdo con datos recabados en las secretarías de turismo estatales, en el sistema de monitoreo hotelero, en Concanaco, dicen que total de viajeros nacionales e internacionales en México, Guadalajara, Monterrey, Ciudad de México, 7.8 millones. No sé por qué. Yo no les creo. Total de turistas. O sea, viajeros es nacionales o internacionales. O
1: internacionales, sí.
0: Turistas, entendiéndose como los internacionales. 3.3 millones. No sé por qué yo no les creo, neta. Fíjate, ya desglosado. Ciudad de México tuvo 2.5 millones de visitantes y de esos

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2: La neta.
3: Sí, con todo no llegaron al objetivo, pero ¿dónde andaban? ¿No? Eso sí, las carreteras llenas de Guardia Nacional y demás, ¿no? En los lugares donde decían que iban a andar los turistas.
2: Pues sí.
3: Y ahorita ya desapareció la Guardia Nacional también de ahí.
2: Fíjense, según esto, asistentes a los FIFA Fan Festival en las tres sedes mundialistas, Ciudad de México, Monterrey y Guadalajara, 6.7 millones de asistentes.
3: ¿Qué? Ah, pero de gente de casa, ¿no? Digamos.
2: Ya en total. Turistas, visitantes, nacionales, ajá, internacionales, o sea, los que se reunieron en los festivales FIFA, 6.7 millones. 2.500.000 en Ciudad de México. La misma cantidad, 2.500.000 en Monterrey. Y 1.720.000 en Guadalajara. Me brinca sobre todo Monterrey.
3: Sí.
2: Que tuvo la misma cantidad de gente reunida en el FanFest que Ciudad de México, que tuvo 45.000 pantallas distribuidas.
3: 18.
2: O sea. ¿Eh? Por eso les digo, no sé por qué, pero a mí me cuesta.
3: Y Guadalajara, fíjate, con un FanFest central, ¿no? Y todos los festejos ahí en la plaza de la...
2: En la Minerva.
3: Pero se veía, las fotos aéreas, era descomunal la cantidad de gente en Guadalajara.
2: Ahora, ¿para 7 millones?
3: No, para 7 millones no creo.
2: Bueno, yo tampoco, pero bueno. Son datos que comparte... Turismo, la Secretaría de Turismo. Sacando datos de las oficinas estatales de turismo. A mí me parecen datos alegres.
3: Sí.
2: La verdad.
3: Para inflarlo tantísimo.
2: No. A ver, fue un éxito. En cuanto al tema social, sí. En tema social, el mundial fue un éxito, ¿no? En cuanto a la cohesión, al ambiente, al llevarnos bien.
3: Proyección internacional, en fin.
2: ¿No? Al echar desmadre, sí, ¿no?
3: Eso le combinó a México, ¿no?
2: Muy buen impacto, ajá, se dejó hacia la comunidad internacional. Pero de ahí a que estos números, porque los propios hoteleros, ajá, la gente que renta su departamento a través de plataforma, los dueños de restaurantes, te dicen, oye, no era lo que
3: esperábamos.
2: Lo que esperábamos.
3: Sí, de hecho, la iniciativa privada tiene otras cifras, ¿eh?
2: Sí.
3: Los hoteleros decían, a ver, podríamos haber estado al 90%, estuvimos al 60, 80%
2: en algunos casos. En el dato, ¿no? Ajá. Por ejemplo, ¿en dónde se hospedó el visitante? Y en hospedaje se habla, en promedio, 70% en hoteles y 30% en plataformas. Uh-huh. Pues por eso los hoteleros dicen, pues a nosotros no nos dio. Pero los de plataformas igual, ¿eh? Dicen, a nosotros no nos dio. O sea...
3: No es lo que esperaba.
2: Ahí están los datos. Finalmente los compartimos. Ya ustedes sabrán si los agarran, también dicen, está medio inflado en el tema, 9.25.
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0: 9:30, panorama informativo 88.9, información que sirve. Yo soy Alejandro Villalbazo, en X, en TikTok, arroba Villalbazo 13. Los mensajitos en el WhatsApp 5580-255-889. ¿Cuál les tocó? ¿Qué socavón les tocó en la Ciudad de México? Oye, pues es que hay posibilidades, ¿eh? La temporada de lluvias en la Ciudad de México provocó del 1 de abril de este año al 30 de junio que alcaldías y secretarías del gobierno de la ciudad recibieran 2,998 solicitudes de atención de socavones. Es un trabajo que publica La Silla Rota, en su sección Metrópoli, escrito por la reportera Tania Juárez, que nos regala estos datos. Por eso le digo, pues, ¿cuál les tocó? ¿Cuál les tocó? Todo esto, estos 2,998, en la gran mayoría, causados por la vieja, rota, despedazada, picada, red hidráulica, que provoca que esa tubería reviente y que se forme el socavón. Las alcaldías donde más, Iztacalco e Iztapalapa, es donde más. ...2,998 solicitudes. ¡Vengan a arreglar el socavón! ¡Hijos de la...! Por eso les decía, pues, ¿cuál les tocó?
1: Y a algunos les toca, pero fuerte, ¿no? Sí. Como la persona esta de la tercera edad.
0: ¡Ay, que se cayó en...!
1: ¿Sabemos cómo sigue el que se dio...?
0: No, fíjate que estabas hablando de este señor.
1: Un señor...
0: Que el hoy es jueves,
1: sí. Sí, jueves.
0: El martes.
1: En motoneta.
0: Iba en una bici de estas eléctricas. Y estaba haciendo un compañero reportero de Azteca un enlace, justo de un socavón. Y el señor va pasando por ahí, pum, tómala, se va de pico con la bici eléctrica, sale volando, cae con la cara. Se despedaza la cara un hombre de 75 años.
1: La mano pudo meter, ¿no?
0: No, no, no. ¿Sí? Terrible golpe que se dio. Lamentablemente no hay cómo actualizar la información de su salud porque la familia pidió lejanía en el tema con los medios. Dijo, no, ya, ahí estuvo, ¿no? Ahí estuvo.
1: Bueno, ojalá y esté mejor.
0: Ojalá y esté mejor el hombre. Pero efectivamente, la vida le cambia a una persona en un segundo porque o iba caminando y se fue al boquete. Porque iba en una bici, porque iba en una moto, porque iba en un coche, porque el socavón se tragó el camión. Bueno, en Iztapalapa hemos visto cómo los socavones se tragan a los camiones de refrescos.
1: Les gustan los jarritos. Ya lleva dos.
0: ¿Cómo se van a la profundidad?
1: Sí, sí, sí, se lo traga totalmente. Más de la mitad.
0: Entonces, sí, la vida así, ¿eh? Y todo porque el discurso es el mismo. Es que esa tubería tiene 50 años, está vieja.
1: ¿Y?
0: Pues sí, la hubieras cambiado.
1: A ver, tú cuando te propusiste para gobernar, pues me imagino que ya lo sabías, ¿no? No lo empezaste a averiguar en el camino.
0: Entonces...
1: Conoces todos los problemas, tenías todas las soluciones, ¿no?
0: Deberías de resolverlo.
1: ¿Dónde está?
0: Y así, ¿no? En la suma. No, y eso que todavía no acabamos... Temporada de lluvias, pues todavía le cuelga, ¿no? Podríamos decir que es un reporte parcial.
1: Sí.
0: Porque todavía...
1: No termina.
0: No termina.
1: No.
0: Entonces, y todavía no terminan esos socavones. Ah, por cierto, y aprovechando el viaje. Un día más con la calle de Montes Pirineos destapada. Porque vinieron a tapar según hoyos. Hicieron un arreglo mayor porque levantaron el pavimento de la calle, no solamente ahora sí del hoyito, sino hicieron un corte en cuadros o en rectángulos para ahí poner el chapopote. Nada más vinieron a hacer el corte. Abandonaron la maquinaria pesada.
1: Ahí está el trascabo.
0: Y no han traído el material.
1: Y estacionado en mi lugar favorito. Llevan una semana ahí estacionados, no me dejan estacionar.
0: Y la calle abierta, además. Y la calle abierta. A la maquinaria pesada, ajá, ya se le juntó la basura.
1: Sí. Sí, sí, dentro del trascabo, ¿no?
0: Ayer estaba viendo. Se le juntó la basura.
1: Envases de refresco y todavía lo tiene.
0: Ahí está.
1: En la pala, pues.
0: Ahí. Eso sí, con una lona donde anuncia que la alcaldía Miguel Hidalgo está metiéndole ahí al trabajo de repavimentación.
1: Está surrealista, ¿eh? Llevan una semana y parado sin hacer nada.
0: ¡Nada! ¿Sabes qué sospecho? Sospecho. Que no les ha caído el chapopote. Que por eso no han podido.
1: Mira,
0: sospecho. Sospecho.
1: Pues digo, no estás muy desencaminado, ¿no?
0: O a lo mejor el señor operador de la máquina, ajá, se les enfermó.
1: Sí.
0: O qué pasó, pero el chiste es que dejaron la calle abierta.
1: No, el otro día le fui a preguntar, oiga, tengo que mover mi coche otra calle porque el viernes no hicieron mover los coches, ¿no? De toda la calle. Y este señor estaba trepado en la máquina.
0: Ah, ok.
1: Nada más, ni siquiera me vio y dice, ¡no! ¿Cómo que no? No, hoy no trabajamos. Ah, o sea, toda madre.
0: O sea, el viernes no le chambearon.
1: El sábado. El le chambearon. El lunes ahí estaban.
0: Ok.
1: Y dije, bueno, pues van a empezar a trabajar con esta inercia, ¿no? Muevo mi coche, no muevo mi coche. No, no vamos a trabajar. Y así llevan toda la semana. Sí,
0: toda la semana. Okay. Y yo creo que ya. Pues ya es jueves. ¿Ustedes creen que van a venir al rato mañana? No, hombre. 9:37. Tráfico, clima cada 15 minutos. Mónica Villalobos.
2: Alejandro, gracias. Les comento que concluye revisión y se renueva la operación de la línea 1 del cablebús de Indios Verdes a La Pastora, en ambos sentidos. En unos minutos, más información.
1: Gracias, Moni. Vámonos con el panorama. ¿Y cómo inicia la pachanga en la Bolsa Mexicana de Valores? María Inés Camacho, muy buen día nuevamente.
3: Gracias, muy buenos días. La Bolsa Mexicana de Valores pierde 0.93%, retrocediendo 625.05 puntos y lleva el índice de precios y cotizaciones a las 66.682.46 unidades. Dólar en banco se compra en 16.93 pesos y se vende en 17.94 pesos, mientras que el euro 19.62 pesos a la compra, 20.20 pesos a la venta. El precio promedio de la gasolina Magna a nivel nacional, 23.69 pesos, premium 28.50 pesos, diésel 27.06 pesos y la mezcla mexicana de exportación se ubica en $84.76 por barril. Iñaki, son los números esta mañana. Buenos días.
1: Gracias, María Inés Camacho, muy buen día. 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A las 2:30 de la tarde tienes una cita con nosotros, te damos el cierre de la Bolsa Mexicana de Valores, cómo terminan las cosas. Autoridades ya evalúan el regreso de los botes de basura a Paseo de la Reforma. Joana Flores.
4: Raúl Basulto, secretario de Obras, informó que analizarán la posibilidad de colocar más botes de basura a lo largo de Paseo de la Reforma.
5: Vamos a analizar con mayor detalle los puntos donde hay mayor concentración y reforzar el tema de los botes de basura. Hay lugares donde sí se requiere, pero también es una tarea de donde tenemos botes de basura, pues hay una obligación de que tenemos que pasar a recogerla para que no se convierta en un tiradero a cielo abierto. Pero no significa que en todo Reforma. Hay que ubicar los puntos de mayor concentración.
4: Cabe destacar que de esta avenida se retiraron botes de residuos en la administración pasada con el argumento de que vecinos colocaban bolsas de basura doméstica, generando acumulación, malos olores y fauna nociva. Para 88.9 Noticias, Joana Flores.
1: Ya se reveló el cartel de palenques para las fiestas de octubre en Jalisco, Lalo González.
6: Se acercan las fiestas de octubre con todo y su palenque, donde se presentarán bandas y cantantes de diferentes géneros musicales, desde las baladas y el pop de María José hasta la música de banda y regional mexicano con Grupo Firme. Eso claro, sin olvidar a Alejandro Fernández, quien no puede faltar en esta cita en su natal Jalisco. Las fiestas se extenderán del 2 de octubre al 1 de noviembre en Zapopan. En las primeras noches de palenque estarán Josi Cuen y Jorge Medina con su show Juntos. Más adelante, el día 8, María José ofrecerá su repertorio de desamor, y el potrillo tiene apartadas dos noches, es decir, 16 y 17 del mes de las fiestas. Para 88.9 Noticias, Lalo González.
1: 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Vámonos al comentario deportivo con Toño de Valdés. Hola, Toño.
7: ¿Qué tal, amigos de Panorama? Un placer saludarles. Los Orioles de Baltimore el día de ayer terminaron con la gran racha de los Mediarrojas de Boston, histórica racha de 15 victorias consecutivas de los Patirrojos. Fue una doble cartelera ayer en Fenway Park. En el primero ganó el equipo de Mediarrojas, 6-3 fue el resultado. Ahí empataron el récord de la franquicia, una marca que venía de la época de Ted Williams, la época de los 40, 1946 para ser exactos. Y en el segundo partido, ahí finalmente terminó esta magia con los Orioles ganando el partido 5-1. 15 victorias al hilo, se dice fácil, pero bueno, es una de las grandes, grandes rachas en la historia del béisbol de las grandes ligas. En el caso de Boston, han regresado a la pelea. Este equipo está en zona de playoff como comodín y además se acercó en el este de la Americana a Tampa Bay y a los Yankees de Nueva York. Todavía les quedaría pues la obligación, digamos, en los últimos dos meses y fracción de campaña de cerrar muy fuerte, pero Boston regresó a la pelea. Y esto en un 2026 que parecía ya totalmente perdido. Pero bueno, una racha de este tamaño siempre, siempre te trae de regreso. Y es lo que ha ocurrido con los Mediarrojas. Lástima que terminó. Fue una racha sensacional, una racha histórica, una racha de 15 victorias de manera consecutiva. Un saludo para todos ustedes, amigos de Panorama.
1: Gracias, Toño. Alex Villalbazo, Alex Cervantes, Iñaki Manero en Panorama Informativo 88.9 Noticias, información que sirve por iHeartRadio. Moni Villalobos, el tráfico, el clima, cada 15 minutos. Gracias, Moni. Hasta mañana.
2: Iñaki, gracias. Les comento que hay reducción de carriles debido a obras en Ejército Nacional entre Juan Vázquez de Mella y Ferrocarril de Cuernavaca hacia Calzada Mariano Escobedo. Las alternativas son Miguel de Cervantes Saavedra, Homero y Horacio. En unos minutos, más información.

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0: Son 10:15 ya, panorama informativo, 88.9, información que sirve. Yo soy Alejandro Villalbazo en X, en TikTok, arroba Villalbazo 13, mensajitos en el WhatsApp 5580-255-889, trabajando, para que ese WhatsApp quede, pero sí preciso. Ya mañana podamos tener mañanitas, reclamos, quejas, sugerencias, ideas de reportajes. Todo lo que, ¿no?, compartimos en el día a día, que es que hoy nos despertamos con la novedad de que estaba, ¿cómo decía la página, Leti, productora? ¿Cómo decía nuestro?
2: Revisión.
0: Que estaba en revisión.
2: La comisión arbitral.
0: ¿En revisión de qué?
2: Pues, ¿y qué hicimos, no?
0: ¿En revisión de qué?
2: Pues de nada.
0: Una cuenta que nada más recibe información.
2: Además, sí. O sea, nosotros no contestamos ni interactuamos ni nada, ¿no?
0: En ocasiones preguntamos dos, tres cosas, claro, detallitos e informativos, pero...
2: Pero normalmente no. O sea, ¿de dónde nos escribes o cualquier cosa? Pero,
0: ¿quién habrá sido el dedo acusador?
2: Exacto.
0: No, pues es que hay, perdón.
2: Alguien fue con...
0: Perdón, ¿no? Pero para que eso ocurra, además, tengo entendido que alguien tiene que reportarlo, ¿no?
2: Es por denuncia.
0: O sea, no es de que hay así nada más porque sí. Sí. Entonces...
2: Alguien anda de rajón.
0: Sí, claro, pero muy, pero muy. Son 10:15.
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0: recta final, 10 para las 10, panorama informativo 88.9, información que sirve. Yo soy Alejandro Villalbazo en X y en TikTok, arroba Villalbazo 13. Mensajitos en el WhatsApp 5580-255-889. Algunas cositas para irnos, Iñaki, ya para despedir la mañana de este jueves 23 de julio. Primero, es que tendría que ser una constante, aunque, híjole, la autoridad siempre dice que no, que porque el poner botes de basura en las esquinas lo que fomenta es que la gente vaya y deje la basura en la esquina. Por eso dice la autoridad en este país que no pone botes de basura. Y tú nos has platicado, varias veces lo has puesto como ejemplo, el tema de
1: ciudades Tokio, como Japón, Tokio, Osaka, todas estas ciudades.
0: Que no tienen botes de basura.
1: No tienen botes de basura, son de las ciudades más limpias del mundo.
0: Pero es que la gente piensa distinto.
1: Exactamente.
0: Totalmente.
1: Aquí distinto. Nos quejamos, decimos, no, pues es que tiro la basura porque no hay bote de basura. O sea, perdón, pero el argumento se te rompe fácilmente con esa comparación.
0: Y sobre todo también cuando, hace rato que hablábamos del Mundial, el mundo se sigue sorprendiendo, 2026, el mundo se sigue sorprendiendo de ver a los asiáticos en general, gente de Japón, de Corea del Sur, que estuvo en estadios mundialistas, recogiendo su basura.
1: Sí.
0: Se sigue sorprendiendo la gente.
1: Y ya lo hace desde hace varios mundiales, cuando va a Japón y cuando va a Corea del Sur, pues, empiezan a recoger ahí su, incluso la basura de los otros.
0: De las cosas que deberíamos de copiar, claro, por ejemplo.
1: Exacto.
0: Digo, ya nada más paréntesis, otra que deberíamos de copiar es el cumplimiento de la ley. Por ejemplo, en el estadio de Atlanta, se le ocurrió a un aficionado ahí en la tribuna, se le ocurrió aventar tantita cerveza a los que estaban adelante. No,
1: la que se armó.
0: Le cayeron. Y no le cayó el sheriff, no, le cayeron los del chalequito de seguridad del estadio, ¿no? Y los voluntarios, y órdenes, aquí no. No, es que no se tiene por qué aventar la cerveza al de adelante. No, aquí en el México, en los estadios de México, una bañadera de cerveza.
1: ¿Te acuerdas el del ese aficionado de Bélgica, no? ¿O de dónde era? Que le aventaron una cerveza a una muchacha y luego la otra se fue a esconder.
0: Era México contra
1: Ecuador, ¿no?
0: Contra Ecuador. Exacto, ahí en los pasillos del estadio.
1: Un ecuatoriano, sí. ¿No? Que iba por el pasillo y de repente madre. Y por la espalda. Va y se esconde, ¿no? La muy cobarde.
0: Y no eso, pasó nada. Y eso es educación.
1: Claro, valores.
0: Valores. Sí. ¿No? Y es lo mismo con el tema de la basura. Y ahora para los días del campeonato, pusieron botes de basura en Reforma. Dijeron, bueno, estamos valorando desde la Secretaría de Obras del Gobierno de la Ciudad instalar botes de basura sobre paseo de la Reforma.
2: Vamos a analizar con mayor detalle los puntos donde hay mayor concentración y reforzar el tema de los botes de basura. Hay lugares donde sí se requiere, pero también es una tarea de donde tenemos bote de basura, pues hay una obligación de que tenemos que pasar a recogerla para que no se convierta en un tiradero a cielo abierto. Pero no significa que en todo Reforma. Hay que ubicar los puntos de mayor concentración.
0: Y también aplicarle la ley al cochino. Creo que aquí es ese trabajo conjunto, ¿no? A ver, yo pongo un bote de basura como autoridad. Si tú, como ciudadano, vas y dejas tus bolsotas de basura, te voy a estar checando, y te va a caer el policía, y te va a infraccionar, y te va a multar, te va a presentar ante el juez cívico, y si es necesario te vas a quedar guardado unas horas, o sea, y cumplir con eso. No. Y hacer cambiar de mentalidad. Tendríamos que cambiar nuestra mentalidad. Y hacer espacios más limpios, Iñaki.
1: ¿Sabes por qué quitaron en un principio los botes de basura en el primer cuadro de la ciudad, reformas al histórico y demás, porque la gente de las casas y de los negocios iban a tirar su basura a los botes de la calle. No, que sus botes de la calle son precisamente para que la gente que va caminando por la calle, se toma su refresco, lo eche ahí. No para que tú te deseches el bote, la basura de tu casa o de tu negocio. Entonces se sobresaturaban y era un espectáculo realmente horrendo. Por eso terminaron quitándolo.
0: ¿Sabes quién lo hace muy bien?
1: ¿Sí?
0: Los Diablos Rojos del México. Ajá. Y el Estadio Harp. Lo hacen muy bien. Séptima entrada por ahí. Pasan con bolsas
1: de basura
0: por los pasillos. Y entonces el sonido local pide a la gente que tu basura la deposites en esa bolsa.
1: Y yo te apuesto que la gente coopera, ¿no?
0: Ese es el problema.
1: No, que no coopera.
0: Que algunos sí cooperamos, otros no. Otros entonces no. Termina el juego, ¿no? Pero el estadio lo hace muy bien.
1: Sí.
0: No, los que no, los aficionados. Porque termina el partido. A las dos entradas en la novena, volteas y encuentras que dejaron ahí los botes de la chela, la charola de la comida. O sea, cuando acaba de pasar la persona con una bolsa, para que lo único que tienes que hacer es
1: recoger tu basura,
0: recogerla y entregarla.
1: Hacerte responsable de tus
0: ahora,
1: desechos.
0: No quisiste, o te tocó la fila, estás en medio y te queda lejos. Bueno, pues termina el partido, te llevas en tus manitas la basura, y saliendo de tus escaleras hay botes. Pues ahí la dejas, ¿no?
1: Ahí la depositas.
0: Bueno, es que es donde nosotros tenemos que cambiar.
1: Los cines. También
0: es claro.
1: Ah, no, yo pagué mi boleto, ¿no? Sí. Entonces el escuincle tiró las palomitas.
0: Sí, sí,
1: no
0: sí.
1: Somos nadie, ¿no? No somos quien para recogerlas.
0: Sí.
1: A ver, espérate, pues es tu responsabilidad. Tú generaste esa basura. Hazte responsable.
0: Cuidado y le digas a alguien.
1: No, no.
0: Oye, tu basura, oye. Incluso hasta, ¿no? En el sarcasmo. Oye, creo que se te cayó algo.
1: Sí.
0: Uy, ¿a ti qué chingos te importa? Tal por cual, que no sé qué.
1: Sí.
0: Entonces, sí podemos mejorar. Y así como hay que exigirles otra vez a esos que les pagamos, que los contratamos para que organicen nuestra vida desde gobierno, también de este lado, como ciudadanos, tenemos que mejorar un montón de cosas. 5 para las 10, ya nos vamos.
1: Hasta mañana, si os quiere. Gracias.
0: En un ratito nos vemos a las 2 en Hechos Meridiano. Yo soy Alejandro Villalbazo. Pásenla bien, muy bien, donde quiera que estén.
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3: Grande, muy buenos días, espero que te la estés pasando increíblemente bien. Gracias por acompañarme en redigital.mx y en la aplicación de iHeartRadio. Se nota la joya, muy buenos días, feliz jueves, casi fin de semana, casi ya fin de semana, ya por cierto, casi también quincena. Oye, te saludo con muchísimo gusto, soy Natalie Joya en el lugar de mi compañera Alelu, que anda de vacaciones. Te comparto que voy a andar estos días contigo conectando con muy buenas rolas, muy buena música. En esta hora te voy a platicar las últimas noticias de lo que está aconteciendo en el mundo de tus artistas mix favoritos. Además, también ando con muy buena música. Viene Juice Newton por acá, viene Michael Jackson también. También viene por acá Rihanna, UB40 y mucho, mucho más. Y en este momento, ¿qué te parece si nos vamos con una de mis clásicas que me encanta? Esta es de 1984, es All Curly con Square Rooms. Lo escuchas aquí en 92.7 Mix, 80s, 90s y más. Muy buenos días.

0: Gran rola, oye, me encantó por acá de este lado. La escuchaste en 92.7 Mix, 80s, 90s y más. Gran rola, Bumpin' on the Jam de 1989, oye, increíble canción. Por ahí ya se escuchaba al principio de la música electrónica. Soy Natalie Joya y estoy contigo hasta las 2 de la tarde. Gracias por conectar en radiodigital.mx y en la aplicación de iHeartRadio. Y Paul McCartney y Ringo Starr sorprenden a los fans en Liverpool. Y es que imagínate estar haciendo un tour por Liverpool para conocer los lugares que marcaron la historia de The Beatles y de repente te encuentras con el mismísimo Paul McCartney. Bueno, eso fue exactamente lo que les pasó a unos fans que viajaban en el famoso Magical Mystery Tour. Y bueno, el autobús estaba detenido en un semáforo cuando apareció McCartney en un automóvil saludando a los pasajeros, obviamente, y para hacer el momento todavía más increíble, les mostró que estaba hablando por FaceTime con nada más y nada menos que Ringo Starr. Imagínate nada más, tú vas a un tour a descubrir el viaje de los Beatles y te das cuenta que están al lado de ti. ¡Qué increíble! Obviamente, todos estaban tomando fotografías. Paul estaba en Liverpool para un evento de Liverpool Institute for Performing Arts, institución que ayudó a fundar, y un encuentro totalmente inesperado que demuestra que décadas después la imagen y la historia de los Beatles sigue bastante, bastante viva. Soy Natalie Joya y estoy contigo hasta las 2. Continúas aquí en 92.7 Mix, 80s, 90s y más. ¡Buenos días!
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0: Oye, gran rola de Michael Jackson, el rey del pop con Don't Stop Till You Get Enough. Lo escuchaste aquí en 92.7 Mix, 80s, 90s y más. Y espero que esto te haya puesto a bailar, oye. Te acompaño también en redigital.mx y en la aplicación de iHeartRadio totalmente gratis. Soy Natalie Joya, contigo conectando hasta las 2 de la tarde, oye. Nickelback, la banda, vende el 80% de su catálogo musical, ¿no? Mike Krueger, baterista de... No, bajista de Nickelback, ya lo andaba confundiendo con otra persona, reveló que el grupo vendió alrededor del 80% de su catálogo musical hace un par de años. El músico describió todo este proceso como algo bastante peculiar e interesante, aunque no entró en detalles sobre la cantidad exacta de dinero que recibieron ni sobre quién adquirió los derechos de la música. La venta de catálogos pues se ha convertido en una tendencia importante dentro de la industria musical, y especialmente entre artistas y bandas con décadas de éxitos, ¿no? Por ahí veíamos a Justin Bieber, que también vendió todo su catálogo musical, y esto permite obtener una gran cantidad de dinero de manera inmediata mientras los compradores se quedan con ingresos que genera esa música en el futuro, ¿no? Ya no son dueños ellos de su música como tal. Y Nickelback tiene un catálogo enorme con éxitos como This Is How You Remind Me, bueno, esa, la de Photograph, Rockstar, y bueno, estamos hablando de una colección con canciones que continúan generando millones de reproducciones alrededor del mundo, ¿no? Entonces sí se llevaron su buena feria los de Nickelback. Te sigo platicando mucho más sobre noticias de tus artistas mix favoritos, así que sigue conmigo conectando en la aplicación de iHeartRadio. Se nota Lijoya contigo hasta las 2, aquí en 92.7 Mix, 80s, 90s y más.
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0: Gran rola de Blondie, Call Me. La escuchaste aquí en 92.7 Mix, 80s, 90s y más. Gracias por acompañarme en redigital.mx y en la aplicación de iHeartRadio. Soy Natalie Joya y estoy contigo hasta las 2 de la tarde. Oye, estábamos hablando acerca de las últimas noticias de tus artistas mix favoritos. Y es que Mick Jagger tiene algo muy claro, ¿eh? Su trabajo es hacer música y no entretener, ¿no? Y no entretener, no dar sermones políticos. El líder de The Rolling Stones justamente habló sobre esta postura frente a la política y explicó que aunque los músicos tienen derechos a expresar sus opiniones, él prefiere no convertir sus conciertos en discursos políticos, ¿no? Jagger considera que cuando la gente paga por ver una banda, quiere disfrutar la música tal cual y pasar un buen rato, no un buen momento. Así que pues su intención es mantener ese equilibrio y no hacer que el público se sienta atrapado en un mensaje político, ¿no? Todo esto obviamente después de que Bruce Springsteen, pues ahora sí que sí diera mucho de qué hablar respecto a que cada concierto que va es un tema político al que se engancha, ¿no? Entonces muchos músicos decidieron opinar respecto a esto y dijeron, yo la neta voy, hago mi chamba y me regreso a mi casa, ¿no? Como el gran Mick Jagger, que por cierto, hablando de The Rolling Stones, pues ya viene nuestro especial, viene por supuesto el álbum Premier Rolling Stones Foreigner Tongues, va a ser ahorita en unos instantes más, no le cambies porque va a estar Charo Fernández, Arturo López, Gavito, conduciendo este gran álbum Premier, y lo puedes escuchar en la aplicación iHeartRadio, ya lo sabes tú, en la aplicación totalmente gratis y por toda la cadena Mix, así que quédate súper bien conectado. Yo soy Natalie Joya, regreso contigo en un instante más, mientras quédate con esto, el álbum Premier de Rolling Stones Forever and Tones. Te sigo acompañando con más buena música, continúas aquí en 92.7 Mix, 80s, 90s y más. 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
2: Con enorme alegría les damos la bienvenida a toda la cadena Mix. Es un programa especial en el que estamos presentando el 25º álbum de estudio de los Rolling Stones, titulado Foreign Tongues. Me acompaña la increíble Charo Fernández.
3: En octubre de 2023, The Rolling Stones lanzaron Hackney Diamonds, su primer álbum con material original desde A Big Band de 2005, pero no tuvieron que esperar otros 18 años, ya que volvieron al trabajo el verano pasado y el resultado es el lanzamiento de Foreign Tongues, su 25º álbum de estudio. Mick Jagger.
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2: Siempre es muy emocionante sacar un nuevo álbum y ya sabes, dedicarle mucho trabajo a las canciones, a la grabación, a la mezcla y a la promoción, a los videos y a todo lo demás. Así que es muy emocionante cuando finalmente ve la luz, por así decirlo. Kid Richards.
3: De eso se trata todo, de disfrutarlo. A veces uno lo olvida fácilmente y empieza a pensar, esto es un trabajo. No puedo pensar así de lo que hago, ¿verdad? Me siento afortunado de poder hacer esto y espero que dure mucho tiempo. Los Stones nos dieron un primer adelanto de Foreign Tongues en abril, cuando lanzaron discretamente una edición en vinilo blanco de Rough and Twisted a través de la tienda de discos independientes bajo el seudónimo de The Cockroach. Mick Jagger.
2: Suena raro para el hombre de una banda de garage. Bueno, creo que lo usamos en un par de conciertos en clubes y ya sabes, pensamos en publicarlo cuando estábamos presentando el primer lado B del sencillo. Pensamos en usar ese nombre de nuevo, ¿saben?

0: Eso fue Rough and Twisted aquí en el álbum premier de iHeartRadio presentando Foreign Tongues de los Rolling Stones. Una vez más, aquí está Keith Richards.
1: Es básicamente blues de Chicago en estado puro, pero con algunos toques adicionales. Cuando estábamos grabando las pistas, le dije a Andrew, esa es la primera. Y también es la canción que da título al álbum. Estábamos charlando sobre el tema y la frase simplemente surgió. Además, últimamente ha habido muchos avistamientos de ovnis. Así que, bueno, pensé que sería apropiado mencionarlo aparte. Las frases simplemente te impactan. Y después de todo, no sé, también esa sensación de que vivimos en una especie de Torre de Babel en este momento. Ya sabes, con nuestros juguetes y nuestros dispositivos inteligentes. Así que supongo que Foreign Tongues refleja bastante bien cómo nos sentimos respecto al estado de la comunicación en la actualidad.
0: Ah, y el Andrew al que se refería Keith es su productor, Andrew Watt.
1: Mick Jagger.
0: Para empezar, es joven y muy entusiasta, pero además conoce la música de los Rolling Stones, inclusive tocada hacia atrás. Toca la guitarra y el bajo. Puede tocar cualquier canción de los Rolling Stones que quiera. No era solo un productor de pop de moda por haber producido muchos éxitos, lo cual es genial porque tiene una sensibilidad contemporánea. Y cuando llegábamos a la sala, se aseguraba de que todo estuviera perfecto y de que todos estuvieran cómodos, pero también de que todos trabajaran muy duro. Como saben, no hubo distracciones y las sesiones transcurrieron sin problemas.
1: Los Stones habían planeado una gira por Europa el verano pasado, pero decidieron entrar al estudio. Y al igual que con Hackney Diamonds, Mick se aseguró de que cumplieran con un calendario estricto. Mick Jagger.
0: Ya hemos pasado por el proceso de grabación, ya sabes, así es como se hace un álbum. Entras al estudio y grabas intensamente durante 3 o 4 semanas. Luego paras, ya sabes, y después terminas todo y te pones una fecha límite. Así que hicimos algo parecido con este álbum y lo terminamos, pero esperábamos publicarlo el año pasado, pero con la agenda de la discográfica y todo eso, no nos fue posible. Así que lo guardamos para este verano. Si seguimos el mismo proceso de creación del álbum que hicimos con Hackney Diamonds.
1: En mayo pasado, los Stones celebraron un evento de prensa en Brooklyn, Nueva York, para presentar Foreign Tongues y su primer sencillo oficial, In the Stars. Mick Jagger.
0: Tiene un sonido muy característico de los Stones, pero con un estribillo pegadizo. Así que no solo es un disco de rock puro. No sabía si era demasiado obvio, pero no es un estilo agresivo ni ligeramente diferente, sino que es claramente de los Rolling Stones. Y creo que eso es, ya sabes, suficiente. Si hay un tema lírico que recorre este álbum, en el que realmente no pensé mucho antes, pero que de alguna manera digo eso, pero probablemente sí lo pensé en algún momento, mientras que hay un tema distópico que lo recorre.

0: del nuevo álbum de los Rolling Stones, Foreign Tongues, que ya está disponible. Eso fue Jealous Lover. Y antes de eso, In the Stars, aquí en el álbum premiere de iHeartRadio. Yo soy Charo Fernández. Y al igual que en su último álbum, Hackney Diamonds, los Stones contaron con la colaboración de varios artistas invitados en Foreign Tongues. Uno de ellos es Steve Winwood. Él toca los teclados en 9 de las 14 canciones del álbum, incluida la que acabamos de escuchar. Como explica Mick Jagger.
1: En Jealous Lover, que compuse al teclado, necesitaba a alguien que hiciera lo que yo hacía, pero mucho mejor. Y entonces estábamos en Londres y pensé en Steve para esta canción. Y entonces empezamos a pensar, bueno, podría tocar mañana, vamos a grabar Ring and Follow, así que debería tocar en esa canción. Y luego le añadimos algunas partes, ¿sabes? Así que hizo muchas contribuciones.
0: Sí, lo teníamos acorralado.
1: Cuando los Stones lanzaron el video de Jealous Lover, también adelantaron otra canción del álbum durante los créditos finales.
0: Mick Jagger.
1: Mr. Cham es como una canción bailable con ritmo de batería de 4x4, donde yo escupo todas estas letras y tiene un estribillo de rock. Y es una canción divertida de cantar, me gusta mucho hacerlo. Keith tiene un riff muy bueno, mejor que el que yo escribí, pero ese es su trabajo, hacer canciones mejores que las que yo escribí. Así que sí, me gusta mucho la canción y me alegra que haya cobrado tanta vida en el estudio.

0: Los amo, bye.
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0: para dar comienzo al segundo bloque de este álbum premier de iHeartRadio, Foreign Tongues de The Rolling Stones, se escuchó Divine Intervention. En ella Robert Smith de The Cure se une a Keith Richards y Ronnie Wood en la guitarra eléctrica. Mick Jagger.
1: Me gusta esta canción porque la estrofa es muy diferente del coro, es más bien un coro pop, pero la estrofa tiene un toque de rock country, así que son dos estilos distintos en una misma canción.
0: Los Stones son conocidos por grabar muchos estilos de música y el country es uno de ellos, como escucharás en la sexta canción de Foreign Tongues, Ringing Hollow. Mick Jagger.
1: Es una canción de crítica social, pero en realidad es una especie de canción de amor a Estados Unidos. Así que tiene un comienzo engañoso porque piensas que trata sobre una mujer en las primeras dos o tres líneas y luego te das cuenta de que es una canción de amor a Estados Unidos sobre los defectos, las cosas buenas y las cosas malas que ves, o sobre los cambios que has experimentado en Estados Unidos a lo largo de tu vida. Cuando eras niño, antes de ir allí, lo veías a través de esta otra lente, como la mayoría de los europeos lo ven a través de una cierta lente. Keith Richards.
0: Este era Mick y yo en los años 50. Ya sabes, con el chicle, los cigarrillos en la máquina de discos allá en América. Y como ya sabes, esa visión, creo que Mick lo hizo con mucha elegancia cuando me lo dijo. Y yo le dije, oye, lo tienes, no necesitas mi ayuda. Eso es todo. Mick y yo y la gente de nuestra edad, quiero decir, bueno, él ve América como diciendo, especialmente con la música, si eres músico y estás escuchando la música, todo, oye, sé dónde quiero estar, ya sabes, quiero estar tocando con esos tipos y quiero, ya sabes, subirme al coche y encender la radio y poner como 15, 20 canales diferentes, ya sabes.

0: Never Wanna Lose You, y antes de eso Ringing Hollow, dos de las 14 canciones del nuevo álbum de los Rolling Stones, Foreign Tongues. No mucho antes de que el baterista de los Stones, Charlie Watts, muriera en el año 2021, grabaron algunas pistas en Los Ángeles con el productor Don Was. Dos de esas canciones llegaron a Hackney Diamonds y otra, que se llama Hit Me in the Head, se puede escuchar en Foreign Tongues.
1: Mick Jagger.
0: Estaba tratando de hacer que todos tocaran 150 beats por minuto, lo cual es bastante rápido. Es como los Ramones. Todo lo que hacían los Ramones era a 150. Conservamos la batería de Charlie, ya que Kid y yo hicimos las partes de guitarra principales, y creo que Ronnie hizo su solo otra vez.
1: Mientras Ronnie Wood dice que la razón por la que tienen pistas sobrantes con Charlie es por los demos que hicieron. Ronnie Wood:
0: cortamos muchas pistas básicas para mezclar ideas. Vamos a probar esto, vamos a probar lo otro, ya sabes. Prueba de esta canción, diferentes tempos. Y yo tocaba y captaba la sensación de cada tipo de canción. Así que éramos uno solo, yo y Charlie, y grabamos como 9 canciones en un día. Y luego hicimos otra sesión con otras 5 canciones, a lo que sea, pero Hit Me in the Head fue una de ellas.
1: Y aunque había algunos que sentían que los Stones nunca podrían continuar sin Charlie, Charlie no era uno de ellos. Charlie Watts: si Mick O'Keefe dijeran eso, creo que lo haríamos. Si alguno de los otros lo dijera, no. Creo que podremos conseguir otro baterista, otro guitarrista, pero creo que Mick y Keith podrían continuar. Pero creo que si Mick dijera que se retira, no sé cómo haríamos un espectáculo sin él y sin Keith.

0: Con Charlie Watts a la batería, esos fueron los Rolling Stones con Hit Me in the Head de su nuevo álbum Foreign Tongues. Al preguntarle qué diferencias separan Foreign Tongues del álbum Hackney Diamonds del 2023, Keith Richards dice que es una evolución de este álbum. Keith Richards.
1: Esta es la primera vez que tenemos nuestra propia sección rítmica completa, trabajando con Daryl Jones, porque no estuvo mucho en Hackney Diamonds. Así que para mí esto es realmente importante porque establece esta sección rítmica con su lugar en el disco, ¿sabes? Y es una gran sección rítmica.

0: Uno de los dos covers en Foreign Tongues fue creado por la grandiosa Amy Winehouse. Nos referimos a You Know I'm No Good. Finalmente, una gran banda con los Rolling Stones le hace un justificadísimo tributo a esta tremenda intérprete, Keith Richards.
1: De una forma extraña, esa canción se suponía que nos encontraría en algún lugar por alguna razón que desconozco, pero así lo siento cuando la escucho.
0: No se muevan de donde están, seguimos escuchando este tremendo disco, el nuevo álbum de los Rolling Stones, que se llama Foreign Tongues. Estamos por toda la cadena Mix.
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8: Hola, soy Mick Jagger de The Rolling Stones y están escuchando nuestro nuevo álbum Foreign Tongues en iHeartRadio.
9: Yo soy Charo Fernández y déjenme decirles que ningún álbum de los Rolling Stones estaría completo sin una canción interpretada por Keith Richards. En Foreign Tongues, esa canción es Some of Us.
8: Keith Richards.
9: Esta canción existe desde hace por lo menos 20 años, pero no encontraba un lugar en un álbum. Nunca conseguía que realmente alguien le prestara atención. Pero es una canción hermosa y voy a seguir insistiendo con ella.

0: Escuchamos a Keith Richards con Some of Us, del nuevo álbum de The Rolling Stones, Foreign Tongues, ya disponible en plataformas digitales y en formato físico. Además de incluir las últimas grabaciones del fallecido baterista Charlie Watt, Foreign Tongues también cuenta con la participación de Steve Winwood y Robert Smith de The Cure. Entre los invitados especiales destacan Chad Smith de los Red Hot Chili Peppers, Bruno Mars, Ben Montek de Tom Petty and the Heartbreakers, y al igual que ocurrió en Hackney Diamonds, Paul McCartney toca el bajo en la canción Covered in You. Mick Jagger.
1: Paul grabó esta canción la misma semana en que participó en otro proyecto. Le gustó muchísimo Covered in You y no dejaba de preguntarme cuándo sale. Pues bien, finalmente ya está disponible y espero que suene tal como él la imaginó o la recuerda.
0: En una entrevista con la revista New Musical Express, Paul McCartney.
2: Normalmente no trabajo como músico de sesión, así que fue muy agradable simplemente llegar al estudio con mi bajo y preguntar, bien, ¿dónde quieren que me ponga? ¿Dónde me conecto? Y empiezas a tocar. Te muestran la canción y empecé a pensar. Estoy tocando con los Stones. Me hizo muchísima ilusión. Supongo que podría haber reaccionado con indiferencia y decir, bueno, sí, ¿qué más da? Pero para mí todo fue lo contrario. Pensaba, ahí está Mick, y ahí está Keith, y ahí está Ronnie. Fue realmente emocionante. Y lo mejor de todo es que mi única misión era tocar el bajo y no cometer errores. Así que pude concentrarme en mi parte y al mismo tiempo observarlos. Pude escuchar a Keith desarrollando sus riffs. Ronnie construía su solo y Mick trabajaba la voz durante las distintas tomas. Ese día llegué a casa y dije, acabo de tocar con los Stones. Y la verdad es que fue increíble. No cualquiera puede decir que ha tocado con The Rolling Stones.

0: del nuevo y vigésimo quinto álbum de estudio de los Rolling Stones, titulado Foreign Tongues. Acabamos de escuchar Side Effects y antes Covered in You con Paul McCartney en el bajo. Yo soy Arturo López Gavito y hace unos momentos en este programa exclusivo, Mick Jagger habló sobre el trabajo de la banda con el productor Andrew Watt en su segundo álbum consecutivo. Vamos a escuchar ahora lo que tienen que decir Keith Richards y Ronnie Wood. Keith Richards.
1: Es un gran motivador. Una vez que logra involucrarte en algo, no te deja escapar. Y claro, yo tampoco lo dejo escapar a él. La verdad es que tenemos una muy buena relación de trabajo. Ronnie Wood.
2: Hoy en día los Stones siempre queremos producir más canciones y dejar las listas. En la época en la que Jimmy Miller trabajaba con la banda, antes de que yo llegara, siempre admiré la manera en la que los mantenía creando y grabando. Salía un álbum tras otro. Y eso es precisamente lo que Andrew Watt nos ha devuelto. Esa frescura, ese impulso, esa patada de energía que nos motiva a seguir adelante.

0: con un explosivo solo de guitarra de Ronnie Wood. Ese fue Back in Your Life, del nuevo álbum de The Rolling Stones, Foreign Tongues, publicado el 10 de julio. La última canción del disco es la segunda versión incluida en el álbum Beautiful Delilah, un clásico de Chuck Berry. Mick Jagger.
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0: Mick Jagger y Keith Richards, con una pequeña ayuda de Chad Smith, baterista de Red Hot Chili Peppers, en el bombo. Esa fue su versión de Beautiful Delilah de Chuck Berry, la 14ª canción que cierra su nuevo álbum Foreign Tongues, ya disponible. Antes de despedir esta edición especial de iHeartRadio Album Premiere de Rolling Stones Foreign Tongues, cedemos el micrófono a la banda para unas últimas palabras. Ronnie Wood.
1: Hackney Diamonds fue el rompehielos y Foreign Tongues es el flujo natural que surgió a partir de ese álbum. Tiene una cohesión muy especial. Aunque todas las canciones son diferentes, existe un hilo conductor, una personalidad que recorre todo el disco. Y eso es algo que siempre me ha encantado de los Stones. Beggar's Banquet tenía su propio ambiente. Sticky Fingers también. Cada álbum tiene su propio sabor. Keith Richards.
0: Hay algo muy especial en publicar un nuevo disco. Siempre sientes una enorme satisfacción. Grabar un álbum es todo un proceso y el momento culminante llega cuando finalmente lo compartes con la gente y dejas que lo escuchen. Y aquí estamos otra vez. La verdad, todavía me sorprende, me maravilla. Mick Jagger.
1: Es fantástico que la gente nos haya acompañado durante todos estos años. Nos dio muchísimo ánimo escuchar tantos y tantos comentarios positivos sobre Hackney Diamonds. La verdad, si la reacción hubiera sido mala, probablemente este álbum nunca habría existido. Aquí hay mucha música, muchos estilos diferentes, y espero sinceramente que la gente lo disfrute, que encuentre algo que le emocione y que de una u otra forma se divierta escuchándolo.
0: Pues así llegamos al final de esta edición especial de iHeartRadio Album Premiere de Rolling Stones Foreign Tongues. Este programa fue escrito y producido por Sal Sorricioni y la producción en estudio estuvo a cargo de Luis Ponce. Agradecemos especialmente a Arturo López Gavito, Roberto Munguía y Fernanda Curi.
1: Yo soy Arturo López Gavito.
0: Yo soy Charo Fernández y les digo que el 25º álbum de estudio de los Rolling Stones Foreign Tongues ya está disponible en plataformas digitales y en formato físico.
1: Para cualquier información sobre los Rolling Stones, accedan a rollingstones.com. Muchas gracias por escucharnos. Un abrazo a toda la cadena Mix. 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
2: 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Ya andamos de regreso, ya es la una de la tarde, en punto, justamente jueves 23 de julio 2026. Para mí es un placer continuar haciéndote compañía. Oye, estuvo genial el especial de Rolling Stones presentando ese álbum premier de Foreign Tones. Y la neta es que estuvo muy chido. Yo por aquí lo escuché completo y la neta estuvo muy, muy padre. Oye, también en esta hora te quiero platicar. Un día como hoy, 23 de julio, el mundo despedía a una de las voces más especiales e irrepetibles de la música, Amy Winehouse. Y tenía 27 años apenitas, pero había dejado una huella enorme gracias a esa voz que mezclaba el jazz, el soul, el R&B y pop, y además tiene una personalidad muy, muy chida. Hoy recordamos a Amy, su música, su legado, porque aquí en Mix las leyendas nunca mueren. Te voy a estar platicando acerca de ella en esta hora, quédate conmigo. Y también viene la música Pointer Sisters, viene Donna Summer, viene también algo de Eric Clapton. Mientras, quédate conmigo, ya está sonando en este momento algo de Chicago, ¿por qué no? Esto se llama Hard to Say I'm Sorry, de 1980. 82, escuchas aquí en 92.7 Mix, 80s, 90s y más.

0: Gran rola de Eric Clapton con Tears in Heaven de 1992. La escuchaste aquí en 92.7 Mix, 80s, 90s y más. Gracias por acompañarme también en radiodigital.mx y en la aplicación de iHeartRadio. Soy Natalie Joya, contigo hasta las 2 de la tarde. Y hablar de Amy Winehouse, que la estábamos recordando de que un día como hoy partió de este mundo, es hablar de un artista que cambió la música en muy poco tiempo. Su primer álbum, Frank, llegó en el año 2003, pero fue en el 2006 cuando explotó a nivel mundial con Back to Black, un disco que se convirtió en todo un clásico, ¿no? Un clásico moderno. Canciones como Rehab, You Know I'm No Good, Back to Black, Tears Dry on Their Own, mostraron una combinación increíble de este soul, sonido retro, jazz, letras profundamente personales, y de hecho Back to Black ayudó a llevar nuevamente el soul a las grandes audiencias y obviamente también abrió camino para toda una nueva generación de artistas británicas. Hoy 23 de julio recordamos a Amy Winehouse y todo lo que nos regaló con su música, porque en Mix las leyendas nunca mueren. Te sigo platicando acerca de ella en unos instantes más. Quédate conmigo, Natalie Joya, a través de la aplicación de iHeartRadio también, aquí en 92.7 Mix, 80s, 90s y más.
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0: Donna Summer, Gone on the Radio de 1979, la escuchaste aquí en 92.7 Mix, 80s, 90s y más. Soy Natalie Joya y estoy contigo también en iHeartRadio y en redigital.mx. Estoy contigo hasta las 2 de la tarde y estábamos hablando, recordando un día como hoy a la grandiosa, la espectacular Amy Winehouse, porque en Mix las leyendas nunca mueren. Y si hablamos de números, Amy Winehouse también hizo historia en los Grammys del 2008, en su primera noche en estos premios consiguió 5 estatuillas, oye, mejor artista nuevo, mejor álbum vocal pop por Back to Black y los tres primeros premios por Rehab, incluyendo grabación y canción del año. En este momento sus 5 Grammys establecieron un récord como la mayor cantidad ganada en una sola noche por una artista británica, aunque años después pues la marca la rompería nuestra querida Adele, ¿verdad? Lo curioso es que Amy no pudo viajar a Los Ángeles por problemas con su visa y recibió sus premios mientras estaba allá en Londres, donde incluso realizó una presentación vía satélite y toda la cosa. Una noche bastante histórica para una artista irrepetible. Hoy recordamos a Amy Winehouse porque ya sabes que aquí en Mix las leyendas nunca mueren. Soy Natalie Joya y estoy contigo hasta las 2. Continúas aquí en 92.7 Mix, 80s, 90s y más.
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0: Gran rola de Rick Astley con Never Gonna Give You Up de 1987. La escuchaste aquí en 92.7 Mix, 80s, 90s y más. Soy Natalie Cuya y gracias por acompañarme en radiodigital.mx y en la aplicación de iHeartRadio totalmente gratis. Estábamos recordando a la gran estrella, la leyenda de Amy Winehouse, que lamentablemente ella falleció un día como hoy, pero del año 2011. Su historia musical no terminó ahí, ¿eh? Su último trabajo de estudio fue el dueto Body and Soul, que grabó junto a uno de sus grandes ídolos, Tony Bennett, y que posteriormente ganó un Grammy de manera póstuma. También recibió otro Grammy después de su muerte por Cherry Wine, su colaboración con Nas. Pero más allá de los premios, Amy dejó algo mucho más importante: una voz inconfundible, una manera de escribir desde la honestidad y una influencia que todavía se escucha en artistas de nuevas generaciones. Amy Winehouse se fue demasiado pronto, pero su música sigue sonando con nosotros, acompañándonos, y hoy 23 de julio la recordamos y celebramos su increíble legado, porque en Mix las leyendas nunca mueren. Me dio un placer acompañarte el día de hoy. Soy Natalie Joya y recuerda que voy a estar contigo también el día de mañana de 10 de la mañana, no es cierto, sí, de 10 de la mañana a 2 de la tarde. Oye, te quedas muy bien acompañado, viene mi compañera Eli Hernández a seguirte haciendo compañía y después viene el buen Alex Rodríguez, así que no le cambies por nada del mundo. Te quedas en compañía muy buena aquí en 92.7 Mix, 80s, 90s y más. Bye bye.
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2: Welcome to the jungle, bienvenidos a 92.7 Mix, 80s, 90s y más. Te saludo también a través de la aplicación de iHeartRadio. Yo soy Elida Hernández y estaré contigo hasta las 6 de la tarde con más buena música. Ya está sonando Michael Cimbello, pero antes también y después escucharemos a Black Box, a Vanilla Ice, Laura Branigan, The Black Eyed Peas. Vamos a platicar de grandes leyendas, qué sucedió un día como hoy, ver su chismecito y muchas cosas más. Esto se llama Maniac, es de 1983, lo escuchas en 92.7 Mix, 80s, 90s y más. Bien.

0: Escuchamos a Era con Ameno en 92.7 Mix, 80s, 90s y más, y también en iHeartRadio. Yo soy Eli Hernández, contigo hasta las 6 de la tarde. Qué gusto saludarte, porque ¿qué crees? Vamos a viajar. Híjole, hasta un día como hoy, pero de hace 61 años, estaban haciendo nada más y nada menos que una estrella, Sol Hudson. ¿Quién es este personaje? Pues nada más y nada menos que Slash. Slash está celebrando 61 años y lo vamos a celebrar con él en grande. Si tú también estás festejando algo, comunícate en el Talkback de iHeartRadio y en el Versus esta tarde. Zayd compite con Smooth Operator versus Hold the Line de Toto. ¿A quién te gustaría escuchar al final de esta hora? Tú lo decides en iHeartRadio. Yo soy Eli Hernández, contigo hasta las 6 en 92.7 Mix, 80s, 90s y más 2.10.
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2: La canción This Kind of Love de George Michael y Elton John podría salir a la luz. La película biográfica de Snoop Dogg llegará en 2027. What's the Story Morning Glory de Oasis fue nombrado el álbum de estudio más grande de todos los tiempos en el Reino Unido. Harry Potter volverá a los cines para celebrar el 25 aniversario de la Piedra Filosofal. Plas Johnson, saxofonista del tema de La Pantera Rosa, fallece a los 94 años. Documental sobre Lily Allen se estrenará en 2027.

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es Robbie Williams con Feel. A través de 92.7 Mix, 80s, 90s y más. Y en iHeartRadio, yo soy Elida Hernández, contigo hasta las 6 de la tarde. ¡Ay, qué pasó, qué pasó! Me agarró el ataque de tos para que vean que estoy en vivo. Saludos, por cierto, para mi querida Mon, que ya está conectadísima escuchándonos en iHeartRadio. Saludos también a mi buen amigo Marco, que también nos escucha en Mix en su coche. Y estamos recordando a tremendo personaje, So Hanson, mejor conocido como Slash. Hoy está celebrando nada más y nada menos que 61 años. ¡Ay, no! Se me hace increíble decir.

0: Guerrero, 61 años. ¿Y de dónde salió ese apodo de Slash? Pues resulta que un amigo actor de su familia se lo puso de chavo porque nunca podía estarse quieto. Siempre andaba corriendo de un lado a otro haciendo Slash. Y ojo con ese estilo icónico, porque su famoso sombrero de copa no lo compró en una boutique elegante, ¿eh? Se lo robó de una tienda de Hollywood en 1985 antes de su show. ¡Ajá! Y así nació la imagen más reconocible de la cultura rock. Así que vamos a seguir homenajeándolo como se debe, recordando sus mejores solos de guitarra como este de Sweet Child O' Mine. ¿Cuál es otra de tus rolas favoritas de los Guns? Cuéntamelo en el Talkback de iHeartRadio. Y recuerda que hoy está compitiendo Save con Smooth Operator frente a Hold the Line de Toto. ¿A quién quieres escuchar? Decídelo tú en iHeartRadio. Yo soy Elida Hernández, contigo hasta las 6 en 92.7 Mix 80s, 90s y más 2:31.
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0: escuchando a Vanilla Ice con Ice Ice Baby en 92.7 Mix 80s, 90s y más. Y también desde iHeartRadio, yo soy Elida Hernández. Vamos a escuchar un voto por acá. ¿Quién serán los ganadores? ¿Será Seid? ¿Será Toto? Hola, hola.
1: Hola, Eli, buena tarde. Aquí escuchándote ya a través de Mix. Y mi voto esta ocasión es para Toto. Saludos.
0: Ahí está, un voto, claro que sí, lo anotamos. Y estamos celebrando a este ídolo de ídolos. Slash está cumpliendo 61 años. ¿Puedes creerlo? Sí, 61 años. Y hablar de él es hablar del motor melódico de los Guns N' Roses. Pero lo más loco es que varios de sus éxitos nacieron casi por accidente. Por ejemplo, este legendario solo de guitarra que estamos escuchando no era una canción pensada. Slash solo estaba haciendo un ejercicio de calentamiento, mofándose de este ritmo como de circo. Pero Axl Rose, en cuanto escucha, le encanta, le pone letra y el resto es historia. Pero su talento no se quedó solo con las rosas y las pistolas, porque cuando la banda original se fracturó, ¿qué creen que hizo Slash? Pues bueno, él decidió montar su propio proyecto llamado Slash's Snake Pit. Ajá, y conquistó los años 2000 también con Velvet Revolver y sigue reventando estadios junto a Miles Kennedy. De verdad que toda una leyenda que esperamos sea eterno. El buen Slash. Sí, hoy lo celebramos y a escuchar a los Guns N' Roses toda la tarde. Ay, ¿qué? Yo soy Elida Hernández contigo hasta las 6 de la tarde en 92.7 Mix 80s, 90s y más. Y en iHeartRadio en minutos conoceremos a la rola ganadora. Así que no te desconectes de Mix Mix Mix 2.50.
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0: Y porque tú lo pediste, ya está sonando Toto con Hold the Line en 92.7 Mix, 80s, 90s y más. Y en iHeartRadio, yo soy Elida Hernández, contigo hasta las 6 de la tarde en Mix, Mix, Mix.
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2: Así es, ya las 3:03. Yo soy Elida Hernández, contigo hasta las 6 de la tarde. Oye, viene más buena música para ti. Ya estaba llegando Michael Jackson, pero le dije, stop, detente. Detente porque les tengo yo que contar que vamos a recordar a una leyenda de leyenda. Amy Winehouse, y además en la música algo de B-52s, Hathaway, Aerosmith, The Doors y muchos, muchos más. Ahora sí, Michael, dale con todo. Smooth Criminal en 92.7 Mix, 80s, 90s y más, y en iHeartRadio. Yo soy Elida Hernández, contigo hasta las 6. ¡Au!

0: Escuchamos Extreme Dawn More Than Words a través de 92.7 Mix, 80s, 90s y más, y en iHeartRadio. Sí, que Extreme se va a estar presentando próximamente en Guadalajara, en Ciudad de México, siendo teloneros de la gira de Def Leppard. ¡Qué chuladísima! Y seguimos platicando de estas leyendas. Se me pone la piel de gallina porque un día como hoy, 23 de julio, pero del año 2011, la música perdía una de sus luces más brillantes y una de sus voces más desgarradoras, Amy Winehouse. A 15 años de su partida, ¿ya 15 años qué? A los 27 años, fíjense que su mamá, Janice Winehouse, volvió a conmover a todos con una frase durísima, señoras y señores. Y es que dice, Amy fue víctima de su propio éxito. Ella no buscaba esa magnitud de fama, pero la fama la persiguió hasta acorralarla. Y es que detrás de esa garganta privilegiada con aroma jazz y soul clásico, había una chica de Camden buscando refugio frente a esa lupa feroz de la prensa. Recordamos a una diva eterna, así que no te desconectes, de 92.7 Mix, 80s, 90s y más, y en iHeartRadio. Yo soy Elida Hernández, contigo hasta las 6.
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0: Es The Doors con Light My Fire en 92.7 Mix, 80s, 90s y más, y en iHeartRadio. Yo soy Elida Hernández, contigo hasta las 6 de la tarde. Es impactante pensar cómo el álbum que consagró mundialmente a Amy Winehouse fue también el reflejo de sus tormentos. Back to Black vendió millones de copias, arrasó en los Grammy, pero cada verso desnudaba la lucha de Amy contra el desamor, la depresión y el alcoholismo. Rolas emblemáticas como Rehab nacieron de intentos reales de su círculo por rescatarla. Su mamá recuerda cómo el tsunami de la industria devoró a un artista sumamente sensible que solo quería cantar en pequeños clubs. Aunque la adicción nos quitó a la mujer, bueno, nadie ha podido apagar la honestidad brutal de sus canciones, así que seguimos celebrando ese legado. ¿Cuál es tu rola favorita de Amy? Platícamelo en el Talkback de iHeartRadio. ¿Desde dónde nos escuchas? Yo soy Elida Hernández, estoy contigo hasta las 6 de la tarde en redes sociales, arroba Elida Hernández con doble Z al final y arroba MixMX oficial. 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

0: escuchando a Daft Punk con One More Time en 92.7 Mix 80s, 90s y más, y en iHeartRadio. Yo soy Olivia Hernández, contigo hasta las 6 de la tarde. Y oigan, a 15 años de unirse al trágico club de los 27, la huella de Amy Winehouse no solo vive en sus canciones, sino en el trabajo de su familia. Y es que tras su muerte, Janis y Mitch Winehouse crearon la Amy Winehouse Foundation y centros de rehabilitación para jóvenes que luchan contra las adicciones. La voz que redefinió el soul británico en el siglo XXI sigue cambiando vidas y recordándonos la importancia de cuidar nuestra salud mental. Se fue demasiado pronto, ¿no? Pero lo bueno es que su música quedó grabada para toda la historia. Yo soy Elida Hernández, ya son las 3:50 minutos y en unos momentos más vamos a estar arrancando Mix en tu coche, así que no te desconectes de 92.7 Mix 80s, 90s y más. Muy buena vibra.
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2: Así es, siendo las 4 con 11 minutos, arrancamos Mix en tu coche. Repórtate a través de la aplicación de iHeartRadio en el Talkback. Ahí yo voy a estarte escuchando. Soy Eli Hernández, contigo hasta las 6 y con más buena música de Coldplay, U2, Led Zeppelin y muchos, muchos más de tus clásicos. Por cierto, saludos a Rogelio, que ya me chismearon que nos trae en el camión a todo volumen. Aplausos, producción. Eso es todo. Muchísimas gracias. Gracias, gracias, gracias. Y ahí te va. Quiero que me cuenten hoy, ¿cuál es esa tarea doméstica que menos disfrutas hacer? Empiezo yo, lavar los trastes. Ay, sí. Ay, sí, la verdad es que a algunos les relaja, pero a otros, la neta, no. Cher con Believe en 92.7 Mix, 80s, 90s y más. Y en iHeartRadio, soy Eli Hernández, contigo hasta las 6. Bienvenidos.

0: Hola Eli, escuchando Mix en mi coche. La tarea doméstica que menos me gusta hacer es sacudir. Pero pues lo tengo que hacer, aunque no me guste. Saludos Eli, que tengas linda tarde.
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Hola Eli, feliz jueves, yo escucho Mix en mi coche. Pues la tarea doméstica que menos me gusta realizar es lavar el baño. Pero ni modo que queda. Bye.

0: It's you too, con I Still Haven't Found What I'm Looking For en 92.7 Mix 80s, 90s y más, y en iHeartRadio. Yo soy Olivia Hernández, estoy contigo hasta las 6 de la tarde. ¿Cómo va tu día? Ya se nubló, se siente un calor infernal, pero aquí andamos con buena música y con salud, que es lo importante. A ver, te escucho en el Talkback de iHeartRadio. ¿Cuál es esa actividad doméstica que menos disfrutas hacer? Hola.
1: Hola Eli, buenas tardes, aquí escuchándote a través de iHeartRadio en el Estado de México. Yo escuchando mix en mi coche. Y la tarea doméstica que menos disfruto hacer es planchar.
0: Ay, sí.
1: Me cuesta trabajo. Excelente tarde, Eli.
0: De repente se pone difícil. ¿Qué otra actividad? Te sigo escuchando Led Zeppelin con Black Dog en 92.7 Mix 80s, 90s y más, y en iHeartRadio. Soy Eli Hernández, contigo hasta las 6. 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

Hola Eli, escuchando Mix Mix Mix de iHeart Radio, y la tarea doméstica que menos disfruto hacer es barrer, porque al ratito ya que barres, otra vez hay basura, entonces ¿para qué barro? Si

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1: ¿Qué tal, Eli? Aquí continúo escuchándote a través de Mix. Y pues mira, en mi caso no funciona eso, no aplica. Yo te puedo hacer todo: planchar, lavar, trapear, sacudir, hacer de comida. Nada me detiene a eso, o sea, no, todo me parece bien, todo lo disfruto hacer con ganas, ¿verdad? Para que salga bien.

0: Escuchamos a Supertramp con Breakfast in America a través de 92.7 Mix, 80s, 90s y más. Y en iHeartRadio, yo soy Elide Hernández, contigo hasta las 6 de la tarde. Saludos a mi amore que me está escuchando. ¡Ay, qué! Tú sabes quién eres, precioso. Oigan, platicando, a ver, de estas tareas domésticas que todos tenemos que hacer como adultos funcionales, pero ay, hay algunas que preferimos no hacerlas, pero como todos en sus audios lo han dicho, tenemos que hacerlo. Te escucho, hola.
1: ¿Qué tal, Eli? Aquí escuchándote mix en tu coche. Híjole, yo odio acomodar lo que hace. Es decir, puedo disfrutar lavar los trastes, pero los pongo, yo los dejo que se estilen. Y no me da mucha flojera ya lavados acomodarlos en su lugar una vez
0: que
1: se secaron.
0: Sí, caray.
1: O puedo lavar ropa, la tiendo, pero me da mucha flojera doblarla y guardarla. Y siempre luego la descuelgo y la dejo ahí encima de algo y ahí se queda esta que me la voy poniendo.
0: ¡Ay, no, no!
1: Tengo que terminar procesos. ¡Saludos!
0: ¿Qué pasó, Hay que aplicarnos. Nirvana con Come As You Are en 92.7 Mix, 80s, 90s y más, y en iHeartRadio.

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1: Las 5 con 11 minutos. Yo soy Elida Hernández. Estoy contigo hasta las 6 de la tarde. Y agárrate, porque ¿qué crees? Vamos a tener más buena música. Escucharemos algo de Donna Summer, Depeche Mode, Rod Stewart y muchos, muchos más de tus clásicos. Que por cierto, hoy, 23 de julio, bueno, este día no solo vio nacer a Slash, sino también a otra mente brillante que cambió las reglas de la música electrónica. Estamos hablando de Martin Gore. Hoy apaga 65 velas. Compositor principal, guitarrista y tecladista de Depeche Mode. Y lo loco de Martin es que al principio no era el líder creativo. Cuando Vince Clarke deja la banda tras el primer álbum, todos pensaban que el grupo moriría. Pero Gore levantó la mano, tomó la pluma y comenzó a escribir obras maestras impregnadas de melancolía, fe y deseo. Sin él, el synth-pop definitivamente no sería lo mismo. Yo soy Elida Hernández, contigo hasta las 6, aquí en 92.7 Mix, 80s, 90s y más, y en iHeartRadio.
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2: La canción This Kind of Love de George Michael y Elton John podría salir a la luz. La película biográfica de Snoop Dogg llegará en 2027. What's the Story Morning Glory de Oasis fue nombrado el álbum de estudio más grande de todos los tiempos en el Reino Unido. Harry Potter volverá a los cines para celebrar el 25 aniversario de la Piedra Filosofal. Plas Johnson, saxofonista del tema de La Pantera Rosa, fallece a los 94 años. Documental sobre Lily Allen se estrenará en 2027.
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0: es Linkin Park, Gone in the End. En 92.7 Mix, 80s, 90s y más. Y en iHeartRadio, yo soy Alida Hernández, contigo hasta las 6 de la tarde. Y hoy está celebrando 65 años el compositor principal, guitarrista y tecladista de Depeche Mode, Martin Gore. Que te estaba platicando, hablar de él es hablar del responsable absoluto de que hayamos cantado a todo pulmón esas joyas como la que sonó hace unos momentos, Personal Jesus, Enjoy the Silence o Never Let Me Down Again. Martin Gore tiene esa habilidad magistral de mezclar letras oscuras y bastante introspectivas con rolas pegajosas que llenan estadios en todo el mundo. Y cuando le toca colgarse la guitarra y cantar baladas conmovedoras como Somebody, paraliza a miles de personas en vivo con esa voz y ese talento fuera de serie, que con ese además característico estilo, sus atuendos de cuero, su amor incondicional por los sintetizadores análogos, ha sido reconocido con varios premios. Ahorita te voy a contar como cuáles. Yo soy Elida Hernández, contigo hasta las 6 de la tarde en 92.7 Mix, 80s, 90s y más, y en iHeartRadio.
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0: Es bonita y Later con Holding Out for a Hero. En 92.7 Mix, 80s, 90s y más. Y en iHeartRadio, yo soy Elida Hernández, contigo hasta las 6 de la tarde. Estamos recordando y celebrando a Martin Gore, quien hoy celebra, sí, sus 65 años y que sigue demostrando junto a Dave Gahan que la elegancia y la rebeldía no envejecen. Sí, te contaba que ha sido reconocido con el prestigioso premio Ivor Novello por su contribución a la música británica y claro que es parte del Salón de la Fama del Rock and Roll. Ingresaron en el 2020 junto a Depeche Mode, así que larga vida a el gran arquitecto del synth pop. ¿Con qué rola de Depeche Mode vas a celebrar a esta leyenda viviente? Te escucho en el Talkback de iHeartRadio. Me despido, pero recuerda hacer la energía que deseas atraer y sigue disfrutando de 92.7 Mix, 80s, 90s y más. Y en iHeartRadio nos escuchamos mañana en punto de las 2 de la tarde. Ya viene Alex Rodríguez. Adiós. 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